Sabo. Esta canción se llama En Corto. Ya son las 6:03 y la temperatura en Guadalajara ya bajó. Es de 22 grados centígrados. Bendita lluvia que vino a refrescarnos en ese momento. Y hay gran probabilidad de lluvia en momentos más. Y enseguida les tengo más información. Así que vámonos con música. Llega Alta Consigna. Ya no le mientas. Recuerden que hoy se van boletos para WWE en la Arena Guadalajara. Aquí nomás, en la mejor con Héctor Cermeño.

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Angels and the Blue Angels. Blue Angels. Se me fue, pues. Ya, esa canción se llama Pa' él. Aquí nomás, en la mejor 95.5. Recordando los números telefónicos 3336-2993-95 o 3336-2996-96. ¿Por qué? Se van boletos para nada más y nada menos que a WWE Mexico Live Tour, que ya es este miércoles 9 de septiembre. El jueves 9 de septiembre a través de la mejor 95.5, y son los últimos boletos, ¿eh? Aquí nomás, la mejor. ¡Vámonos!

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17 y el gran Cosme Tadeo, el bigote que canta, un loco solitario. ¡Pásate, Arcelia! Y vámonos con música. Recuerden que hoy se van boletos and the WrestleMania, SmackDown, WWE. Pasado mañana, señor, en la Arena Guadalajara. Y hoy se va boleto doble. Llega Gerardo Ortiz. Esta canción se llama Mujer de Piedra. Woman of the Rock. Yes. Aquí nomás, la mejor salud a Tadeo, que es Arcelia. Híjole, aquí nomás 95.5 con Héctor Cermeño.

0: Bueno, tremendo operativo en Monterrey. Lograron, ¿verdad? Lograron agarrar a unos vatos en una camionetita que llevaban 200 kilos de droga de esta conocida como Cristal. Bueno, llevaban su cristalito ahí, 200 kilos, padre. Y dicen que la autoridad ya los había clachado, que de hecho era un operativo de inteligencia, o sea, ya los venían siguiendo. Y uno de ellos se dio cuenta, ¿verdad? Oye, traemos cola, güey. ¿Cómo que cola? Pues sí, una colota ahí de malandro. Bueno, de, pues ya sabes, ¿no? Fuerzas federales. Entonces se meten a un estacionamiento como que se van a estacionar bien vivos los vatos, ¿verdad? Y entonces los carros que los seguían se acomodan en los lugares del estacionamiento y estos vatos salen chicoteados en el carro, ¿verdad? Aprovecharon la distracción, vieron la ventana y dijeron por aquí. Salen en la camionetita, pero no, ya los estaban esperando afuera y los vatos dicen, no, pues hasta la muerte y tra, tra, tra, empiezan a disparar. Y pues no se rindieron, güey, la neta. Así dijeron, ya, ahí muere. Y los detuvieron y traían esos 200 kilos que te estoy, 18, va.
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tumbado. Su propuesta no solo fue algo diferente, fue una ruptura en la música. Una falla geológica a gran escala y marcó el antes y después en una generación. Su nombre todos lo conocen y su estilo es la corona de una nueva forma de comunicarse con su música. Él es

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16: 629.

0: al final del día. 6 de la tarde con 32 minutos en la mejor FM 95.5. Lo prometido es deuda. Y hoy se van boletos nada más y nada menos que para WWE WrestleMania México Live Tour, miércoles 9 de septiembre. Pasado mañana, en la Arena Guadalajara, 8 de la noche, mándame, márcame en ese momento. Líneas telefónicas 33-36-29-93-95 o 33-36-29-96-96. Tenemos llamaditas, chicos, por la 5, por la 6, por la 6, por la 5. Por la 4 y 5, 6, 6, 6, 6, 6, 5. Línea 5, bueno.
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0: ¿Qué onda? ¿Quién habla?
1: César.
0: Mi compa César, ¿cómo andas, mijo?
1: Todo bien, gracias a Dios, todo bien.
0: Qué bueno, mijo, ¿dónde me escuchas, mijo?
1: De aquí de Zapopan.
0: Y todo Zapopan dice, aquí nomás.
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0: Eso, mijo. Oye, a tus órdenes, mi César.
1: Oye, te marcaba para ver si había unos boletitos para la WWE.
0: Ok, ¿y a quién te llevarías, mijo?
1: A mi esposa.
0: Oye, ahí está, se avientan acá, por ejemplo, lo que es, ¿de quién te acuerdas de luchadores?
1: No, pues de CM Punk, el Undertaker, Randy Orton, John Cena.
0: De la Torina Jackson.
1: No, ya,
0: los hermanos de Espanto. El Cavernario Galindo. No, amigo, qué chido. Entonces, ¿te gusta mucho la WWE?
1: Claro que sí.
0: Eso, ¿tienes mucho sin ganar aquí a lo mejor?
1: Sí, ya tengo 2 meses.
0: 2 meses, uy, te ves más grande. Vigo, te ganaste tus boletos, ¡felicidades!
1: Muchas gracias, leño.
0: ¿A quién le quieres mandar saludos, mijo?
1: Saluditos a mi tío Juan Carlos, que siempre los escucha.
0: ¿De dónde?
1: De aquí de Zapopan también.
0: Todos Zapopan. Pues saludos a don Juan Carlos, mijo. Y estás de listo porque hoy te llevas tus boletos y vas el miércoles a ver a la WWE. ¿Sale?
1: Muchas gracias, Hermeño.
0: Gracias, mijo. Abrazo fuerte.
1: Saludito.
0: Abrazote, gracias, mijo. Y ahí está. Ay, se fueron los boletos para WWE. Ahí está, señor. Vámonos con más música. Llegan los dos carnales. Esta canción se llama De Todas y de Nadie. La mejor FM 95.5, claro, con Héctor Cermeño. ¡Vámonos!

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y vámonos con música. ¡Ojo! Manolo también tiene boletos, para que estén bien pendientes y marquen a cabina. Vámonos con la banda El Pueblito, la tambora más grande de Jalisco. ¡Eres un encanto! La mejor con Héctor Cermeño 95.5.

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mexicano de Germán Román. 6:48. Esa canción yo ya la escuché en vivo y está padrísima, la verdad. Saludos a don Germán Román de Mi Banda El Mexicano, que lo vi desde el jueves. Lo saludé el jueves, cómo no. Que le mando muchísimos saludos y ahí estamos al puro millonazo. Así que, mi gente hermosa, que tengan un espectacular inicio de semana. Lunesito, ya 7 de septiembre. Se puede decir que es el primer lunes de septiembre y que este mes, bueno, pues está lleno de éxitos, de mucha bendición, de salud, dinero y amor, como dice la canija novela, pues. Así que, salud, dinero y amor. Ay, se me hace que salía de Huicho Domínguez, ¿verdad? Ahí está, mi gente hermosa. Que tengan muy bonito día, muy bonito inicio de semana, el lunes. Este lunes espectacular, lo arrancamos con el pie derecho, como siempre. Siempre es muy importante agradecer cada momento de la vida, no hacer caso a comentarios malos que te vienen de personas que te quieren ver bajo y esas cosas. ¿Por qué? Porque no es importante eso, déjalos. Ahora sí, como se puede decir, la vida se cobra todo, pero todo. Así que ustedes tranquilos, ustedes calmantes, montes, pájaros, cantantes y alicantes, pintos, elefantes, blancos, golondrinas, rojas, culebras, chirroneras y píquenme que traiga chaparrera. Ustedes siempre sonrían, sonrían a la vida y tómense un café, pues. Ahí está. Bueno, pues estamos en septiembre, mejor un tequila, porque se desayuna tequila, señor. ¡Vámonos con música! ¡Excelente mes patrio! 6:49, llega nada más y nada menos que esa canción de Víctor García y se llama Invisible. Lo mejor, 95.5 Conector Cermeño. ¡Gracias!

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0: 6.57.
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Saludos a mi compita el Tadeo Pans. Y felicidades a Mauro Hernández, Mauro Hernández. Gracias por darnos pastel, carnalito. Está re bueno. Ahorita voy a ir a echarle otras, otros agarres ahí. Ya dije.

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15: 727.

0: 7:30 ya de la noche a través de La Mejor. Tenemos un audio al 3341-509-55 aquí nomás.
1: ¡Ánimo, mi Manolo! ¿Cómo andas, mi carnal? Saludos para todo el hormiguero. Para los Jauregui, especialmente para ellos. Los número uno, los dedos de fuego. Una rolita, mi Manolo, un cumbión. No te manches.
0: Un cumbión, ¿cuál quieres? ¿Cuál le ponemos? Un cumbión, mi Oscar. A ver, Celso Piña, ey. Ponte la reina de cumbia. Esa puede ser. A ver, tenemos acá otro mensaje. ¿Qué onda, mi Manolo? Aquí nomás La Mejor. Saluda a César Ordaz. Ya te la sabes. Una rolita, mi Mainol. La del tío Gabacho. ¡Arre! ¡Qué once, mi Manolo! Al ratito te la ponemos, porque ahorita vamos a complacer a mi compa Oscar. ¡Saludos, mi Oscar! Ahí te va, tocayo. Ahí te va algo de Celso Piña. ¡Aquí nomás en La Mejor! 7:31.

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0: ¡Más música!
1: Qué onda, mi Maynol?
0: ¿Qué onda?
1: Aquí nomás la mejor FM, mi buen Manolo, ya te la sabes. Oye, Manolito, ando bien al pendiente de esos boletitos para la banda San Miguel. ¿Vas a regalar boletitos hoy? Ya, andamos aquí al pendiente porque estamos a expensas de esos boletitos para ir a ver a la San Miguel. Y si se puede, de una vez una rolita de la bandita, ¿no? De la banda Jacinto Zenobio. Ahí se puede, muchas gracias, mi Manolo.
0: ¡Ánimo!
1: Un abrazo, padre.
0: Al rato ahí te la pongo para que veas. Aquí nomás.

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5: 759.

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Vámonos con algo de la casetera cuando ya son las 8:05 de la noche en este arranque de semana a través de La Mejor. 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

0: vuelta en la mejor FM 95.5. Oigan, otro evento más para que vayan midiéndole. Ahora en el Lienzo Charro Margarito Yáñez, sábado 19 de septiembre, 9 de la noche, con la presentación de Memo Garza, Régulo Caro. Ay, ya tenía mucho tiempo que no escuchaba por estos lados a Régulo Caro y Giovanni Cadena. Giovanni Cadena, que ya le hemos tenido ahí en... Ha ido a algunos eventos ahí de la Mejor FM. No recuerdo cuál puntualmente. Creo que al Macro estuvo el buen Giovanni Cadena. Entonces, para que se pongan pilas. 33-41-509-55. Tenemos audios.
1: ¿Qué onda, Manolo? ¿Cómo estás? Saludos. Soy el que te vio ahí en la de alcalde, que estabas cotorreando con tus amigos afuera de una tienda ahí con tu baica. Saludos. Un fuerte abrazo, tu compa Marcos.
0: ¡Saludos, mi Marcos! Ahí estamos, carnal. César Ávila. Chido, gracias ahí por echar porras. Allá le cerré a esto. A ver, vamos viendo el siempre.
2: ¿Qué onda, mi Manolo? ¿Todo bien o qué? Aquí nomás la Mejor FM 95.5 con el siempre y el Manolo. Reales hasta la muerte, ¿sí o no? ¿Qué? ¿Te agüitas? Reda, ¿qué onda, Manolo? ¿Qué hay que hacer o qué? Está lloviendo bien recio, güey. ¿Y sabes qué es lo malo? Que todos quieren viajes de a gratis y...
0: ¿Cómo?
2: Están hablando de que... Ay, ¿no andas cerca? Ay, ¿me llevas a mi casa? Ay, ¿tú qué eres, Uber? ¿No me regalas el viaje? Ay, es que en la aplicación me salen tanto. Ay, ¿por qué no me cobras más barato? Y esos son los chidos, pues, los que nos hacen triunfar en la vida. ¡Siempre, carajo! Arre, mi Manolo, saludos a toda la banda de Piratas Driver y acá a los Krillines. Arre, a ver si hay manera de poner la canción de Aaron y su grupo sensual. La de Todo me gusta de ti. Chido, Manolo, te quiero, bye.
0: ¡Chido! ¡Chidor! Chidor, a ver, acá mi compa, vámonos.
3: ¿Qué onda, mi Maynol?
0: ¿Qué onda? Bien, ¿y tú?
3: Saluditos, aquí ya venimos dándole por todo Lázaro Cárdenas, está con mucho tráfico. Aquí venimos escuchándote y relinche, que viene este potro, el Mustang. ¡Hierro!
0: ¡Hierro! Sí les dije que su Mustang trae ahí un sonidito como de caballo. A ver si... Mándame el sonidito para ponerlo, mi Alejandro. Porfa. Dice... Ponme esta rola. ¿Cuál quieres? Ponme... A ver... ¿Qué once, mi Maynol? Ponte una rola, una cumbia chida. La que te vaya bien de grupo jalado. Tenemos esa, ¿sabes? Para dedicársela a mi compa Chuy. Que le pasó lo de la rola. O sabe... Ponte esta a mi grupo jalado, ¿no? ¿Sí hay? Esa mera. Pues de una vez, ¿no? Y estamos aquí a la vista. 8:18 ya de la noche. Más música. Grupo jalado. Me lo da.

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0: 8:30.
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0: 8:32.

más música en esta noche de lunes. Vámonos, 8:35 de la noche. Ya casi nos pelamos de casquete corto. Bueno, todavía le cuelga. Aquí nomás en la mejor, la estación número uno. Porque somos la mejor.

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Ahí vamos avanzando. La arrolladora. Arrolladora. La otra cara de la moneda conectando. 8:43 ya de la noche. Escuchas al buen Mainol a través de la mejor FM 95.5 más.

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¡Vámonos! ¡Ahí viene la lluvia! ¡Saludos al Role! ¡A Luis Rogelio! ¡Que ya se nos va a la WWE! ¡Y a los que ganaron para Alta Consigna! ¡La Despedida Tour! ¡Felicidades! ¡Muchas gracias! ¡Ahí se ven! ¡Trucha, chao!

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no son una banda cualquiera, porque no solo decidieron llegar a la cima, se quedaron ahí por 4 décadas de una historia que nació en Jalisco y continúa construyendo una carrera exitosa día a día, éxito tras éxito, y de aquí a

0: 57.
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0: Y estamos arrancando el Panda Show en este 7 de septiembre a través de la mejor FM y Claro Música. Y arranco con Juan Pablo. Buenas noches, ¿cómo estás?
1: Buenas noches, Juanita. Bien, bien, gracias.
0: Qué bueno, mi querido Juan Pablo. Y platícame, ¿bromita para quién?
1: Pues una broma para un ex compañero de trabajo.
0: Órale, qué chido. ¿Y cómo se llama la víctima?
1: Emanuel.
0: ¿Y en qué trabajaron juntos, Emanuel y tú, carnal?
1: Trabajábamos antes de Ballet Parking.
0: Ándale, padrísimo. Oye, ¿y cómo va la historia? ¿De qué se trata la bromita? Platícamelo todo, mi rey.
1: Bueno, la cuestión es de que, bueno, este chico, bueno, anduvo ahí, tuvo sus que ver con mi cuñada.
0: ¿Es neta con tu cuñada? Órale, pero...
1: Así, así.
0: ¿Tu cuñada también trabajaba ahí con ustedes?
1: No, güey, se conocieron en base al Facebook. Ahí se anduvo ahí cotorreando y la cosa es que, por lo que él me dice, se dio. ¿Por qué? Porque creo que le prestó dinero y ese güey, pues ya sabrás cómo se cobró.
0: ¿Es neta? ¿Tu prima le prestó dinero al Emanuel?
1: No, Emanuel, a mi prima.
0: Ah, ok.
1: A mi cuñada.
0: Bueno, ¿y luego, carnal?
1: Pues resulta que me dijo mi esposa que mi cuñada tiene 5 días de retraso.
0: 5 días de retraso, entonces están en problemas.
1: Así es, entonces me lo voy a cotorrar de que ya se enteró su papá y su mamá, porque, bueno, sus papás y su mamá están divorciados. Entonces,
0: ¿y cómo se llama la cuñada? ¿Cómo se llama la cuñada?
1: Tania.
0: Ahora, pero dime una cosa. Tania y Emanuel.
1: Es lo que Emanuel me dijo. Ahí sí no sabría.
0: O sea, Emanuel te dijo que sí. Te dijo que sí. Tú le vas a hablar y le vas a decir que a Tania no le llega su visita.
1: Sí. Ándale, que no está malita de su aquellín.
0: Y que... Que no sea descalabrado.
1: Sí, ándale. Entonces, bueno, Pandita, quiero que tú te hagas pasar por mi suegro y que le digas que ya se enteró y que quieres. Ah, ya tú sabrás improvisarle algo.
0: Ok, yo voy a ser el papá de Tania.
1: Ajá.
0: Ok, ¿cómo me llamo yo?
1: Alejandro.
0: Alejandro. ¿Qué edad tiene tu suegro?
1: Pues entre 45 y 50 años.
0: Entre ellos no han hablado, ¿verdad?
1: No, ni se conoce.
0: Bueno, empiezas con la broma planteándole todo y le sabes que esto está cañón, está del nabo, hay una crisis bien cañón en la familia. Pues todo parece indicar, o más bien asegúrale que ella está embarazada.
1: Okay.
0: Incluso mi suegro quiere hablar contigo, pero hasta que llegue yo y te diga, ya estás hablando con ese hijo de Canimán, es okay. Cuando me dice, te lo paso. Mientras está tanto, bien, tú vele dando toda la información, ¿ok?
1: Órale, Pandita, eso queda bueno.
0: Pues vamos a echarle ganitas. Inicio de semana, las bromas están en tu show.
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0: Excelente. Échale cookie, ¿eh?
1: Sí, todo el power.
0: Échale full power.
7: ¿Qué bueno?
1: ¿Qué onda, Manuel?
7: ¿Qué onda?
1: ¿Qué onda, güey? Oye, ¿dónde estás, güey?
7: ¿Quién onda?
1: Soy yo, Pablo, güey.
7: Acá en La Paz, güey, ¿por qué?
1: Pues, güey, yo acabo de llegar de la chamba, güey, ves que salgo un poquito tarde.
7: ¿Eh?
1: Pues es que, pues, bueno, yo acabo de llegar a la casa, güey.
7: Ajá.
1: Pero hay un pedo, güey, no sé, necesito hablar contigo, güey, así, serio, serio.
7: Sí, güey, estoy en La Paz, güey, estamos en un punto.
1: Sí, güey, pero de eso no importa ahorita lo que importa es que me digas algo, güey. Quiero...
7: ¿Qué pedo, güey?
1: El pedo está con Tania.
7: ¿Qué pedo?
1: Pues es lo que yo quisiera saber, güey. Así al chile, dime qué onda, güey. Si te la tiraste, no te la tiraste, ¿por qué, güey? Porque ya, pues ya Tania vino a hablar con su papá, ya se enteró, güey.
7: Ah.
1: Tiene 5 días de retraso, güey.
7: Ah.
1: Entonces, dime, güey, si te la tiraste, güey. Pues dime, güey. Si no, pues yo también brinco por ti, güey.
7: Como yo te dije, güey, pero ella me dijo que él dijo si estaba llegar a estar embarazada, que no era mío.
1: Bueno, pues la cuestión es que ella dijo que sí es tuyo,
7: güey. Ah, que no.
1: No, tú, güey. Yo te dije desde un principio que no te metieras, güey. Que te estabas jugando el pellejo, güey.
7: Puta madre, ¿qué pedo, güey?
1: Pues no sé qué. Mira, ahorita ya hablé con mi suegro y quiere, no sé, a lo mejor quiere que vayamos a tu casa, güey. Pero pues quiere hablar con tus papás.
7: Pero, bueno, mira, no sé qué vamos a salir del evento, güey, la neta.
1: Pues nada, me vale, güey. Si no, pues dime dónde estás en el evento, güey, y te vamos a ver, güey.
8: Juan.
1: ¿Qué pasó, suegro?
8: ¿Ya tienes eso, muchacho?
1: Ya estoy hablando con él, pero pues dice que está trabajando.
8: Quiero hablar con él.
1: A ver, sí, suegro. Bueno, él quiere hablar contigo, mi suegro, ¿qué onda? Tú tranquilo, güey, no va a pasar nada.
7: Ay, no.
1: A ver, te lo paso, güey. Aquí está, negro.
0: De este lado, Alejandro, ¿ya quién?
7: ¿Qué tal? Buenas noches, habla Manuel para servirle.
0: Pues de buenas no tiene nada. Definitivamente, Manuel. Soy el papá de Tania. Quiero que me expliques qué relación tienes con mi hija.
7: No, pues no tengo ninguna relación. La he visto 3 veces.
0: Ella ya me dijo y nos comentó a mi esposa y a mí que el retraso es debido a la relación entre ustedes dos. Mire, usted con su palabrería y con esa actitud, pues tuvo a mal enamorar a mi hija.
7: Sí, mire, a mí, sí, a lo mejor tuvimos alguna relación, ¿no? Ella y yo.
0: No, espéreme.
7: Pero,
0: permítame. A lo mejor o tuvieron, sea claro.
7: No, sí tuvimos, o sea, pero yo le estoy siendo honesto, no, claro. Pero acá también ella me dijo que, pues ella también, con su novio que tiene. No sé cómo se llama su novio, tiene relaciones sexuales también con su novio.
0: Ah, se justifica, y mi hija es de moral distraída.
7: No, claro que no, yo en ningún momento estoy diciendo que es una... lo que usted dijo, más que nada, pero pues, o sea, yo le estoy diciendo lo que ella me dijo a mí.
0: ¿Y a qué novio se está refiriendo?
7: No sé cómo se llama, dice Rob y ella.
0: A ver, mire, vamos a aclarar puntos, ¿de acuerdo? Lo que sí le digo es que mi hija Tania... La única persona con la que ha tenido acercamientos y ha intimado es solamente con usted. Y lo que sí le digo, no solamente como el

0: qué no se protegió?
1: Porque ella me había dicho que estaba protegiendo.
0: ¿Y cómo se estaba protegiendo?
1: Y con pastillas.
0: ¿Y las enfermedades y todo lo que encierra el tener?
1: Sí, claro, claro, yo cometí un error al...
0: Nuestra responsabilidad como caballeros es protegernos, ¿sí? Cuando usted lo invite en una fiesta, tiene que ponerse el gorrito, ¿o no?
1: Claro.
0: Entonces, ¿por qué no lo hizo con mi hija?
1: Sí, sí, fue un error, la verdad.
0: Yo necesito hablar con sus padres y hablar con usted, ir con mi hija Tania y con mi esposa y aclarar esta situación.
1: Claro.
0: Porque de verdad, es que, hijo, me parece intolerable la postura que usted está teniendo y me diga que con un supuesto Rocky mi hija también le estaba poniendo. Ahora, ¿usted era el amante entonces? ¿La agarró solamente como entretenimiento? ¿Sí, ya tiene un novio? ¿Por qué se enredó con ella?
1: A mí me lo dijo después que tenía un novio. O sea, yo no sabía en sí que tenía novio. O sea,
0: sí, a nosotros quién nos da pan que lloren, ¿verdad? Vio la oportunidad y usted dijo, pues aquí soy, ¿no?
1: No. O sea, yo sé que cometí un error.
0: ¿Y cómo, ¿y cómo piensas zarcir ese error?
1: No, pues sí, o sea, si quiere podemos hablar y ver qué posibilidad podemos arreglar, o sea, más que nada eso.
0: Mire, si es verdad lo que usted me está diciendo y se comprueba que no es hijo de usted, cosa que dudo, pero créame que por parte de mí y de mi familia recibirá las excusas y disculpas correspondientes. Porque somos humildes, sí, pero somos educados. Ahora, si ponemos el otro escenario que el hijo es de usted, ¿cómo piensa enfrentar esta situación?
1: Vamos a ser responsable.
0: ¿Y qué es ser responsable?
1: Vamos a apoyar, bueno, no apoyar, hacerme responsable con lo que se... Y llegar a hacer eso, que con lo que se le ve.
0: ¿Se casaría con mi hija?
1: No sabría decir la verdad. Ahorita me está agarrando así en un shock, más que nada.
0: ¿No sabría responder?
1: Ahorita no sabría responder, la verdad. Ahorita
0: no. Entonces me toma como conclusión que sí solamente la tomó como algo pasajero solamente.
1: No, señor, no la tomó.
0: Porque no se entregó con ella por amor, porque si usted se entregó por amor, su respuesta hubiera sido diferente.
1: Permítame, señor. O sea, yo, ahorita usted me agarró en un... Estoy trabajando y aparte me agarró así desprevenido, o sea, no sé.
0: A mí me importa poco lo que está haciendo, señor. Entienda que mi familia tiene una crisis provocada por usted, provocada por su calentura, provocada por su erección, provocada por su falta de conciencia y moralidad a la prevención con mi hija. Si usted hubiera tenido responsabilidad, esta conversación no existiera. O dígame lo contrario.
1: No, tiene mucha razón, señor.
0: Entonces, ¿a mi hija la agarró como un pasatiempo o qué?
1: No, señor, en ningún momento. O sea, yo la vez que salí con Tania, me la pasé muy bien, la verdad. Y yo se lo dije a ella.
0: Entonces, si el hijo es de usted, se casa con mi hija. ¿Estamos?
1: Sí, señor.
0: Buenas noches, le voy a pasar a Juan Pablo y dígale qué día vamos. El fin de semana nos reunimos con sus padres.
1: Sí, señor.
0: Buenas noches. Bien, hijo. Hacer un café con esto, que tengo la boca.
2: ¿Qué onda, mamá? ¿Qué onda? Ya, tú sabes
1: cómo es el pedo, güey.
2: Mira, yo qué más puedo decir, güey. Tú sabes que no puedo estar ni a favor ni en contra, güey, porque también yo me he hecho la soga al cuello, sé que...
1: ¿Qué onda, güey?
2: Tú eres mi amigo, güey, pero pues también pongo en juego mi pellejo, güey, la relación con mi suegro, güey, pues tú.
1: Claro, no, sí, yo te entiendo, güey, o sea... Pero, pues, o sea, tú sabes que, pues, todo lo que pasó, ¿no?
2: Bueno, pues, güey, entonces, bueno, mi suegro me está preguntando que pues, bueno, ¿cuándo?
1: Yo te aviso, güey.
2: Yo ahorita te vuelvo a marcar en 5 minutos, así que estás trabajando ahorita.
1: Sí, estoy trabajando, güey.
2: Manuel, ¿sabes qué es lo peor que dijo Tania, güey?
1: ¿Qué, güey?
2: Pues, aparte de que lo tienes chiquito, güey, que ¿cómo soy el Panda Show, güey? Que eso es una broma.
3: A toda máquina, baboso.
4: ¡Broma!
0: Aparte de que lo tienes chiquito. ¿Qué onda, Manuel? Estás en las bromas del Panda Show.
2: Ya no sé.
0: Ya se puso nena el hijo de...
2: Ya me chiló.
0: Oye, este estaba ensartadísimo. ¿Es tu cuate?
2: Sí, ya llevo un año de conocerlo.
0: Oye, pero de verdad yo creo que esta broma sirve para un mensaje para las niñas, como a través de la labia.

0: Oye, pues cómo las envuelve y cómo realmente la utilizó como un objeto sexual, ¿no? Así como va.
1: Sí, un tipo vil.
0: Pero cañón, ¿y cómo lo puedes tener como amigo?
1: Bueno, te juro que pues, ahorita que ya cambié de trabajo, pues ya no lo frecuento tanto. Pero pues sí, me sigue marcando, quiere que salgamos, pero pues yo la verdad evito. Pero,
0: bien cañón, imagínate, aparte sí con el cinismo, no, pues pues no me puse gorrito porque pues dijo que tenía novio, que lo... ¡Chale!
1: Sí, que está cañón eso.
0: Oye, Juan Pablo, entonces también, ¿qué onda con tu cuñada, güey?
1: Yo creo que es una niña desubicada. Pues,
0: ¿tú cómo te llevas con ella?
1: Pues yo no tengo una buena relación, déjame te digo.
0: ¿Y a quién le echas más la culpa, a ella o a él?
1: A los dos, es... falta de responsabilidad de los dos.
0: Sí, está medio cañón. Vamos a hablarle, ¿entras tú o entro yo?
1: Pues entro yo, pandita, para ver qué tal me recibe.
0: Órale, a ver cómo te recibe. Yo calladito. Y ahorita, soquito loqui. Vas.
2: Bueno.
1: ¿Qué onda, Manuel? ¿Qué tal, Manuelita?
2: ¿Eh? ¿Está buena, güey?
1: ¿Te subieron o no?
2: ¿Eh?
1: ¿Sí te subieron o no?
2: Oye, ¿qué podía hacer, güey? Pues ya no, ya.
1: Ajá. Pues sí, güey, es una broma aquí del Panda Show. Te pego la palita.
2: Ahí no son los después, que tengo gente, güey. Bye.
1: Ya te pusiste fresco.
2: No, güey, pues es que están acá en movimiento, güey.
0: Oye, Emanuel,
2: ¿qué pasó?
0: Habla el Panda, ¿cómo estás?
2: Sí, bien, gracias.
0: Oye, Emanuel.
2: Dime, dime.
0: Oye, la neta te manchas, compañero. ¿Tienes hermanas?
2: No.
0: ¿No?
2: No.
0: ¿Y tienes madre? Yo creo que tampoco, ¿no?
2: Tampoco. No,
0: güey, sí, ya me... ¿Eres cínico?
2: Un poco.
0: Sí, ya me dijo. Pero recuerda lo que dice el dicho, compañero: con la vara que mides vas a ser medido.
2: Un poco.
3: Ay, qué asco.
0: En fin, ¿qué podemos hacer? ¿Qué podemos hacer, Emanuel? Púdrete, buenas noches.
2: Adiós.
0: Adiós, bye bye, bye bye, bye bye. No, pues con esto está cañón.
1: Sí, está cañón, pandita.
0: Y después, como nos platicas la situación de Tania, pues es que sí está heavy. Y que la familia de tu esposa, ¿tiene problemas o qué onda?
1: Pues, bueno, mi suegro tiene otra pareja y su mamá de Tania vive en otro lado. Entonces, Tania ya no vive aquí, tiene como 2 meses que salió de aquí de la casa y se fue a vivir con su mamá.
0: ¿Con su mamá? ¿Y nada más viven ellas dos?
1: Ajá, ellas dos, y yo vivo con mi esposa aquí en la casa de mis suegros.
0: ¿Qué es hermana de Tania?
1: Así es, y ella me contó.
0: ¿Y qué edad tiene tu esposa?
1: Tiene 21 años.
0: ¿Y qué opina de todo esto tu esposa referente a la situación tan triste con Tania?
1: Pues, de hecho, yo platiqué con Tania y mi esposa. Bueno, le hicimos más bien hacerle ver las cosas de cómo está la situación. Ella es un poco rebelde, le gusta la siesta, el alcohol, entonces...
0: No, pero no la vas a hacer cambiar, pero yo creo que a lo mejor con acercamiento de tu familia, junto con tu esposa, con amor, con comunicación... A lo mejor la pueden hacer recapacitar y pueden, pues, virar su vida, porque así como va, pues yo creo que su destino no va a ser nada bueno, ¿no?
1: Sí, no. ¿Sabes qué podemos hacer por ella?
0: Qué tema tan complicado. Pero bueno, Juan Pablo, dime cómo se oye el Panda Show.
1: A toda máquina, pandita.
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0: Vámonos con más en este lunes 7 de septiembre del 2026. Toda la diversión la encuentras aquí por La Mejor FM y Claro Música. Y en este lunes estoy con Leonardo. Buenas noches, ¿cómo estás?
8: Buenas noches, Panda, bien aquí, mira, escuchándote.
0: Como debe de ser. ¿Para quién la bromita?
8: Mira, le vamos a marcar a mi mamá.
0: ¿Cómo se llama tu jefa?
8: Valentina,
0: órale, ¿qué broma para Valentina?
8: Hace ya tiempo, mi esposo, bueno, yo soy casado, tengo 2 años de casado.
0: Oye, soy medio gacho tu teléfono, ¿tienes speaker, manos libres o algo parecido?
8: No, lo tenía conectado al cargador, a ver, ¿ya?
0: Pues no, nada más pégate bien la boquita a la bocina. Algo te entendí de hace 2 años y algo de la esposa.
8: Ajá, estoy casado hace 3 años más o menos.
0: Ok.
8: Recién me casé, mi esposa le dijo que yo andaba con otra chava y que bueno, ya ves cómo son las mujeres.
0: No manches, pero si le estabas haciendo infiel o no.
8: Pues no, no para nada.
0: Ah, sí, por el luego.
8: Entonces mi mamá se la creyó y como yo le seguía el juego, le decía que sí, que lo que me hiciera el paro, que me hiciera coartada para irme por ahí, todo eso. O sea, yo le he estado diciendo desde siempre un rollote. Y a veces me voy a quedar allá a la casa, entonces llego tarde y le digo, no, es que fui con tal chavo y no sé qué. Entonces le vamos a decir que tengo un hijo con esa chava, pero esa chava no lo quiere y lo quiere regalar.
0: No.
8: Y que si ella lo pueda aceptar, que lo agarre, porque se parece, es idéntico a mis hijas, y pues sí, es mío.
0: ¿Y qué edad tendría supuestamente el chavito?
8: Tendría un año, no, menos, acaba de nacer, unos meses.
0: No manches, bien chiquiringuillo, entonces sí. ¿Tú quieres saber cómo reaccionaría tu mamá?
8: Pues sí.
0: Pues vamos a investigarlo, señores. Las bromas están por Claro Música y La Mejor FM.
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8: Bueno, mamá.
2: ¿Eh?
8: Tengo un problema. Mira,
2: ¿qué pasó?
8: ¿Ves que la Jacqueline te había dicho que según cuando nos montamos andabas con otro estado? ¿Sí te acuerdas? Que te dijo que según encontró los mensajes y todo eso. Pues ayer le entré, me tocó trabajar acá arriba.
2: Ajá.
8: Y ayer vino la chava a buscarme. Y pues no le dijo nada a Jacqueline porque no sabe que es mi esposa. Y entonces, pues, ¿no te marcaba el celular Jacqueline, verdad?
2: No.
8: Bueno, entonces, ahorita como me tocó a mí una tarde trabajar aquí, pues vino. Y pues, pues resulta que estaba embarazada, yo ya no había visto. Resulta que estaba embarazada, pues alivió, traía al niño y pues está igualito que la Katy. Pero me dice que no lo quiere. ¿Cómo? ¿Dónde va a quedar? Y pues no sé si te lo puede llevar por allá para la casa. Ahorita no he llegado ni a la casa, tío, estoy en la calle. Te estoy marcando el público. Sí, te estoy marcando el público porque se me acabó la pila. Igual no tengo acuerdo para que Jacqueline no me vaya a marcar ni me vaya a buscar. Y no sé, te lo llevo para allá. Porque pues si le digo ahorita y con lo de la casa y todo eso, es que se pone bien loca. Y pues no sé.
2: ¿Y la vieja esa no lo quiere o qué?
8: No, pues dice que no lo quiere, que sí lo iba a atender ella, por eso no me ha dicho nada, que porque según me amaba y que no sé tanto, pero pues ahorita dice que no, que tiene otros planes en su vida y te digo aquí está conmigo. Y, no sé, te lo llevo, tiene? ¿Cómo? ¿Mandé?
2: ¿Cuánto tiene
8: quién?
2: El bebé.
8: Tiene 4 meses. Ahorita ya está tomando fórmula, me dice, porque también me viene a pedir dinero, le dije, no, dinero no te voy a dar. Ay, no sé, digo, estoy en la calle, ni siquiera he llegado a la casa, ni siquiera le he marcado porque no sé qué hacer.
2: ¿Y ya te lo dejó ahí?
8: Pues aquí estamos, te digo, estamos aquí en la calle.
2: ¿Y vas a venir ahorita para acá, para la casa?
8: Pues si tú me dejas que te lo lleve, pues sí. Pero pues igual no les vayas a decir nada a Jacqueline porque ves que te pone todo así y ahora está con todo esto que estamos haciendo, no sé qué vaya a pasar.
2: Pues a ver, ven y platicamos y ya de aquí le hablas a Jacqueline.
8: No, es que no le voy a hablar. Le voy a decir que, no sé, que se me complicó cerrar o no sé, cualquier cosa, porque ves cómo está, cómo te pone y le digo que si te le habla vaya a decir que a esta ya que anda.
2: O sea, por eso, hijo, si tú te vienes para acá, ¿cómo le vas a decir que estás en la farmacia?
8: Pero no le voy a decir que voy para allá.
2: Ah.
8: O sea, no sé si puedes venir tú para acá o nos vemos, o sea, en dónde, y ya te lo doy y te lo llevas. Pero te digo, no le dices nada a nadie para que no vayan a estar con el chino, porque eso lo hacen a tu mente.
2: ¿Dónde nos vemos ahorita, pues?
8: Pues tú dime.
2: Es para que no te vayas tú rápido.
8: Pues no sé, también, porque pues... Te digo, ahorita andando en la calle, te digo, Jacqueline no sabe nada y no sé. ¿O cómo ves? Le digo que no es mío. ¿O tú qué ves? ¿Qué piensas?
2: Pero pues sí. Tú dices que se parece a las niñas.
8: Ahora dice que yo le dé un dinero a ella y que se vaya.
2: ¿Y tú lo quieres?
8: Pues no sé. Dices, es mi hijo. Y pues es niño, pues es que yo quiero al niño, pero... Igual yo no tengo dinero para darle que se vaya.
2: Sí, hijo, pero mira, es niño. Ajá, tú quieres al niño. Y por tener al niño, vas a tener sus dos niñas que está segurísimo que son tuyas.
8: Pero pues si está igualito a la Katy. O sea, está igualito
2: a la Katy. ¿Y la Katy se parece a Jacqueline, hijo?
8: No, ¿cómo se va a parecer a Jacqueline? Que se parece a mí, todos se han dicho que se parece a mí, las dos. Está igualitito, mira, las cejas y todo. Hasta como que así la nariz la tiene un poquito como las fotos que yo tengo de las niñas de chiquito. O sea, está igualito.
2: Mira, dile que te dé un tiempo. Espérame. Dile
8: no,
2: pues que ahorita
8: estoy en la calle, no le puedo decir que me dé un tiempo. O tú préstame un dinero para dárselo y que se vaya.
2: ¿Pero yo de dónde?
8: ¿No tienes?
2: No, hijo, pues ya lo que saqué de la caja ya lo pagué.
8: O tú dime qué hago. Porque pues también ahorita voy a llegar allá con aquella y se va a poner bien loca porque pues estoy en la calle y no he llegado y no sé. El hombre es que está haciendo frío y tenemos aquí al niño afuera.
10: ¡Burroso, atiende ese bebé que está llorando, hombre!
8: No, pues aquí está igual su papá y se puso bien loco. Le dije que era bronca de nosotros, pero no sé.
2: Pues dile que te dé un tiempo.
8: Pero pues si dice que no lo quiere, por eso me lo trajo ahorita en la noche. Te digo que ayer vino con Yacelín y yo le dije, no, pues yo ni la conozco. Pues ¿qué? Pregúntale que qué quiere, que tú eres mi esposa. Y me dijo que no, que no iba a hacer eso, que yo arreglara mis problemas. Pero pues ahorita te digo, aquí está el papá y todo eso. Está bien enojado, dice que te pasó, que si me lo va a llevar o qué va a hacer con el niño o qué. Que porque ya ha gastado mucho y que no sé qué, que tiene que recuperar todo lo que ha gastado.
2: Pero pues ¿qué va a recuperar? Pues si es tu hijo.
8: No. Mi papá dice que tiene que recuperar lo que le ha gastado, que le costó el parte, que ahorita estos meses, que no sé qué.
2: Ay, Leo, pues ¿qué hago yo, hijo? Porque todo yo lo voy a... ¿Eh?
8: Y lo peor de todo, pero estás enojado, es algo bien, bien feo.
2: ¿Qué?
8: ¿Cómo se escucha el Panda Show, que es una broma?
2: Joder, tu madre.
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0: Señora, así no se oye, así no se oye, señora. ¿Cómo dijo eso en el radio? Aparte su hijo. Y bastante teto, por cierto, ¿eh? ¿Cómo está, señora? Buenas noches.
14: Buenas noches.
0: Le hablamos del Panda Show. Es una broma del teto, del baboso, del tarima pendécuaro, de su hijo Leo, que quiso hacer una broma, pero pues ya ve cómo se puso.
8: No, uno estaba preocupado.
0: Ay, sí, no, hombre, se te oía, uf, pero no salías de lo mismo. Y según yo, o sea, que estabas en la calle, obviamente nunca dijiste con quién, y yo te empiezo a gritar así como descuidado de que atiende al niño, y ahí está aquí el papá, dices, chale, este niño se la inventa. No manches, nunca redondeaste nada. Señora Valentina, le mandamos un beso, fue una bromita de su hijo Leonardo, ¿eh?
14: Ay, gracias, no se preocupen.
0: Que tenga muy buena noche, trompudita.
14: No, no me enojo.
0: No, dije que tenga muy buenas noches, no que no se enoje.
14: No, pero me dice trompudita, por eso dije, no me enojo.
0: No, trompudita, por esa trompudita tan preciosa. Que tenga buena noche, nos vemos.
14: Gracias, igualmente.
0: Ahí cuando quiera divertirse, le pone la mejor FM o a Claro Música, ¿de acuerdo?
14: Ay, gracias.
0: Leonardo, dime, ¿cómo se oye el Panda Show?
8: A toda máquina, Panda.
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2: Chiquiringuillos, chiquiringuillas, estamos de vuelta contigo en este lunes, septiembre 7 del 2026. Toda la diversión la encuentras aquí por La Mejor FM en cadena y por Claro Música. Envía tu mensajito al 55760 Panda. Tengo a Carlos. ¿Para quién tu bromita, papá?
3: Para la hermana de mi mejor amigo. Ella vino de vacaciones desde Estados Unidos aquí al Estado de México.
2: ¿Cuánto tiempo se ha aventado de vacaciones?
3: Llegó el 26 de julio y se va el día de mañana.
2: Ándale, o sea que se aventó un buen ratito, ¿no? ¿Y cómo se llama ella?
3: Ella se llama Angélica.
2: Ok, ¿y tu amigo se llama?
3: Jesús.
2: ¿Y qué tal la relación con Angélica? ¿Te trajo algo de menos del gabacho o no?
3: No, pues no trajo nada, solamente una caguama, pero ya no las tomamos.
2: ¡Aneta, chale! ¡Para eso me gustaba tú!
3: No, oye, pues, modo, ya tocó.
2: ¿Y qué bromita para Angélica, para tu amiga?
3: Bueno, ella se regresa mañana, vuelve hasta las 9 de la mañana y queríamos hacerle la broma de que se cancela su vuelo. Normalmente, bueno, lo que queremos hacer es que por el semáforo que de nuevo cambió allá y que no están permitiendo vuelos.
2: Ok, entonces tú quieres cancelarle el vuelo el día de mañana, la típica que hemos hecho, ¿no?
3: Sí, pero o sea, ya con tus habilidades, las que tú tienes, pues que le dijeras tú que hablas de la aerolínea y pues le canceles el vuelo, o sea, que la hagas desesperar, pues.
2: Bueno, pues vamos a intentarlo. Bueno, entonces ella se llama Angélica, ¿qué edad tiene, compadre Angélica?
3: 43 años.
2: Muy bien, ¿viaja sola? ¿O con quién viaja?
3: No, vino con sus dos hijos.
2: ¿Qué se llaman?
3: La más grande se llama Nicole, de 20 años.
2: Nicole, 20 Abraham, años, después.
3: De 16 años. Y su tía Reina, de 56 años.
2: Ok, la tía Reina de 56, perfecto. Y todos ellos llegaron, según escuché, en junio, ¿no? Me comentaste, en junio 26.
3: Julio 26.
2: Ok, se regresan el día de mañana. Entonces, ¿quieres que le cancelemos el vuelo? Llamamos de la línea aérea. ¿Sabrás a qué horas sale el vuelo mañana? ¿Me comentaste a las 9?
3: 9 de la mañana y llega ya a la 1:30 de la tarde.
2: Ok, 1:30. Ya rugiste, Pantera. Oye, carnalito, ¿y por qué quieres hacerle esta broma, Angélica?
3: Pues para que sea un buen recuerdo de nosotros.
2: Porque también hablaste en plural. Queremos hacerle broma. ¿Quiénes son queremos?
3: Bueno, con su hermano. Lo que pasa es que él está escuchando allá, está con ella. Entonces, pues, por obvias razones no puede.
2: Ok, no puede hablar. Ok. O sea que están de cómplices los dos.
3: También su hija.
2: ¿Quién está, Nicole?
3: Nicole.
2: Pues vámonos, señores. ¿Nos sale esta broma o no? En directo desde el Panda Cool Center. La diversión está en este Casto Show.
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5: ¿Qué pasó, pandita? Te hablo desde Ecatepec de Morelos, de las pieles de borrego. Te mando un fuerte abrazo y sigue siendo esas bromitas. Ay, me gusta tu mamá, de parte de tu amigo el escocés. Saludos, panda. Ánimo.
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9: ¿Bueno?
2: Aló, quisiera hablar con Angélica, por favor. Le está hablando Milton, le estoy hablando de la compañía aérea.
9: Sí, soy yo.
2: Ah, ¿qué tal? Tanto gusto. Me está, mire, mi nombre es Milton, le estoy hablando de la compañía aérea. ¿Cómo está usted?
9: Bien, gracias.
2: Mire, le hablo para lo siguiente. Tenemos un vuelo confirmado para el día de mañana donde usted sale de México Ciudad. ¿Estamos de acuerdo?
9: Sí.
2: Usted salió de la ciudad de Atlanta el día 26 de junio. Su nombre es Angélica, junto con otras tres pasajeros. Nicole, Abraham y Reina, sí. ¿Es correcto?
9: Sí.
2: Usted salió del día 26 del aeropuerto de la ciudad de Atlanta a las 9:47, llegando a México Ciudad a las 12:20. Tenemos programado el día de mañana, precisamente el vuelo, a las 9 de la mañana, llegando a su destino 1:30 de la tarde, en el vuelo 545. ¿Estamos de acuerdo?
9: Sí.
2: Bueno, mire, le estoy contactando a usted porque desgraciadamente tenemos cancelación de vuelo. Ahorita tenemos muchos problemas, estamos tratando de localizar a los pasajeros. No solamente su destino, no solamente el vuelo de Ciudad de México a Atlanta está siendo cancelado, sino otros destinos también hacia Europa, hacia Cancún, porque estamos teniendo un pequeño problema en lo que es el desabasto de refacciones de los equipos. Y la compañía solamente está volando por vuelos locales, los aparatos que están en condiciones. y ahorita hemos tenido que pues dejar en descanso algunos aparatos, por eso es que el vuelo está siendo cancelado. Estoy hablando con usted precisamente para ver qué otra fecha usted tiene disponible para poder apartar su asiento y su vuelo.
9: Lo antes posible, nosotros tenemos que estar allá en Atlanta más tardar el lunes.
2: Bueno, faltan algunos días, pero a ver, permíteme un segundo, estoy chequeando. Permítame, Angélica, usted nació en junio, ¿verdad?
9: Sí.
2: Ok, permítame un segundo. Mire, lo que pasa es que el sistema no está permitiendo, como precisamente, no sé si usted sepa, pero hay un problema bastante delicado con algunas situaciones de partes de aeronáutica, unos chips, y la empresa en Taiwán no está entregando las refacciones. Y no tenemos ahorita lo que es confirmación, solamente en la pantalla me está apareciendo disponible precisamente en el vuelo 593, pero me está saliendo hasta el mes de diciembre, 9 de diciembre. ¿Usted está en condiciones? ¿Quiere que reservemos el pasaje, el vuelo?
9: No, yo no puedo viajar hasta diciembre, yo tengo que estar este mes, tengo que estar el lunes allá.
2: Usted tiene que estar. A ver, permíteme un segundo, déjeme chequear. Usted compró la clase Cuca, ¿verdad? Y no tiene aseguranza tampoco en el boleto, porque estamos tratando, lo que puedo hacer es ver el sistema de reembolso, pero usted compró directamente de nuestra página en el mes de junio, ¿no?
9: Sí.
2: Permítame un segundo, estoy chequeando. No, mire, imposible. Lo más cercano que me está apareciendo es el día 8, el 8 de diciembre.
9: No, yo no puedo viajar el 8 de diciembre.
2: Bueno, pues lamentablemente no podemos hacer nada por usted. Lo único que posiblemente pueda hacer es que a lo mejor que tengamos alguna otra forma de poderla enviar.
9: Es que nosotros no podemos viajar hasta ese mes porque las tres personas de las que venimos tenemos cita en el doctor el lunes. Entonces no podemos viajar hasta el 9 de noviembre.
2: Sí, permítame un segundo. Déjeme chequear con mi supervisor. Permítame un segundo.
6: Comienza la calle de pilotos, 3 minutos antes de 23, ya vamos a cerrar la puerta. En cuanto nos permitan, vamos a iniciar el movimiento. Tenemos vuelo 2, podemos menos las condiciones bien para nuestro vuelo. Daremos más información más adelante, fue muy cortito. Bienvenidos.
8: Para nosotros, no solamente es importante la comodidad, sino la puntualidad. 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
2: Sí, aló. Aló.
9: ¿Sí?
2: Señora Angélica, gracias por su espera. Soy Milton y le estoy atendiendo precisamente con este problemita que usted está teniendo. Ya platiqué con mi supervisor. Y es correcto, no podemos hacer absolutamente nada porque le digo que el sistema nos tiene bloqueados. No tenemos fechas próximas. Lo único que se está haciendo es que estamos haciendo corridas en vía terrestre. Podemos hacerle un apartado para 4 personas para que usted viaje de México Ciudad a lo que es Monterrey, de Monterrey a Laredo, de Laredo a Houston y de Houston a Atlanta. Y esto tiene un costo de $99 por persona.
9: Y entonces, ¿como cuándo tienen sistema que puedan checar cuándo puede uno salir?
2: No, mire, el sistema lo tenemos. Lo único que le vuelvo y le repito, hay un problema bastante grande que estamos teniendo con las aeronaves. Son partes y refacciones que no han surtido. Y hay unos chips y ciertas refacciones que vienen directamente desde Taiwán. Hay una empresa que se llama Mekong Blanc Corporation que no ha surtido lo que son las piezas necesarias para las aeronaves. Es por eso que el sistema sirve, pero varios de los aviones han tenido que estar parqueados, ¿sí? Precisamente, y solamente tenemos una flotilla muy corta, y lo que es el destino de México se ha estado cancelando. De hecho, la semana pasada se cancelaron 3. No sale el día de mañana y no va a salir a partir de mañana, no tenemos ningún destino para México. También se canceló Cancún. Entonces, lo único que puedo, que me aparece el sistema, es hasta el 8 o 9 de diciembre, de ahí para adelante. Es la única forma que puedo ayudarle. Ahora, a mí me encantaría poderle ayudar con un reembolso, pero tampoco puedo porque usted compró una tarifa baja, sin seguro. ¿Sí me entiende?
9: Sí, ¿y en otra aerolínea no tienen?
2: Ah, no, ese es su problema. Yo le estoy hablando directamente de nuestra compañía. Si usted quiere con otra aerolínea, lo que tiene que hacer usted es hablar y cotizar en otra aerolínea. La verdad es que lo desconozco. Pero bueno, aquí el problema es que no puedo hacerle reembolso. ¿Usted es de nacionalidad mexicana?
9: Sí, soy ciudadana mexicana.
2: ¿Y tiene algún tipo de problemita? ¿Es algo tontita o algo así por ser mexicana? Porque yo le estoy explicando y usted como que no me responde.
9: No, no tengo ningún problema con drogas, pero tampoco tengo ningún problema en entender lo que me está diciendo.
2: No, disculpe, pero no ponga palabras, no ponga palabras en mi boca. Yo jamás comenté, si usted lo está diciendo, que posiblemente tenga algo de conocimiento a eso. Yo lo que le estoy diciendo es que precisamente porque cuando nosotros hablamos con los mexicanitos, son como muy tontos, muy retrasados. Uno le está explicando y hacen preguntas y uno tiene que repetir las cosas como 50,000 veces. Es el problema. Entonces dígame cómo quiere que resolvemos. ¿Quiere que le aparte los pasajes para diciembre 9? ¿Quiere que hagamos la ruta vía terrestre, 99 por persona? Ya se lo comenté y se lo repito porque creo que es bastante tontita. México, Nuevo Laredo, Houston, Atlanta. Y bueno, esto serían como 36 horas. Si a usted le urge llegar a Atlanta, bueno, es la única forma. Lo que sí le repito es que no podemos hacer el reembolso. ¿Qué decisión toma usted?
9: ¿Me puede dar su número de teléfono para hacerle la llamada?
2: Estoy hablando, sí. Lo que pasa es que estoy haciendo la otra llamada de lo que queda. Pero sí, se llama Angélica. Estoy chequeando con Angélica. Pero al parecer es una mujer tonta. Sí, porque le estoy haciendo la explicación y no responde. ¿Aló? ¿Aló? Sí, me llamaba.
9: Sí, le digo que si me puede dar su número de teléfono y su nombre completo y yo le regreso la llamada.
2: ¿Cómo no?
9: Para decir qué es lo que decidí hacer.
2: Bueno, mire, yo le doy con todo gusto. Tenemos líneas sin costo. Usted está en México, ¿verdad? Tenemos lada de México y tenemos lada de los Estados Unidos. ¿Qué lada quiere?
9: Los dos.
2: Bueno, mire, si gusta anotar, por favor, puede tomar una pluma de su penacho como mexicanita y anótalo.
9: Sí.
2: 800.
9: Pinche cubanito culero.
2: Le pido respeto, por favor, le pido respeto.
9: Ah, pues respéteme usted primero.
2: No, yo le estoy respetando. Lo que pasa es que yo estoy haciendo mi trabajo y usted no entiende porque parece que es una mujer que solamente consume tortilla y frijol. Ese es el problema. Ni siquiera
9: arroz con habichuelas. Deme su número.
2: 800. 800-726-3482. Esa es la alada de México. De los Estados Unidos.
9: ¿Me lo repite otra vez?
2: Ah, pero aparte de todo, no entiende nada. No le digo. Ya vio por estar comiendo tortilla y frijol todo el tiempo. Se lo voy a repetir número y número para que lo entienda. Y así como creo que usted lo debe entender. Deme un 8. Deme un 0. Deme otro 0. Deme un 7. Un 2. Un 6. Un 3. Un 4. Un 8 y un 2. A ver, repítamelo para que lo note bien.
9: 800-726-3481.
2: Es correcto. No, 8-2. Le dije el 2, no 1. Ya vio cómo usted es tonta. Ustedes los mexicanos no estudian ni siquiera la primaria o algo así. La elementaria o algo. De los Estados Unidos es un 8, un 5, un 5, un 2, un 6, un 1, otro 1, un 8, un 0 y un 4. ¿Lo anotó?
9: Repítamelo otra vez, por favor.
2: No le digo. Yo creo que sería bueno que se pusiera engrudo en el cerebro, porque no se le pega nada. 8, 5, 5. 1-855-2-6-1-1-8-0-4. Ahora, también debo decirle que esta llamada está siendo grabada para fines de calidad y cualquier aclaración. Lo único que si usted no decide, si usted toma la ruta vía terrestre o toma el vuelo en diciembre, usted cuanto más tiempo se tarde, esto se va llenando, porque nosotros estamos haciendo los convenios con la gente, con los pasajeros. Entonces, bueno, usted tómese el tiempo que quiera. Lo único que si le responde algún compañero, pues le puede decir que hasta enero, febrero, o si usted decide irse o tomar la promoción de $99 para tomar la ruta de Ciudad de México, Nuevo Laredo, Houston, Atlanta, posiblemente ya no hay espacio. Se lo dejo y se lo aclaro. ¿Sí me entendió?
9: Así, ¿me puede dar su nombre completo?
2: Mi nombre es Milton. ¿Me puede repetir mi nombre, por favor?
9: No voy a tener un agente de teflón para soportar.
2: Disculpe, gracias. ¿Me puede hablar un poquito más fuerte? Que no lo escucho.
9: ¿Qué quiere? ¿Pero qué le voy a escuchar si nada más me está insultando?
2: Bueno, discúlpeme, señora Angélica. Yo jamás en ningún momento le estoy ofendiendo. Lo que pasa es que entienda. Este es un call center. Nosotros estamos tratando de atender a toda la gente, ¿sí? A todos los clientes. Pero es muy difícil tratar con una mexicanita que ni siquiera habla, se expresa y aparte de todo no puede tomar decisiones. Yo le estoy explicando el problema que tenemos con los aviones. Hay problemas con los pájaros.
9: ¿Está grabado también ahí?
2: Sí, claro, por supuesto. ¿Usted la está grabando?
9: Sí.
2: Digo, responda.
9: Estoy grabando.
2: Bueno, responda. Usted dice que uno es el grosero cuando usted ni siquiera tiene la educación. Pero bueno, sé que no tiene la educación porque es mexicana. Si usted fuera colombiana, fuera centroamericana, brasileña, cubana, Argentina sería diferente. Pero bueno, es lo que le deja solamente el maíz.
9: ¿Ya ves?
2: ¿Está de acuerdo? Bueno, creo que colgó.
3: No, ya dijiste enojar.
2: Oye, pero una mujer que no toma decisiones, o sea, espéreme tantito, aguánteme, a ver, pregunta, o sea,
3: es que le está preguntando a su tía Reina.
2: Está complicado, pues entonces la broma era para Reina, compadre, porque pues esta no, todo lo decía, todo lo consultaba, pues no.
3: Y luego comí aguacate hoy.
2: Oye, pues vas tú para la bromita, para el cierre de la broma, ¿no, Carlitos?
3: ¿Qué le digo?
2: Pues muy fácil. ¿Tú estás cerca de donde están ellos?
3: No, estoy lejos, pero está mi amigo ahí con ella.
2: No, es que, mira, lo que puedes hacer es, yo creo que el match. A ver, está llamando. A ver.
3: Sí.
2: Espérame, están llamando. Aguántame, sí. aguántame. Aló. Habla Milton. Yo creo que estaban chequeando que realmente fuera el número. Yo creo que estaban haciendo eso. Porque marcaron y colgaron. La verdad es que no sé. Mira, a mí me gustaría que hicieras un match en el cual hablaras para despedirte. ¿Tú tienes papel? ¿Tienes visa para ir a los Estados Unidos o no?
3: No, antes sí, pero no, ahorita ya no.
2: Bueno,
3: pero le puedo hablar a su hermano.
2: Sí, pero el chiste es que hables con ella, baboso.
3: Ajá, y le digo que me la pase.
2: Exactamente, y tú ya le dices: oye, Angélica, buen viaje, que te la pases muy bien, nos divertimos bien chido. Y le dices: ah, ¿sabes qué? Ya estuve pensando y ahora sí voy a renovar mi visa para cuando yo pueda vaya a visitarte a los Estados Unidos.
3: Sí, le iba a decir que iba a ir a su casa otra vez. Le voy a decir: ¿todavía están ahí? ¿Sí puedo ir o ya no?
2: Ándale, ok, perfecto. Entonces, marcamos que me das el número del hermano entonces para ahí que sea diferente.
3: Voy a poner en altavoz.
2: Órale, a ver, échamelo. Facebook, Panda Zambrano 25, Twitter, @ quiero una broma, o entra a mi portal elpandazambrano.com. Bueno, ya tenemos el número. Vamos a ver cómo reacciona. ¿Se lo dirá o no se lo dirá? Las bromas están en tu show.
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2: Ok, oye, Carlos, muy natural, ¿eh? Muy natural, sí, sí, saludas claro. Ahí a tu amigo, de repente, ¿qué pasó? ¿Cómo está, señora? Como tú hables con ella, si ella no te dice nada o el amigo no te dice nada, le dices, pues, ¿qué onda? La escucho muy seria. El chiste es que te cuenten lo que pasó y tú, ¿cómo? ¿De verdad? ¿Y qué piensas hacer? ¿Y qué le dijeron? Y ahí todo el chorro. Listo, sí. Ahora sí, marcamos en caliente.
3: Bueno, ¿qué pasó, men? ¿Todavía están en tu casa?
12: Sí, estamos.
3: Ah, pues, ¿y qué onda? ¿Qué andan haciendo? ¿Ya terminó tu carnal la de las maletas?
12: Ya.
3: ¿Y puede ir ahorita un rato o qué?
12: Sí, men.
3: A ver, dile a tu carnal que se va a invitar mi caguama.
12: Déjate, te la pongo en el altavoz. No, me creo.
13: ¿Qué pasó?
3: ¿Sí me vas a invitar mi caguama? Estoy aquí con mi novia para ir.
13: Órale, ahorita la mandamos traer.
3: ¿Sí?
13: Sí.
3: ¿Pero sí, segura?
13: Ajá.
3: Ah, bueno. ¿Y ya estás lista para mañana o qué?
13: Sí, ya estoy casi lista.
3: ¿Andas enojada o qué?
13: No, aquí te esperamos. Otras mandamos traer la segunda.
3: ¿Segura que está bien?
13: Sí.
3: Dice el Chucho que andas enojada. Me envió mensaje.
13: Sí, estoy enojada, pero ahorita se me quita.
3: ¿Y eso?
13: Ahorita que vengas aquí te platicamos.
3: No, me voy a agarrar a...
13: ¿Eh?
3: Golpes, me vayas a agarrar a golpes.
13: No, ¿qué?
3: Mejor préstame una pluma de tu penacho y dime cómo se escucha el Panda Show.
14: A toda máquina.
2: ¡Broma! ¡Broma! ¡Angélica, estás en las bromas del Panda Show! No, hombre, ¿cuánto sumaste, Carlos? No, hombre, quedé impresionado, con tu habilidad.
3: No, nervioso.
2: Ah, verdad, papá, que no es sencillo. Angélica, ¿cómo estás? Buenas noches, muñeca. Bueno, espero que ahora sí hables, ¿eh? Porque con el tal Milton, pero... Ah, sí. A ver, espérenme, deje pregunto. A ver, espérenme, deje pregunto. Oye, Angélica, es una broma ahí de la familia. Para que regreses mañana bien chido a Atlanta. Carlos, adelante.
3: ¿Qué tal, Angélica? Ves que no pude ir mucho, pero es para que te lleves un bonito recuerdo de aquí de Hockey York.
9: Grosero.
3: No, todos sabían, Nicole, papas, todos sabían.
2: Oye, Angélica, ¿estás llorando? Angélica.
9: Pobrecita.
2: A ver, espérate. Digo, por favor, entiendo que a lo mejor en la temática de la broma no podías tomar la decisión por lo que quieras, ¿no? Pero a ver, ¿por qué estás llorando, Angélica? ¿Por el penacho? ¿Por los frijoles? ¿Por las tortillas? ¿Por lo mexicanita o por la cancelación del supuesto vuelo? ¿Por qué?
3: Por todo.
2: Oye, se nota que eres de muchas palabras, ¿no, hombre? Uy. Te sirvieron las clases de oratoria, que tuviste en la escuela pública. No te gustó lo mexicanita. No te gustó lo de mexicanita. Bueno, lo que pasa es que así son las mexicanitas, tú sabes cómo eres. Así son. No hablan absolutamente para nada, pero ¿qué tal con el chisme? Eso sí, mira nada más, se lo comento. Bueno, familia, díganme cómo se oye el Panda Show.
3: A todas máquinas.

0: 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Son las 10.
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0: 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Eso de que no entra mi llamada ya no es pretexto, porque ahora tienes arroba quiero una broma.
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2: Y en este lunes estoy de vuelta contigo, septiembre 7 del 2026. Estás escuchando las bromitas del Panda Show aquí a través de la mejor FM. Estamos en cadena, quieras tu bromita. Esperamos tu mensajito vía WhatsApp al 5599072632. 5599-PANDA. Si me acompañas en los Estados Unidos a través de Claro Música, el área es el 945-223-9850. Y en este lunes estoy en Guanajuato. Ahí está Fernando. Hola, Fer, buena noche.
3: Buenas noches, pandita.
2: Buenas noches, señora, toda máquina. ¿Y tú cómo estás, Fernando?
3: Igual bien, pandita, aquí andamos llegando del trabajo apenas.
2: ¿De qué parte de Guanajuato, Fernando?
3: San José Iturbide, pandita.
2: Qué chido, ¿y cuánto tiempo escuchando el Panda Show allá en San José?
3: Llevo como año y medio, pero es casi el pan de cada día, aquí en la chambita.
2: Qué bueno. ¿Y cómo te diste cuenta de nosotros allá en Guanajuato?
3: Uno de mis tíos sí los escucha más frecuente, que aquí trabaja igual conmigo, y ya un día andaba escuchando las bromas y que me dice, y pues sí, muy chido el programa.
2: Platícame, ¿a quién le hablamos, Fernando?
3: A una bromita para mi mamá, panda.
2: ¿Cómo se llama ay, Dios, tu mamá?
3: Adriana.
2: Adriana, ¿qué edad tiene mami?
3: Tiene 42.
2: 42, ¿y vive con tu papá?
3: No, ellos están separados.
2: No me digas, ¿desde hace cuánto?
3: Como unos 8 años, más o menos.
2: Como 8 años, ¿y papá y mamá juntaron sus carritos y cuántos hijos tuvieron?
3: Primero me tuvieron a mí, y luego se aventaron 10 años sin nada, se separaron, regresaron y tuvieron a mi hermano.
2: O sea que tu hermano es producto de una reconciliación.
3: Así es, pandita.
2: Pero a ver, se separaron, se vieron, reconciliación, le machacaron, nació tu hermano y otra vez se volvieron a separar.
3: Y otra vez, pandita.
2: Oh, ¿de quién crees? ¿De dónde crees que venga el defecto? ¿Tu mamá, tu papá, de los dos?
3: Híjole, yo creo que los dos. Yo creo que los dos tuvieron, hay que ver, cada quien su parte.
2: Sí, bueno, ¿y tu papá ya tiene otra mujer?
3: Sí, pero creo que tampoco vive con ella.
2: Escúchale, ¿y tu mamá?
3: Pues ella ahorita creo que está en una relación.
2: Qué chido, o sea, ¿ves a tu mamá feliz?
3: Pues sí, la verdad, sí.
2: Qué bueno. Oye, ¿qué edad tienes, Fernando?
3: Tengo 18.
2: 18. Oye, ¿y qué bromita para mamá?
3: Vamos a darle un sustito por ahí de que ya va a ser abuela.
2: ¿Tienes novia?
3: Sí. Bueno, como 5, pero pues una es la oficial.
2: Ándale, ¿cómo se llama?
3: Se llama Rosa.
2: ¿Rosa, la de enfrente o de apellido Cacho?
3: No estés jugando, pandita, no estés jugando.
2: Oye, ¿cómo se llama mamá con Rosa? ¿Se llevan bien?
3: Fíjate que al principio, cuando mi mamá se enteró de que andaba yo con ella, no las quería para nada.
2: ¿Por qué?
3: O sea, pues quién sabe qué mal le veía. Anduvimos un año así, no, como año y medio, pues así escondidas. Uh-huh. Y pues ya ahorita apenas pues ya le dije que pues yo iba a andar con ella y esperaba y aceptara mi relación. Y si no, pues ni modo.
2: O sea que dijo, ni modo, mi chiquillo la quiere, pues hay que apoyar. Bueno, ¿y qué bromita para mamá?
3: Ah, pues yo hace como mes y medio fui para allá. Yo soy de Hidalgo, fui para allá.
2: ¿Para allá dónde?
3: Mandé a Tulancingo, Hidalgo.
2: O sea que Rosa vive en Tulancingo.
3: Ajá.
2: Ok, ¿y luego?
3: Y por ahí va la broma, le voy a decir, ya ahorita ya tiene como, digo que fui como hace mes y medio. Y le voy a decir que hoy me habló, me dijo que, bueno, ya días atrás me había hablado que tenía un retraso. Entonces le voy a decir que le dije que fuera a hacerse una prueba y salió positiva.
2: ¡Wow! Entonces le vas a decir que va a ser mamá.
3: Exactamente.
2: ¿Y qué edad tiene Rosa, compadre?
3: Igual tiene 18.
2: Bueno, entonces, ¿en qué vas a querer que yo te ayude en esta bromita?
3: Es que lo que pasa, pandita, que mi mamá ha platicado con sus papás de mi novia. Entonces, pues se me había ocurrido que me ayudaras así en el papel del papá, pero pues no se va a poder porque en una de esas reconoce la voz y pues se cae todo.
2: Oye, pero a ver, pero ahí te va una sugerencia que aquí tenemos de dos aguas. Si realmente es arriesgado, tendrías que hacérsela tú solito, pero pues no sé qué tanta capacidad tengas. Pero la segunda es, dices que ha sido muy viejero, ¿por qué no que sea, no que no sea Rosa, que sea otra de tus novias que has tenido, que tu mamá sepa, pero que no conozca la familia? No tiene que ser Rosa necesariamente.
3: Ajá, pues no, es que...
2: A ver, tiempo atrás yo supongo que andabas con alguien y le decías, ay mamá, es que ando con Lupita, ¿no? Y Lupita, y le mencionabas a Lupita, pero nunca conoció a Lupita. Ese es un ejemplo.
3: Es que, bueno, sí se podría, pero...

0: esa morrita?
1: Yadira.
0: ¿Qué te parece que hagamos lo mismo? Exactamente lo mismo, pero que sea Yadira.
1: Pues va, me late.
0: Y yo te estoy exigiendo que, pues, que qué onda, que respondas. ¿Empiezas tú o empiezo yo?
1: Empiezo yo.
0: Vamos a darle con todo, en directo desde el Panda Call Center, inicio de semana, las bromas están en tu show.
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9: Bueno.
1: Bueno, ma.
9: ¿Quién habla?
1: Pues yo, Carlos.
9: Ah, ¿qué pasó?
1: Oye, ma, ¿qué haces? ¿Estás ocupado?
0: No, ya dirán.
9: Sí, amor, ¿qué pasó?
1: Es que tengo un problema.
0: Es que con un hijo no se juega, hija. No se juega.
1: Bueno, es que tenía una novia acá en Sanjo.
9: Ah, no sé.
1: Sí, bueno, hace tiempo. ¿Ves que subí fotos y así con ella?
9: No sé, hijo.
0: Es que lo único que yo quiero saber entonces, es qué va a pasar.
1: Pues ahorita me vino a ver su papá, que bueno, y ella que está embarazada.
0: No es tan fácil, Yadira. No es tan fácil.
1: Ajá.
0: ¿Y ahora? Las cosas se piensan desde
1: no
0: antes.
1: Sé qué hacer, así que...
0: No, pues el pues muchacho está hablando solo. ¿Con su mamá? ¿Le va a pedir permiso a la mamá o cómo?
1: Me dijeron sus papás que querían hablar contigo.
9: Ah.
1: Y que aquí están los... Bueno, ella y su papá.
9: Ajá.
1: Pues por antes
9: que yo no tengo.
1: ¿Te paso al don o cómo ves?
9: Ajá.
1: Dale. Venga, es mi mamá.
0: ¿Cómo se llama tu mamá?
1: Adriana. Ah.
0: Señor Adriana, habla Ramón. ¿Cómo está?
9: Bien, gracias. ¿Qué pasó, señor?
0: Pues aquí preocupado, ¿verdad? Carajo, con mi hija.
9: No sé, señor. Así yo. No, bueno, yo me desvío porque pues. Para entrar estoy en una fiesta, me agarraba así de tal de sorpresa, No, ni me lo esperaba, ni sabía que me dijo.
0: Bueno, pero desde ahí usted me está reflejando la irresponsabilidad. Ahora, lo segundo, y para lo que quiero hablar con usted, porque me comenta que es de padres separados, que su esposo y usted separaron hace tiempo, cosa que a mí, pues, me tiene sin cuidado, pero... Pues dice que usted es prácticamente la tutora para con él, porque vive con usted o lo frecuenta usted. No sé cómo esté la situación familiar y no me interesa. Lo único es, como usted dice, él tiene 18 años, es un irresponsable. Yo sí necesito hablar con un familiar, pues para ver qué vamos a hacer, cuál es el siguiente camino. Yo le digo, bueno, pues entonces tienen que casarse. ¿Qué piensa usted?
9: Pues yo casarme, no, si él está de acuerdo, y si no, no. Ahora sí yo pienso que se haga responsable de, pues si él está seguro que es su hijo, o sea, bueno, que embarazó a la muchacha, pues yo creo que mi hijo se va a hacer responsable.
0: A ver, una corrección, ¿qué quiere usted decir con que si él está seguro de que es su hijo? Cuide sus palabras.
9: Ajá.
0: Porque usted con ese término está dando a entender que mi Yadira, que es una zorra, es cualquiera,
9: no, señor,
0: es una,
9: o sea,
0: cualquiera,
9: eso,
0: que anda con todos los muchachos de San José, ¿o cómo?
9: No, ahora sí que no, a lo mejor no me expliqué bien, discúlpeme, ¿no? Pero pues no es ahora sí que me está diciendo eso. Y entonces, pues, si él decide, su hija, ¿qué dice? A ver.
0: No, pues mi hija dice que lo quiere, pero cuando su hijo me pidió permiso, porque vino aquí a la casa, ya nos habíamos conocido de que iba a andar con mi hija, porque yo no quería, ¿sí?
9: Ajá.
0: Pero mi esposa me dijo, ¿sabes qué, viejo? Es mejor que nosotros sepamos con quién anda, el muchacho trabaja en un vivero, ya me estuvo explicando. Y usted sabe, no sé si tenga más hijos o no, a veces uno tiene que ceder. Yo hablé con Fernando y le encargué mucho a mi hija, y resulta que este la tomó, pues yo creo que con el consentimiento de que podía hacer. Ahora, si mi hija, ahora no estoy culpando, y lo dejo bien ante usted, que toda la responsabilidad sea de su hijo.
9: Sí, ahora sí que ahí hay responsabilidad de los dos, señor.
0: Sí, pero el hombre es el que lleva la batuta. Porque el hombre es el que tiene que cuidar a la mujer, es como yo le digo a su...
9: No, yo le dije
0: a su...
9: que los dos, señor.
0: Pues sí, ya.

0: aquí están las consecuencias. Aquí están las consecuencias. Ahora, su hijo trabaja en un vivero, entonces, ¿tiene para mantener a una mujer y tienen para mantener a un crío?
1: Pues no sé, señor. Ahora sí que, ahora sí yo voy a respetar lo que mi hijo decida. Si él se va a hacer cargo, o sea, no es que se va a hacer cargo, ¿no? Voy a hablar con él bien, voy a hablar con él porque mire, ahorita me acaba de decir. Pero pues ahora sí que si su hija lo quiere, mi hijo también. No, yo mi hijo en cuestión de trabajo es muy responsable, la verdad, muy responsable, muy respetuosa. Yo créame que yo no tengo ningún inconveniente si mi hijo decidiera.
0: A ver, doña Chupitos, yo quiero dejar algo en claro. Si yo le pedí hablar con un padre que su hijo decidió hablar con usted, que fue cuando me comentó que eran separados ustedes y que su padre lo había dejado y lo que había pasado entre ustedes, como le dije, no me interesa, es que al momento que yo pedí hablar con usted, es que como padres tenemos que buscar soluciones de qué vamos a hacer con nuestros hijos.
1: O sea, yo no quise hablar con él, ¿cómo le voy a decir sí, lo vamos a casar?
0: Entonces tiene que responder porque ya es mayor de edad. ¿Sí? Entonces, aquí es otra es, pues entonces, porque a mí me dijo, no, pues entonces yo me llevo a su hija, pero ¿a dónde se la va a llevar?
1: Ah, pues acá tiene casa, señor, no se preocupe de eso, acá tiene casa, créame que yo, ahora si usted me está insultando, ya me dijo de cuántas maneras, ¿no? Créame que yo soy una mujer responsable de mis hijos, mi hijo es un gran muchacho y a lo mejor, como dice usted, tiene para mantener, obviamente el negocio no es de él es un empleado, pero yo sé que mi hijo es muy trabajador y pues, no, yo sé que va a salir adelante, si él quiere a la muchacha, está dispuesto a juntarse, a casarse, yo por mí créame que yo siempre he dicho, señor, la felicidad de mi hijo, cualquiera que sea su felicidad de él, para mí está bien, yo lo voy a apoyar, créame. Gracias a Diosito tenemos una casa propia donde vivir, a la forma está de lujo, está muy sencillita nuestra casa, nos falta terminar.
0: Pero aquí no se trata de que usted me esté presumiendo que si tiene,
1: no, no,
0: esto no,
1: no, no
0: tiene nada, Dios no tiene nada que ver en esto, discúlpeme. Ni tampoco se trata de estar echando en cara, presumir los triunfos individuales de cada quien. Aquí no, se está tratando de buscar una solución. Ahora, como usted es toda pudiente y alcahueta, y yo ya le había advertido a su hijo que aquí está escuchándome, bueno, yo también platiqué con Yadira, si tu hija metes la pata, vas a truncar tu vida y aquí no vas a tener el apoyo. Entonces, vamos a hacer lo siguiente. Yadira tomó su decisión, su hijo tomó su decisión, yo le entrego a Yadira, sino que, y ya usted alcahuetez y manténgalos. Vea lo del parto, vea lo del niño,
1: no,
0: vea lo de los pañales.
1: Créame, pues, que yo ni lo voy a mantener porque yo sé que mi hijo puede, mi hijo trabaja, y no se preocupe, si usted así quiere tratar a su hija,
0: así
1: adelante.
0: Así hacemos. A ver, Fernando, mira, estoy platicando con tu madre, con la Chupitos, todo pudiente, entonces mira, lo que vamos a hacer es que ahorita ya, a ver, Yadira, vete preparando tus cosas. Ahorita se va su hijo, te vas por favor con Yadira y te vas con mami, por favor. Te toma el teléfono para que de una vez te la lleves. Sí, sí, mi amor, no te pongas así. No, Yadira, te vas, pero con nada más con lo que traes y una maletita. Bien, bueno, nada más.
1: ¿Qué pasa, hijo?
2: Entonces, ¿qué hago más? ¿Me la llevo para allá o qué hago?
1: No, mi amor, mira, ¿tú cómo te sientas? ¿Crees que sí puedes hacerla? Pues, ah, mi amor, es que ahora sí, mira, lo que pasó. Ya Ajá. sabes que yo te apoyo, amor, lo que tú decidas.
2: Sí, pero pues es que igual ahora sí, arroz y qué le voy a decir y todo eso.
1: Pues, déjame hablar con mamá y hijo.
2: Ajá, ¿Qué está haciendo? Ahora sí, el señor está bien enojado, ma, igual. Ya. Así,
1: sí, mi amor, o sea, yo le estoy...
2: la respuesta, pero a la de llama. Y ahora sí, ¿qué hago? ¿Me la llevo? Ahora sí, no. Ahora sí, estoy bien y tranquilo, estoy nervioso, no sé qué hacer, ma, ahora sí.
1: Sí, tranquilo, deja hablar con Manuel, ¿sí? Para que nos diga, estoy con él, te venimos a una comida, pero ahorita le hablo, ¿sale? Y habla con él.
2: Pero, pues, ¿sí? ¿Qué vas a hablar con él o qué más? Pues es que ahora sí, con el que tengo que hablar es con el señor, no con Manuel. Pues,
1: yo ya hablé con el señor, el señor ya se puso pesado.
2: Si no, pues ya me la llevo, ma, y pues ya Ahora sí, cuando llegue ya te voy a preguntar una cosa más. ¿Cómo se dice el Panda Show? Que es una broma.
3: A toda máquina.
0: Hacen las bromas del Panda Show. ¿Qué onda, Adriana? ¿Cómo estás? Buenas noches. Oye, ¿cómo que estás en una pachanga tú?
1: Bueno, es una fiesta, como es un cumpleaños.
0: Y,
1: no,
0: debemos
1: decir que somos amigos de la familia, como dicen.
0: Oye, Adriana, oye, ¿y estás chupando?
1: No, ¿qué pasa?
0: ¿Y tomando?
2: No manches, pandita, se me escapa, yo ni cuento a dónde andaba.
0: Mira, ahí anda de lingo, lilingos, en lugar de... Oye, solapando las tarugadas de tu hijo es para que le dijeras, no, mijo, es tu responsabilidad. No, yo acá tengo una casa, yo acá... Venga.
2: Me la puse en charola de plata, panda.
0: La verdad es que sí, Fernando. Dile por qué le hiciste la bromita, mamá.
2: No, pues ahora sí sabes que te quiero mucho, ma. Y ahora sí, la situación que pasamos hace... Bueno, ahorita que fui para allá para verte. Y pues sabes que fue algo muy difícil, pero pues gracias a Dios salimos adelante juntos, ma.
1: Claro, mi amor.
0: Oye, ¿y de qué cosa hablas? ¿Qué situación difícil? Digo, si se puede saber qué situación pasó.
1: Un accidente.
0: ¿Quién? ¿Quién lo tuvo?
1: Mi hijo.
0: ¿Tú, Fernando?
2: Sí, es que ya ves, las niñas no traen nada bueno, pandita.
0: ¿Y qué tipo de accidente tuviste?
2: No, hay que andar de infieles.
0: Wow.
2: Pues hay un accidente automovilístico, hay algo, pues sí, algo serio, porque...
0: ¿Y quién le puso el pecho a las balas, mamá?
2: Sí, no, pues ahora sí que ella siempre es la que ha estado conmigo, panda, realmente... Ha sido la que, pues sí, me apoya. A lo mejor no ella cargó con todo el peso, ¿verdad? Porque, pues sí, a final de cuentas, el que se hizo responsable fui yo. Pero, pues ahí...
0: ¿Y que sí estuvo muy gacho el asunto?
2: Pues sí, sí, algo, panda, pues es que, bueno, fue... Yo llevaba una camioneta y fui contra una moto, entonces ya les...
0: ¿Y habías tomado?
2: No, iba yo normal, ahora sí. De hecho, acababa yo de llegar en la madrugada... Y para en la tarde fue cuando pasó ese percance.
0: Bueno, pero pues ya para que te sirva de experiencia hay que estar bien trucha, compadre. Doña Adriana, sigue la pachanga. Que tenga buen inicio de semana. Le mando un besote, ¿eh?
1: Muchas gracias, pandita. Igualmente, yo también.

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1: Lo mejor. En este lunes, contáctame a través de las redes sociales, Facebook e Instagram. Estoy como Panda Zambrano 25 por la X. Envíame un tweet. Me encuentras en @ quiero una broma, septiembre 7, 2026. Voy hasta Acapulco, donde estoy por la Mejor FM. Ahí está Irving. Hola, ¿cómo estamos?
2: ¿Qué onda, pandita? Pues aquí en Acapulco con el agüita sabrosa.
1: Qué chido. Oye, pues gracias por estar a través de la Mejor. Gracias por estar en la 100.1. Qué chido que estés a través de la aplicación de Claro Música. Platícame, ¿pa' quién tu bromita?
2: Con mi carnalita.
1: Órale, ¿y cómo se llama ella, Irving?
2: Mi hermana se llama Anelí.
1: Anelí, mira qué bonito nombre. ¿Y qué bromita para tu carnalita?
2: Pues mira, a grandes rasgos resulta que ella está separada con el papá de su hijo.
1: Ajá.
2: Su hijo ya tiene 16 años y ella no lo puede ver. De hecho, no quiere ni que se mencione el nombre del papá del niño aquí en la casa.
1: Ah, caray, ¿cómo entonces, se llama? ¿Cuál es ese nombre del innombrable?
2: Edgar.
1: Ok, ¿y el hijo, o sea, tu sobrino?
2: Said.
1: ¿Hace cuánto tiempo se separaron Edgar y Anaí?
2: Anelí, ya tiene más de 10 años que se separaron ellos dos. De hecho, ella lo tiene demandado y hay una restricción por parte del juez que el papá no se le puede acercar ni a ella ni a él.
1: Ah, chisa. A ver. ¿Y eso como qué? Porque eso ya suena complicado. ¿Por qué Anelí le puso la restricción?
2: Mira, él la engañó y la trató muy mal. Y y ella pues lo demandó, lo corrió de la casa, lo demandó y le pidió pensión, pero él nunca se hizo cargo, él nada más pues vivía para él.
1: Ajá.
2: Y pues ella lo demandó y el abogado le puso la restricción para que él no se le acercara porque pues no le daba pensión ni nada. Están todas las pensiones ahí caídas con el señor.
1: ¿Y en estos 10 años este Edgar no se ha acercado?
2: Nunca.
1: Ok, bueno, ¿y de qué se trata la bromita?
2: Pues mira, yo trabajo en una ferretería, entonces hablarle a mi hermana y decirle que este llegó a la ferretería y me habló que quiere ver a su hijo, que tiene mucho, que está muy arrepentido y que tiene muchas ganas de verlo, convivir con él, y que quiere platicar, con ella para llegar a un acuerdo.
1: ¡Eres un condenado! Ok. Te va a mandar a la fregada, papá.
2: Sí, porque aquí yo le digo, güey, tu hijo tiene toda la cara de su papá y quieras ver cómo se pone.
1: Oye, pero ¿cómo vas a manejar el tema? ¿Como diciéndole, pues dale chance, por ahí, no seas mala onda, o efecto contrario?
2: No, decirle que yo estoy de acuerdo. Yo también estoy separado con la mamá y mis hijos, pero yo sí los veo los fines de semana. Yo sí me hago cargo. Entonces okay. Decirle, oye, güey, pues yo me pongo en el papel de él y se siente gacho que no estés con tus hijos, que no los veas y todo el rollo, pues. Yo a él lo veo arrepentido, yo a él sinceramente lo veo que sí tiene ganas de hacerse cargo de él, pues dale la oportunidad, dale chance, déjalo ver, deja que conviva con él los fines de semana, que se lo lleve a cotorrear. Yo estoy de acuerdo y pues yo sí lo voy a dejar entrar a la casa para que haya al niño por lo menos.
1: O sea, como mediador, vas a jugar el papel de mediador.
2: Sí.
1: Oye, ¿y por qué esta broma entonces para tu hermana? ¿Quieres ponerle un cerillo en el cuscurruy?
2: Casi. Hace tiempo, pandita, va para un año que ella me jugó una broma por teléfono también, no contigo, pero me habló y me dijo, güey, estoy perdida, me levanté temprano y no sé dónde estoy, todo el pedo, y yo me espanté.
1: Ah, no, entonces se la merece, ya te hizo una broma.
2: Yo me levanté a buscar, digo, bueno, voy a buscarla no sé a dónde. El detalle fue que mi mamá en la cocina se empezó a reír y se empezaron a reír las dos. Yo me di cuenta pues que estaba aquí. Entonces dije, algún día me las vas a pagar, hija de la y ahorita pues es la oportunidad.
1: Ok, bueno, te recomiendo que entres primero normal. ¿Hablaste con ella?
2: Sí, hoy en la tarde, de hecho subí a su casa, te comenté.
1: Bueno, perdón, no te puse mucha atención porque como me está llegando el calorcito de Acapulco, como que me hace mal. No sé, primero entra una introducción, no sé, algo de la mamá, algo así, de repente hoy tengo que hablar algo serio contigo, te pido por favor que me escuches, no me vayas a colgar. ¿Qué me recomiendas? ¿Por línea privada, pública, llamada de tres?
2: Por línea privada, porque ya se la jugué desde la tarde que mi teléfono estaba fallando.
1: Ok, ¿preparamos delay? ¿Tu hermana tiene malas palabras?
2: Sí, bastantes.
1: Bueno, pues preparemos delay, señores, en directo desde el Panda Cool Center. Las bromas están en el Panda Show.
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1: Piensa en el día que te jugó la broma, papá.
2: Sí.
4: Bueno.
2: Débora, ¿cómo estás?
4: ¿Número privado?
2: Mi teléfono, no sé qué pedo, güey. El teléfono le movió y ya ahorita ya me agarró señal. De hecho, por eso estoy marcando para ver qué pedo con mi cel.
4: Ande.
2: Me le movió el la red, no sé qué reloj es, güey. Y ahora me aparece como un número privado.
4: Ande.
2: Ya quiero un teléfono nuevo, güey.
4: ¿Sí?
2: Yo creo. Oye, ¿ya no se te mojó nada entonces?
4: No, pues no. Bueno, la basura.
2: Ay, gordita. Tu madre, pues te lo voy a decir, güey. No te quise decir hace rato que sí.
4: ¿Qué?
2: Te vas a sacar de onda, creo. Pero fue el Edgar, güey, a la CR. No, fue Edgar a la CR, güey.
4: ¿Qué quieren ver a esa ir?
2: Al chile sí, güey.
4: ¿Y qué le
2: dije? Lo vi bien cambiado, güey. La neta, sí se ve bien diferente, güey. ¿Cuánto tiempo tiene que no sabes nada de él?
4: Apenas lo vi, la cruzo.
2: No manches.
4: Sí.
2: Llegó bien tranquilo ahí a la ferre.
4: No
2: de hecho,
4: te
2: llegó
4: engañes.
2: Llegó con otro vato, güey.
4: Ese nace de todo para que le crea a la gente. No se la crea, no se la compre. Él quedó en algo. Fíjate, qué coraje que lo estés considerando. Él quedó en una cifra. Quedó en una baba de perico. $1,000 al mes. ¿Tú crees que está bien eso?
7: ¡Oh, Dios!
4: Él puso las condiciones para poder firmar el divorcio. Y él dijo que él no me podía dar más que $1,000 al mes. ¿Y cuándo los dio? Jamás. Pregúntale si hay algún depósito, algún recibo. Siempre le estuvo haciendo de pedos. Yo no le digo nada a nadie. Todo me lo trago. Yo solita veo cómo salgo adelante, cómo yo solita me lamo mis heridas. Pero en esos tiempos, Irving, yo la padecí como no tienes una idea. Con ese y mensajes, o sea, por parte de él, de su mujer. O sea, fue bien feo. Ese tiempo fue bien feo. Yo nada más le dije en una ocasión, yo le dije, Edgar... Yo le escribí, yo le dije, Edgar, checa lo de los depósitos porque según el abogado, la pensión empieza a correr desde que se firma el divorcio. Y él me dijo bien claro, a mí no me ha llegado ninguna orden para depositarte nada. Dice, así que mientras a mi casa no me llegue ningún aviso, yo no te voy a depositar nada. Y dije, ay, está bien. Y no le volví a molestar. En cambio, él seguía fregándome con mensajes. Y seguía diciéndome de cosas. Y seguía amenazándome. ¿Por mensajes en el celular? Sí. Sí, Irving, a mi teléfono. Todo eso yo me lo callé. Yo no dije nada. Todo eso sí. yo me lo guardé.
2: Pues sí te entiendo, güey, esa parte, pero... Pero tú ya platicaste con Said, güey, te lo digo por él, pues, por Said. Tú ya platicaste con él, güey, si en verdad no lo quiere ver. O sea, Said entre pues él dice que no. Pero en verdad, güey,
4: yo he platicado con él, Said está al tanto de todo. Y yo he platicado con él. Tú sabes que Said no es de muchas palabras, pero a mí... Al menos a mí lo que él me ha dicho es que él no tiene ganas de verlo. Incluso él dice que él no tiene papá.
2: Pues sí, gorda, pero si el vato está arrepentido, güey. Digo, yo te lo digo como padre, güey. Te lo digo como padre, güey.
4: ¿De qué? Sí.
2: Yo te lo digo como padre, güey, porque
4: tú eres un papá que siempre ha visto por sus hijos. Pase lo que pase con Ariadna, siempre ha visto por sus hijos. ¿Tienes una idea de cómo sufrí cuando la última vez que ellos dos hablaron por teléfono? Mi hijo le pidió, cuando mi hijo hablaba, estaba chiquito Said, y había un curso de verano al que él quería entrar, estábamos en Nayarit, y estaban hablando por teléfono, y le dijo Said... Yo estaba ahí cuando le dijo Said a su papá, pa, quiero entrar a un curso, ¿me lo pagas? Es que mi mamá no tiene dinero, cuesta $500. Y de repente, Irving, de la nada, su carita le cambió a mi niño y me dijo, ma, me colgó.
7: ¡Oh, Dios!
4: ¿Y cómo crees que yo sentí? Sentí que me jalaron los pelos de la pepita.
2: Pues sí, bórratelo.
4: Irving,
2: pero el vaso ya cambió, güey.
4: No tienes idea, no se la compres, Irving.
2: El vaso ya cambió, yo sé que no, sí, güey. Yo lo vi hoy, güey, y lo vi bien cambiado, güey, al vaso. Dale la oportunidad, güey, de que vea al niño. Dale la oportunidad de que platique contigo, dialoguen y lleguen a un acuerdo, güey.
4: Y todo el tiempo que yo la he padecido, ¿quién me va a devolver a mí ese tiempo? Todo el sacrificio que yo, todas las hambres que yo he pasado, porque mi hijo no se quede sin comer. No me pidas, Irving, que tenga compasión, ni que siquiera que le dé una oportunidad, porque ese hijo de la se merece nada, Irving, no se merece nada. Y yo no se la compro, que estoy arrepentido. No se la compro. Yo apenas lo vi en la calle. Con esa misma expresión de arrogancia de siempre.
2: Tranquila, no, pues, no te enchones tampoco. Güey, le di tu número para que se marque y se pongan de acuerdo dónde verse.
4: No, Irving, yo no quiero verlo. Yo no quiero verlo. A mí me hizo mucho daño. Me hizo mucho, mucho daño.
2: ¿Quieres subir a verse?
4: Que ni se le ocurra.
2: Soy capaz
4: de aventarle a la policía. Así que ni se...
2: Bueno, pues tiene la restricción, güey, de no acercarse. Por eso precisamente estoy hablando contigo, güey.
4: No.
2: Tiene la restricción para que no se acerque ni a salir, güey. Pero por eso es que estoy hablando contigo, güey, para ver si...
4: Qué bueno que me lo estás diciendo. Porque ahorita en estos momentos yo le voy a hablar con Raúl y me gaste lo que me gaste.
2: Ay, gorda.
4: Doble restricción va a tener ahora.
2: Sí, no está bien que te tengas rencor, güey. Pues al final,
4: ¿cómo es posible, Irving? ¿Cómo es posible?
2: Pero si no está bien que le tengas rencor, güey. Es el papá de tu hijo al final de cuentas, güey.
4: ¿Y para qué ha servido? Dime, ¿para qué ha servido? Papá no nada más mete la... para que salga el hijo.
2: Si te marca, contéstale, güey. Platica con él. Les va a hacer bien, güey. Más que nada por el niño, güey. Piensa en salir, güey.
4: Yo voy a hablar con Said.
2: ¿Vas a hablar con Said?
4: Uh-huh.
2: ¿Y si Said quiere verlo, güey? ¿Qué vas a hacer? ¿Lo vas a dejar?
4: Yo voy a hablar con él.
2: ¿Te puedo hacer una pregunta, güey?
4: Uh-huh.
2: ¿No te encas más de lo que ya estás?
4: No sé.
2: Mira, te voy a preguntar, güey, pero más te vas a poner. Te vas a jalar los pelos de la pepita, güey, cuando te pregunte, güey.
4: Uh-huh.
2: ¿Cómo soy el Panda Show? ¿Es una broma?
8: ¡A toda máquina!
1: Aquí estás en las bromas del Panda Show.
2: Gordita. Anelí.
1: Gordita de cazón. Anelí, bueno, comentó tu hermano que tú le hiciste una broma hace algunos meses.
2: Anelí.
9: No es cierto.
1: Sí es cierto, estás en el Panda Show.
9: No es cierto.
1: Sí es cierto.
2: Te dije. Que me la iba a pagar, te dije.
1: Oye, Anelí, preciosa.
4: ¿Qué
1: habló?
4: Poca progenitora tiene Sirvine.
2: Te dije, ¿sí o no?
1: Anelí, dinos qué son los pelos de la pepita, por favor.
2: Dile, dile cuánto le son los pelos de la pepita para que te los hagas.
1: A ver, dinos, que estamos así como, no sé, muy...
4: No, ya me dio mucha vergüenza.
2: Ya te he dicho, ya te he dicho.
4: La vientosa que tengo, no.
1: Ustedes son los brothers de la pepita, pues. Oye, Nelly, me comentaba a tu hermano que tú le hiciste una broma, pues, heavy.
4: Ay, pero fue chiquita, esta estuvo de infarto.
1: No, es que sabía por dónde pegarte, porque me narró que existe el innombrable de Edgar, pero independientemente de eso, la neta, y tu hermano lo mencionó, sí tienes mucho... No sé si llamarle odio o rencor, van de la mano, pero no son lo mismo. ¿Qué tienes? ¿Odio o rencor hacia el hombre que puso o que visitó la pepita y Said floreció? ¿Odio o rencor,
4: no
1: mija?
4: No puede ser, con razón decía número privado.
1: ¡Aventaste mi choro, Irving! A ver, contéstame, Anely. ¿Odio o rencor?
4: No, no sé.
1: Porque hiciste fuertes declaraciones, ¿eh?
4: Pues sí.
1: O sea, por eso es que te pregunto, no sé
4: definir. Lo que tiene mi corazón.
1: Oye, y si te lo toparas enfrente, ¿qué le dirías a Edgar?
4: Seguramente que nada, le daría la vuelta.
1: ¿En serio? Oye, han pasado 10 años, mija. Mucho tiempo, ¿no?
4: Sí, sí, bastante tiempo, pero el tiempo que yo he sufrido con mi hijo no lo voy a olvidar nunca.
1: ¿Y ha sufrido hambre, por lo que entiendo?
4: Sí, sí.
1: Órale, ¿y por qué Nayarit y no Acapulco? Porque tú estás en Acapulco, ¿no?
4: Ahorita ya estoy en Acapulco, pero recién nos separamos, yo me fui a Nayarit.
1: Ay, ¿por qué a Nayarit, trompudita?
4: Porque allá está mi otro hermano y él se ofrece a echarme la mano.
2: Pregúntale cómo se llama, Panda, su hermano.
1: ¿Cómo se llama? ¿Cómo se llama?
4: Se llama Prieto.
1: ¿Neta se llama Prieto? ¿Cómo se llama tu hermano?
4: Se llama Edgar.
1: Ándale, pues. O sea que la cruz de la parroquia la llevas cargando.
4: Ay, sí.
1: Oye, ha pasado mucho tiempo, como te decía, ¿y no has rehecho tu vida? ¿No has encontrado otro hombre que...?
2: Te veces.
1: ¿Sí?
4: No, una relación formal.
1: O sea que ninguna le encanta que le visiten la Pepita, ¿no? Le encanta. Mucho rencor al Edgar, pero se ve que tiene una Pepita inquieta, ¿no, Irving?
2: Pero machín, pandita, machín.
1: Oigan, pues un saludo hasta Acapulco, de verdad, Anely. Espero que no te vayas a enojar con tu hermano. Aparte, el que no se lleva, se aguanta. Tú le hiciste una broma.
4: Sí, claro que sí.
1: Él te hizo la bromita, Irving, desvíase de su hermana, carnal.
4: Yo nada más me hice la perdida.
2: Carnalita, sabes que te quiero un y sabes que no tiene nada que venir a hacer aquí. Y sabes que tu hijo está bien protegido aquí por todos. Tú no te preocupes por él. Te quiero mucho, hermana, y sabes que me la debías.
4: Ya sé.
2: Mañana te marco.
1: Bueno, pues díganme los dos fuertemente, ¿cómo se oye el Panda Show?
2: ¡Apura máquina, panda!
1: ¡Vientos! Y con esto nos vamos en esta noche de lunes 7 de septiembre del 2026. Hasta aquí las bromitas del Panda Show a través de la mejor FM. Yo regreso mañana. Soy el Panda. Buenas noches.

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1: Claro que te dije que un día esto pasaría y no me creíste, ¿verdad?

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4: Son las 11.
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7: Bienvenidas y bienvenidos a Revista del Consumidor Radio. Yo soy Leos.
8: Yo soy Chav. Y hoy estamos aquí con todos ustedes para cocinar el platillo sabio de Profeco.
7: Les traemos una receta que combina sabores dulces, ácidos y saladitos. Atún a la vizcaína.
8: Tome nota. Para preparar nuestro platillo necesitaremos 5 latas de atún, ya sea en agua o aceite, pero bien drenadas. Medio kilogramo de jitomate, una cebolla, 2 dientes de ajo finamente picados, 3 papas medianas cocidas y cortadas en cubitos y media taza de puré de tomate.
7: También vamos a utilizar aceitunas verdes, alcaparras y chiles güeros en escabeche al gusto. Además, 3 cucharadas de aceite de oliva, 2 hojitas de laurel, sal, pimienta y un poquito de sazonador de hierbas a la italiana. Y si le quieren dar ese toquecito crujiente, 1/4 de taza de almendras fileteadas. ¿Vamos a la preparación?
8: Para iniciar, en una cacerola u olla grande calentamos nuestro aceite de oliva y sofreímos la cebolla junto con el ajo hasta que estén transparentes y bien doraditos. Después agregamos los jitomates cortados en cubos pequeños y salpimentados.
7: Añadimos el puré de tomate, agregamos un poquito de sal, el sazonador de hierbas al gusto y las hojas de laurel. Dejamos cocinar a fuego medio por unos 10 minutos hasta que el jitomate reduzca un poco.
8: Pasado este tiempo, agregamos las aceitunas sin hueso y las alcaparras. Y aquí va un paso que es opcional, pero que le da un toque muy rico, la verdad. Unas almendras fileteadas. Mezclamos todo muy bien y lo dejamos al fuego unos 5 minutitos más para que todos los sabores se integren a la perfección.
7: Ahora vamos a agregar la papa precocida para que termine de cocinarse con el calor del guiso. Después incorporamos el atún y lo mezclamos con muchísimo cuidado. El secreto aquí es hacerlo suavemente para que no se nos bata la papa ni se nos deshaga el atún.
8: Y para el toque final, sazonamos con sal y pimienta al gusto, pero mucho ojo aquí. Les vamos a pasar un tip muy importante. Recuerden que las aceitunas y las alcaparras ya son bastante saladas, así que prueben su guiso primero para que no se les vaya a pasar la mano con la sal.
7: Para cerrar, vamos a agregar chiles güeros enteros al gusto. Y un secretito es que le podemos poner un chorrito del mismo vinagre con el que vienen los chiles, que le va a dar un poco de acidez muy característica y muy deliciosa. Tapamos después la olla y dejamos a fuego medio por 10 minutos para que ahora sí todos los sabores se integren por completo.
8: ¡Y listo!
7: Ya quedó.
8: Ya podemos disfrutar de este espectacular atún a la vizcaína. Para presentarlo, decoren con unas hojitas de perejil fresco, un poquito más de almendras fileteadas y, por supuesto, acompáñenlo con unas buenas tostadas, puede ser también un bolillito.
7: Lo que quieran, galletitas. Queda buenísimo. Anímense a prepararlo y cuéntenos en nuestras redes sociales cómo les fue. No se les olvide que también pueden ver esta receta en el canal de YouTube Profeco TV. Yo soy Leos.
8: Yo soy Cha y fue un gusto cocinar con ustedes aquí en Revista del Consumidor Radio.
7: ¡Hasta la próxima!
8: ¡Bye, bye!
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3: 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Hay números de teléfono que se te quedan grabados para toda la vida. Y otros que además de recordarlos, te sacan de un apuro. ¿Te suena esto?

0: sentidos.
1: Ese es el spot musical que en los años 80 identificaba al teléfono del consumidor para dar a conocer los servicios de la Profeco a la población consumidora.
2: El teléfono del consumidor comenzó sus operaciones el 5 de febrero de 1980 como apoyo al programa ¿Quién es quién en los precios?
1: En ese entonces, un equipo de 16 telefonistas se encargaba de informar los precios de 40 productos básicos de la canasta básica en 31 mercados y cadenas de autoservicio de la Ciudad de México y el área metropolitana.
2: Pero además en periodos de alto consumo como la Cuaresma, el Día de Muertos, regreso a clases o fin de año. El servicio ofrecía información sobre los precios de artículos de temporada.
1: Desde sus primeros años, el Telcón logró que incrementara la confianza de la población. Inicialmente, en 1983, se atendían 273,561 llamadas. En cambio, en el 2025, se recibieron aproximadamente 1,262,672 llamadas. ¿Te imaginas?
2: Con el paso del tiempo, este espacio dejó de ser un simple módulo de consultas para transformarse en un escudo legal. Al comunicarte al teléfono del consumidor, no solo recibes asesoría jurídica y orientación general,
1: sino que también es posible presentar quejas y denuncias contra proveedores y prestadores de servicio que incumplan la Ley Federal de Protección al Consumidor.
2: Se atienden quejas como fallas o rechazos en la entrega de un bien o servicio, descripciones poco claras, incumplimiento de plazos establecidos, modificación o rescisión de contrato sin aviso o autorización y la negativa al realizar algún cambio o devolución.
1: También se busca solucionar las inconformidades de manera ágil con establecimientos registrados en el mecanismo Concilia Express. 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

1124.

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1: 11:31.

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1540.

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1-41.

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1: 2:16.

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Dos, 51.

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1: 319.

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4: 426.

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1: Claro que
2: 531.
1: Te dije que un día esto pasaría y no me creíste, ¿verdad?

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1: 5:35.

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1: 5:52.

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1: ¡Ay, Montes, Montes, Alicantes, Pintos, Pájaros, cantan, tereren, tereren, tereren, ten, ten! Oye, muñeco, no sabes la que te voy a platicar. No, si me adelanto lloras y empiezo ahorita a contarte y tú unos lagrimones. Vamos a platicar, hablando de lagrimones, hablaremos de los drones. Bien, Calle 13. Oye, ya está ruco el Calle 13, ya está panzón y calvo. Bueno, había estado rapado, pero ahora ya está calvo de veras. Oye, ¿entonces de qué estábamos hablando? Ya ni me acuerdo, del Calle 13. No, de los drones. Bueno, de lo que vamos a tener hoy en un chismeadero que vamos a hacer. Bueno, se oyó feo eso, Vamos a hacer... Me sonó a Nica. Vacinica. Bueno, ¿qué? Entonces yo soy el reportero del barrio y tú estás escuchando el tan, tan.

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1: Y bueno, vamos en breve con esto que es muy complicado, pero es verdad, es real. O sea, es sólido lo que te voy a decir de una mujer que es, pues, lamentablemente famosa, Lindsay Clancy. Lindsay Clancy, esta mujer asesinó a sus 3 bebés, a Cora de 5 años, a Dawson de 3 años y a Callan de 8 meses de edad. 5 años, 3 años y 8 meses. Los estranguló a todos, así onda la llorona, ¿verdad? Y esta mujer, pues la meten al bote, ¿verdad? Ah, ella intentó suicidarse, no lo logró y quedó paralítica, ¿verdad? Con una parálisis de la cintura para abajo. Y entonces, pues va a juicio, ¿verdad? Y ella lo que dice es, pues es que la neta me volví loca, entiendan esa parte, algo pasó en mí que me volví loca, escuché voces. Y entonces empiezan a revisar el caso y resulta que ella tiene una depresión posparto, que está medicada e incluso mal medicada, y que ella en diferentes ocasiones dijo, me estoy pirateando y me estoy imaginando cosas bien horribles con los niños porque me sacan de quicio y oigo voces. O sea, sí lo dijo la morra, ¿verdad? Y pues como quien dice, va, nadie la escuchó. Como nadie escucha, ¿verdad?, a miles de mujeres que están con ese problema de la depresión posparto y que no saben cómo acomodarse en la vida porque está muy difícil. Platique, gente, platique.
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1: Montes, Montes, oye, pues todo esto tan tristísimo de lo ocurrido en Atizapán.

0: de la muchacha que era su asistente en casa, que les ayudaba con la cuestión de los quehaceres, ¿verdad? Del hogar, ahora sí que de la casa, ¿verdad? Porque, pues, la verdad, pues, era una familia de dinero, ¿ah? Se nota en la manera de vida. Digo, nadie critica eso, ¿va? Eso está claro. No, a donde voy es que, pues, ahí estaba Alexis o Aleida Romero Victorio, ella. Le vamos a decir Alexis porque así la familia la conocía, ¿verdad? Alexis, una morrita, 21 años, ¿verdad? Bien querida por el chamaquito, por la señora, por todo mundo, bien. Ella, la neta, o sea, cuando ve la situación de el asesino que está dentro de casa, ella inmediatamente le dice al morrito de 5 o 6 años, le dice, clávate abajo de la cama y oigas lo que oigas, no salgas, güey, no salgas, morrito, clávate eso en la cabeza. ¿Entendiste, Simón? Dice el morrito. Y entonces la Jaina se sale para el lado de la lavandería porque por ahí había una puertecita por donde podía agarrar camino y no, pues no, el vato, el malandro asesino, ¿verdad? Sabía de eso y fue y le pegó un balazo en la espalda y pues la mató. El bebito se quedó ahí escondido hasta que lo halló la policía y él fue el que dijo, o sea, el testimonio del niño chiquito, pero pues ya a los 5 años habló uno todo, dijo que Alexis lo había salvado. Bueno, o sea, que Alexis le había dicho que se metiera abajo de la cama y que no saliera por ningún motivo, incluso le acomodó unas cobijas ahí así rápido aventadas para que no se viera, va para adentro. Ay, santo cielo, qué historia esta. Que sí, ya quisiera uno dejar de contarla y platicarla, pero salen este tipo de detalles heroicos, ¿verdad? Y de amor, pues, ¿cómo no va uno a decirlos entre toda esa cosa horrible, trágica, de saber que tu muerte es casi inminente y aún así estar pensando en salvar a otro? ¿Cómo puede ser eso? ¡Qué belleza! Y mira cómo en esa monstruosidad, ¿verdad?, nace el amor. ¡Qué bárbaro!
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0: 2628.
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0: 6:30.

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1: ¡Ay, Montemont, Alicantes, Pintos! ¡Oye, fíjate! ¡Hijo, la raza, ¿no? Tan hermosísimo, güey, tan hermosísimo que es allá, jijic, ¿verdad? O sea, en Chapala, y los malandros van y meten una bomba en un banco, güey, no, hombre, si te digo que me da risa porque dice uno una zona tan bella, tan hermosísima, en vez de estar enfocados a salvar el lago, ¿verdad? A traerle agua, a ver cómo hacemos para... O si no traerle agua, pues no quitarle tanto, ¿verdad? O sea, no sé, estamos pensando en otras cosas como en volar cajeros, por ejemplo. Llegaron los malandros ahí a Jijic y ¡pum! Que vuelan la puerta y todo eso para entrar. Encadenaron un cajero, dicen, ¿verdad? Y vámonos. Pero te estoy hablando no del cajero del banco, el que despacha, ¿no? El ATM, ¿verdad? O sea, la máquina, güey. Porque se llevaron al pobre Godín que estaba ahí. No, al... Pues imagínate, o sea, y reventaron a balazos unos transformadores, ¿no? No, o sea, dice uno, neta, tan hermoso que está ahí, tan productivo que es ahí. Si me pongo a chambear poquito, voy a ser más millonario, ¿ah? Que eso, porque es una manera de verlo, ¿ah? O sea, cómo rescatamos nuestro entorno que nos ha dado todo y lo estamos desbaratando, ¿no? Entonces hay maneras inteligentes y muy productivas, raza. La neta, pues andar, yo entiendo la malandrinada, pues es malandrinada, ¿va? Pero la gente buena, ¿va? También debe de pensar, ¿no? Que pues nos tenemos que generar nuevas oportunidades. ¿Cómo vamos a ser? Porque viene tanto cambio en el mundo, ¿ah? Con esto de los trabajos que va, pues no a quitar la IA, ¿no? Sino a adaptarse ahora a todo eso, y habrá gente que necesite dedicarse a otra cosa, pues a salvar el planeta y a vivir de eso. La neta sí se puede, ¿eh? Hay ahorita tanta inteligencia y tanta, o sea, tecnología que se pueden, o sea, sobre todo hay que enfocarnos pues en producir. ¿Y qué es lo nuestro así natural? Agricultura, no de la de allá, porque luego la raza, ¿verdad? La hierba hidropónica, ¿verdad? No, o sea, bien, se puede, pues mira, o sea, sí se puede hacer mucha cosa hermosa, pero la gente prefiere ir y reventar un cajero. Ay, yo no entiendo eso, rastota.
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1: Montes, Montes, Alicantes, Pintos. Oye, pues el Pentágono, ¿verdad?
2: No,
1: raza, les voy a decir algo acá entre, no sé, nada más no anden diciendo, luego es bien chismosa la gente, pero los gringos nunca te van a decir la verdad. O sea, te dicen, tiramos 3 drones, o sea, con un rayo láser, la neta, tiramos 3 tristes drones, ¿verdad? Que andaban volando sin descansar, y pues les dimos para abajo, 3 con un rayo láser. Ah, se vuelve noticia nacional, pero sale un gringo y dice, no, llevamos como 300, dice, no más. Ah, pero hemos trabajado con el gobierno de México para que no vayan a pensar que hay injerencia. O sea, no es que nosotros los tiremos. Primero pedimos permiso, preguntamos, ese dron que viene y que... Mira, la neta es que esos 300 drones, la mayoría, ¿verdad? La mayoría está diciendo el gabacho, no lo digo yo, lo dijo el gabacho. Son drones espía, ¿verdad? Que están espiando los movimientos de la, esta policía, ¿qué se llama? De la migra, pues, ¿no? De la CBP, todo ese tema, ¿no? Están espiando, entonces los tiran con eso. Son muy pocos los drones que han pasado cargados de un kilo, kilo y medio. O sea, porque el dron te puede cargar, o sea, dependiendo del dron, va. O sea, dependiendo del sapo, ¿no? O sea, sí te puede cargar un dron, un buen guato, sí, pero después es muy vistoso y se escucha. El dron zumba machine, ¿verdad? Entonces, pues es más detectable también. Pues pasas uno morrito, y te llega, lo vuelas a 500 metros de altura, va, y no te lo registra nada y te metes. Y los gabachos ahorita tienen atascado de drones todo el cielo de la frontera, y pues con esos rayos láser, va, nada más mirando el dron que cruza y lo revientan. Así es que eso ya no va a ser noticia, raza. Eso ya va a ser de todos los días que estén tirando los drones de los malandros, que seguramente los drones están del lado mexicano, ¿verdad? O sea, pues si desde el lado mexicano estás volando del lado mexicano, y por eso tienen que avisarle al ejército, ¿verdad? Oh, ya le dimos palo a otra piñata, jefe, es la clave, ¿verdad? Palo a piñata, confirmado. Nah, ya, ¡corta!
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0: Buenos días, Ciudad de Guadalajara, ¿qué tal? ¿Cómo están? Bienvenidos a la parada Morning Show, Show de Morning. Gracias por estar con nosotros esta mañana. Mañana fresca, sabrosa, de martes, lluviosa. Todavía está chipiteando en algunos lugares. Estuvo lloviendo prácticamente una gran parte de la noche aquí en la Ciudad de Guadalajara. Inundaciones, como siempre, y de todo ya le platicaremos. Pero bueno, bienvenido a la parada Morning Show. Qué gusto saludarlos, soy Charlie Martínez, el Bola. Si ya se levantó hoy, agradezca. Ahí en ese pedacito de camino que, en lo que usted va al trabajo, levántese y dé gracias por haberse levantado, por tener salud, por poder ir a trabajar, por estar completo con la familia, etcétera. Tantas cosas que tenemos que agradecer todos los días. Y a veces con la chamba, con las cosas, las preocupaciones, no damos gracias, pero seamos siempre agradecidos y le va a ir muy, muy bien en la vida. Presento con mucho gusto al equipo de trabajo más sobrado de la radio, de la mejor FM y del programa más puerco y asqueroso de la radio. Con ustedes, Daniela Zoe.
1: Hola, muy buenos días a toda la gente que nos está escuchando. Bienvenidos a este gran programa, La Parada Morning Show. Mi nombre es Daniela Martínez o Daniela Zoe, como me quieran llamar. Un saludo también a Puerto Vallarta que nos está escuchando. Muy contenta esta mañana, la verdad es que a mí no me suelen gustar los martes, pero hoy estoy muy feliz, la verdad me levanté muy de buenas, me levanté muy contenta y más que estoy aquí ya con ustedes. Muchas gracias al Bola por la presentación y a mi equipo que está aquí conmigo y que nos va a acompañar en todo este grandioso programa.
0: Con ustedes, el Alejandro González.
2: Buena fita.
3: Buenos
2: buena
3: días, señores y señores. ¿Cómo están? Bienvenidos el día de hoy. Esta es la parada Morning Show de la mejor FM 95.5. Oye, estoy viendo 70% de probabilidades de lluvia.
2: Nah. ¿Cómo?
3: 70% de probabilidades de lluvia el día de hoy.
1: ¿No son que va a llover en el 70% de la ciudad? ¿O si 70% de probabilidad?
3: Pues, no sé.
1: Que ese significa el 70% de que va a llover en el 70% de la ciudad. Eso no es como...
3: Bueno, pues ahí dice 70% de probabilidades de lluvia.
1: Ah, entonces iba a ser eso.
3: Entonces, pues bueno.
1: Te preguntaba, perdóname.
3: No, yo no dije nada. Ahí está, pues bueno, hoy a lo mejor va a llover otra vez. Compadre, buenos días.
0: Señoras y señores, gracias, bienvenidos. 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
0: 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Señoras y señores, sin más preámbulo, nos vamos. Él es Néstor Hurtado
1: y no
0: en los deportes.
3: ¿Ya? Al bebé de Boa, no lo presentaste.
0: ¿Ya no? Oh.
2: Hola,
0: aquí estoy. ¿No te presenté?
2: Sí, sí vine.
0: Ah, es que como
2: vine temprano, gracias.
0: Como no había llegado.
2: Aquí ando. Qué
0: no,
2: gracias.
0: ¡Berry!
2: Hola, muy buenos días, gracias. Vamos con ex.
3: El sentido, le dice.
0: Yo sí,
2: no.
0: Para eso
2: aquí estamos,
0: querías,
2: aquí estamos. Okay. Sí, llegué, gracias.
3: Qué pena. Un pedazo de
2: bueno, sí, llegué, cheque bien.
3: No. Oigan, banda, arrancamos con la información deportiva, siendo ya las 7:15 de la mañana, totalmente en vivo en la parada Morning Show y totalmente en vivo la información deportiva. Y arrancamos para la banda que sigue de cerca la Liga Mexicana de Béisbol. Ya bueno, ya estamos a nada, a horas de que comience ya la final, esta serie del Rey entre Olmecas de Tabasco y los Toros de Tijuana, equipos que avanzaron después de haber ganado sus respectivas zonas, tanto la zona norte, que fue para los Toros de Tijuana, y la zona sur, de los Olmecas de Tabasco. Y por cierto, sería la segunda serie en la historia de la Liga Mexicana de Béisbol con el mayor recorrido entre ciudad y ciudad. Obviamente Tabasco, pues imagínate, hasta la parte acá baja de del país, y Tijuana, pues en la frontera, casi 3,000 kilómetros de diferencia en

0: al lado de Tabasco a Tijuana, de Tijuana a Tabasco. Y en caso de que se requiera todavía el quinto partido, regresarían a Tijuana. Entonces serían dos movimientos ahí medios
1: bruscos,
0: medios locochones, ¿no? De lado a lado, entre los Toros, repito, de Tijuana y los Olmecas de Tabasco, que hoy en punto a las 8:35 comenzaría el primer partido de esta final. Repito, la serie del Rey entre Toros y los Olmecas de Tabasco.
1: Fíjate, para que veas que a nuestro público, que lo amamos mucho, pero ajá, ni un chi les acomoda.
0: Ajá.
1: ¿Por qué? Ahora ya te mandaron un mensaje. ¿A quién le importa el béisbol?
0: Oh, okay. Oh, ¿qué te digo?
1: Y ya ves que habían dicho que siempre habla de fútbol, ¿qué onda con el béisbol?
0: Los Niunchi. Pues bueno, dejamos el tema de la Liga Mexicana de Béisbol.
1: Béisbol Next, neta, es más aburrido que un Pumas contra Juárez domingo 12 del mediodía.
0: No manches. Prometo mañana hablar de frontón y el torneo de pádel acá de Zapopan.
2: Saludos de volados allá en Tonalá.
0: Oigan, y también para la banda que consume la UEFA Champions League, hoy arrancamos con esta actividad, hoy en punto de las 10:45, espero que esto sí les importe, porque juega el Club Brujas.
2: No, Nexo también, trae por las
1: notas. Mira, otro mensaje, ¿quién le importa el Brujas? Oh.
0: No, pero bueno, partidos interesantes el día de hoy, el Porto de Portugal contra el Manchester City en punto de la 1:00 p.m, otro partidazo. Digo, es que hay mucha gente que sí consume la UEFA Champions
1: League. Porto de Portugal.
0: Exactamente, el Porto de Portugal, hay que reafirmar ahí la situación. Claro. Y también en punto de la 1:00 p.m, el Real Madrid contra el Inter, este equipo italiano, también hoy en punto de la 1:00 p.m, el Borussia Dortmund contra el Villarreal, el equipo español, y el Real Betis también juega a la 1:00 p.m, ya para mañana jugará el Barcelona y demás equipos, pero por lo pronto esos son los partidos que arrancan el día de hoy, la jornada número 1 de la UEFA Champions League. Y ahorita que llegaba a cabina, me decía Daniela que estaba emocionada porque esta supuesta nominación de Julián Quiñones, que va a estar, dicen que dentro de los 30 mejores.
3: Estoy buscando,
0: porque esto se publicó el día de hoy, allá en Europa, la lista de los nominados. Yo estoy buscando la lista porque no lo veo. Esto salió ayer, la noticia que iba a estar dentro de los 30 nominados. Yo estoy buscando la lista y la neta no la he encontrado como tal donde salga nominado. Se hablaba de una posible nominación que iba a estar dentro de los 30 nominados al Balón de Oro por la temporada que tuvo, tanto en la selección, digo, fue el mejor anotador con 4 goles, fue campeón de goleo allá en la Liga de Arabia, superando a Benzema y a Ronaldo y a demás jugadores. Yo la lista como tal no la he visto porque iba a ser publicada hoy. He visto nombres como Yamal, Mbappé, Vinicius y demás, ¿no? Los que digamos clásicos, ajá, que pueden
1: Dembélé
0: estar. Dembélé. Pero yo como tal a Julián Quiñones no he visto la lista. La estuve buscando y no lo vi. Pues no sé si ya se publicó porque iba a ser publicada el día de hoy, ya sea más tarde o si está, la neta es que yo no encontré a Julián ahí nominado, ¿eh?
3: Solo.
0: Y lo estuve buscando y hablaban de una posible y que estaría dentro. Digo, si está, estaría perrón.
2: Perrísimo.
3: Sí, porque Récord subió, que según
4: Hasta Récord subió. O sea, ¿te atreves a decir que Récord está equivocado?
0: No, él decía que según
4: atreviendo
0: alguien y que ya aseguraba que estaba Julián. Pero si encuentran la lista donde aparece, mándenla porque yo no la encontré. Y no lo dudo que esté.
4: Las ardillas de la mesa.
3: Oye, no,
2: también estuvo en la
0: también esa casi. No, yo me pongo.
4: Pero donde brilló fue en Atlas.
0: Ajá.
3: ¿Ustedes saben si algún jugador de Chivas ya estuvo nominado al Balón de Oro? ¿Saben o no?
0: ¿De Chivas?
3: De Chivas.
1: Sí, cómo no.
0: El famosísimo
4: La Hormiga.
0: La
4: Hormiga.
2: Oye, Elon Chávez.
0: Estaba leyendo en la. Estuve leyendo en.
2: Gusano Nápoles.
1: Bueno, es que está nominado hasta ahorita. En su paso por el Atlas, nunca estuvo nominado. Hasta ahorita.
3: Hueles envidia.
1: No sabemos.
0: Oye,
1: la neta, no me da envidia. Porque, la neta, no, ni me ardillea, ni me da envidia. Déjales, digo por qué.
0: Ajá.
1: Porque donde hizo las cosas bien perro fue la selección. Entonces,
3: Si
4: era el coco y el azote.
2: No me digas que no viene a ayudar a un
4: campeón. El azote de aquellos.
3: Por favor.
1: A mí me parece que está bien perro. Que esté nominado porque hizo las cosas bien perras en la selección. O sea, nuestro goleador tardó ¿cuántos mundiales en meter un gol?
0: ¿De quién hablas?
1: De este.
0: El matador en uno.
2: Raúl.
1: No, Raúl Jiménez.
0: Ah, tardó 3 mundiales en meter
1: un gol. 3 mundiales en meter un gol.
0: Ajá, sí.
1: Y él en un mundial metió 4.
0: Sí.
1: Dime si no está chido, pues, ¿no?
0: Sí.
1: Entonces, por eso a mí, no, díganme lo que quieran, de verdad, no me afecta nada.

0: que decir.
1: Ardigol, Ardigol, Ardigol.
2: ¿Te arde que tus jugadores no lleguen a ese tipo de nominaciones? Púntate Ardigol, la pomada para todo aficionado que queda bien ardilla.
3: O sea, ¿sientes que Alejandro sus felicitaciones no son honestas? ¿No, del alma?
2: No, pues. ¡Hipócresía!
3: Ah, bueno. Me importa un pepino, dice Alejandro.
1: Me vale 3 kilos y medio de Cornelia.
3: Oye, y para seguir con la información, la gente que todavía está más interesada en la Liga MX femenil, hoy en punto de las 12, pues no, sí estaba con el pendiente.
1: Alex, pregúntale los resultados de la Liga femenil. Me dijeron.
3: El día de hoy hay partido, 12 del mediodía, Atlante contra las Bravas de Juárez. Ya hubo resultados el día de ayer también. La Fiera le ganaba 5-2 al Puebla. El fin de semana, los Tigres, que ayer no mencionamos, Tigres 3-0 al Santos Laguna, que Santos en la femenil y en la varonil, pues se comen ya 3 por partido, no mínimo.
1: Que hubo clásico también en la
3: también,
1: femenil.
3: También, ahorita voy para allá. El domingo también la Máquina derrotaba a los Gallos Blancos del Querétaro en la femenil, 2-0. Tijuana 3-1 a Pachuca. Monterrey 5, Pirulos a Toluca. San Luis 2-0 a Necaxa. Pumas, en el clásico capitalino, a las de Pumas 2-1. Y las Chivas Rayadas del Guadalajara 4-0 a las rojinegras del Atlas.
1: ¡Ardillas!
3: ¡Otro 4!
1: ¡Ardigoles! ¡Ardigoles! ¡Ardillas!
2: ¿Qué puedo decir?
1: O sea, nos la... en la varonil, en la femenil, en la no sé qué, bueno.
3: Pero bueno, ahí está un poco de lo que está viviendo tanto en el fútbol. Y ofrezco una disculpa por haber dicho algo de la Liga Mexicana de Béisbol.
1: Oye. Aquí dice...
3: Me disculpo.
1: Que al Next, dejen lo que Next hable y diga de lo que quiera.
3: Exactamente.
1: De todas maneras, todo lo dice mal.
3: De todos vamos a regarla en algún momento. Entonces, ¿qué más da si le importa o no?
4: Exacto. Ahí está
2: la publicación de récord.
0: Sí, ahí está, sí.
4: Ahí está Don Quiñonón.
2: Quiñones.
4: Ahí está Quiñones.
1: Papá. Entonces, hay que buscar la lista. Digo, a lo mejor no estén los primeros 10.
4: Obviamente, no los primeros 10, pero sí tuvo una temporada muy perra, ¿no?
1: Y está bien perra.
4: A lo mejor por eso sí está ahí nominado.
3: Yo ahí mismo en Dero Record, porque no recordaba este dato, que dice que hace 10 años estuvo nominado también Paco Memo Ochoa. Yo lo vi en Dero Record hace ratito. Y que obtuvo un voto. El de su jefa, ¿no?
1: El mismo votó.
0: Bye, Shailen.
4: Ya, si no votó él solo, pues, ¿de qué me hablas?
3: Pero bueno, ahí está la información deportiva.
1: Dicen que a ver si los atlistas nos pueden pasar la lista del Balón de Oro. Porque nosotros no la encontramos.
0: Ay, ¿cómo se les arde?
1: Bueno, ahí dice,
4: no pasa nada.
1: Los mensajes.
4: Ahorita les mandamos el link.
3: Tenemos que buscar la lista oficial, ¿eh?
1: Sí, que ya le den el campeonato al Atlas de un exjugador nominado al balón. Dice que qué raro que estos jugadores no hayan sido... Bueno, no, dice que me pasen la lista, pero de los jugadores que fueron al Mundial del Atlas. Y bueno, ahí está. Listo.
3: Es un tema de nunca acabar.
4: Sí.
3: Échale, vecino.
4: Saludos. No, vamos con Dani.
3: Dani, perdón.
0: Muchas gracias, no se preocupen. Oigan, ¿cómo están? Muy buenos días a todos los que están escuchando también. Oigan, fíjense que traigo varias notas, pero primero quiero comenzar con una que la verdad a mí me dio pues mucho coraje, me dio mucha tristeza. Fíjense que no sé si ustedes conozcan a un cantante mexicano que le dicen El Malilla,
4: claro.
0: Se llama Fernando, es un cantante de reggaetón mexa, se le podría decir así, y bueno, acaba de comenzar al parecer su gira en Estados Unidos, y bueno, resulta que sufrió de acoso por parte de una fan, le agarraron ahí sus partes íntimas
4: en el concierto.
0: La verdad es que me da mucho coraje, creo que como mujer pedimos respeto hacia nosotras y creo que es de la misma manera de acá para allá y de allá para acá.
4: Exacto.
0: Hay que respetar siempre.
4: ¿Y lo canestearon, no?
0: No.
3: Ah, le hicieron chamuisillo, ¿o qué?
1: No, lo chamusearon.
4: ¿Este paquetazo va a haber party después o qué?
0: Y es que miren, o sea, se sabe que en redes sociales el muchacho tiene mucho pegue, o sea, a las muchachas la verdad les atrae mucho el muchacho. Pero de eso
4: es
0: allá.
4: Es un típico chacal, ¿no?
0: Es un chacal, pero es que su género es como reggaetón. O sea, sí, es chacalillo, pues. Pero de eso andarle agarrando sus partes íntimas a cualquier persona, a mí se me hace...
4: No está chido.
0: Sin su consentimiento. Ya, pues si tiene consentimiento, pues hagan lo que quieran, ¿verdad? Cada quien sus toqueteos. Pero a mí sí me dio mucho coraje, digo, porque exigimos respeto y no lo estamos dando, eso no me gusta. Pero bueno, ahí está la nota.
4: Oye, y el Malilla sí se molestó, ¿no?
0: Sí,
4: en
0: hecho,
4: el video se ve el vato como...
0: él habló al respecto y dice que se sintió acosado. Y no nomás se sintió, él sufrió de acoso, eso ya es acoso. Entonces, pues sí, lamentable esta noticia. que se siga dando ese tipo de cosas en la era en donde estamos, se sigan dando este tipo de situaciones, me parece pues lamentable. Pero bueno, en otra nota triste, le comento, fallece Chucho Gallegos, que era pionero del periodismo de espectáculos y, según El Informador, fundador de TV y Novelas. Entonces, órale, bueno, falleció el día de ayer. Chucho Gallegos, triste noticia, en paz descanse. También otra nota le traigo, la hija de Lucero está hospitalizada, reportan, por una posible apendicitis. Entonces, bueno, le mandamos un saludo a Lucerito Mijares y a Lucero también.
4: La muchacha que canta, que...
0: Sí, la hija.
4: Ah, la que participó en algunos realities.
0: Sí, sí, sí, está hospitalizada.
2: Tiene toda la cara de
4: Lucero Mijares.
3: Imagine,
0: sí, no, toda
2: la
4: Es Mijarita.
0: Pero bueno, le mandamos un abrazo.
4: Mijarita. Digo, no.
0: A Lucero Mijares y a Lucerito Mijares.
2: Mijaritas.
4: Mijaritas.
0: Pero bueno,
2: Entonces, ¿Mijares es apellido?
4: Yo creo que sí.
0: Pues se dice Lucerito.
4: ¿Cómo se llama Mijares?
0: Lucerito Mijares, ajá.
2: Sí, es José Manuel Mijares, según, ¿no?
0: Revista TV y Novelas.
4: No es
1: José Manuel Figueroa.
4: No es Humberto.
2: Es José Manuel Mijares. Mijares es apellido.
0: Según Revista se TV y Notas, Domingo es Lucerito Mijares.
2: Ajá, por eso, pero entonces es apellido, sí, no es su nombre.
0: Vamos a investigarlo de una vez. Vamos a investigarlo.
4: A ver, vamos checándolo.
3: Manuel Mijares.
2: Manuel. Manuel Mijares.
3: José Manuel Mijares Morán.
2: José Manuel, ¿qué onda?
4: ¡Perro! ¿Y si salió del baño de mujeres?
2: Entonces sí es. Entonces, su apellido sí es Mijares.
4: Sí.
2: O sea, se llama Lucero Mijares.
0: Pues aquí, según lo que dice la IA de Google, dice que no, que Mijares no está registrado formalmente como un apellido existente. Lo más probable es que se trate de una confusión fonética o un error ortográfico al escuchar o escribir otro apellido real y muy similar.
3: Nah, la IA anda...
4: No, ya sé, güey.
2: La IA anda toda marihuana.
3: Sí,
0: la IA está marihuana.
2: IA, por favor.
0: Por Dios.
2: A ver, vamos entre todos. Miros, sal de Daniela.
0: No, no, no.
2: Miros, sal de Daniela.
0: ¿Cité?
2: Miros, sal de Daniela.
4: Agarremos
2: la mano. Agua bendita.
0: No, yo cité, lo que dije. Ay, bueno, sí quiero ofrecer una disculpa porque el día de ayer sí me rocié, tengo que reconocerlo. Quiero ofrecer una disculpa. Quiero ofrecer una disculpa. Ayer dije Yaritza Aparicio y su esencia y no era Yaritza Aparicio y su esencia.
3: Y su norteño banda.
2: Solamente.
0: No,
4: ya te andaban abucheando igual que Yaritza.
0: Ya me andaban abucheando. Quiero ofrecer una disculpa formalmente a toda la gente que escuchó la atrocidad que dije ayer. Pero bueno, ya, hasta aquí la información. Muchas gracias.
2: ¡Eso!
1: Hay nada más como mención.
4: Ajá.
1: Chivas sí ha tenido balones de oro del Chicharito en 2011.
3: Ah, piso. ¿También tuvo nominado o qué?
1: Sí, 2011.
0: El Chicharito.
2: Ah, ya denle otro campeonato a las Chivas.
3: Título más.
1: Ya lo ganamos antes que el Atlas.
3: ¿Ya cuántos llevan?
1: La única diferencia es que Chicharito sí salió de las fuerzas básicas.
0: Ya.
1: Y él nada más pasó.
3: Sí, multicampeón ahí en Chivas.
1: Sí, multicampeón. Campeón de goleo.
0: Sale.
1: Multicampeón de goleo.
0: Ok, va, vale.
2: ¿Quién sigue? Bien, ya,
4: bien. Vámonos, ¿quién? Vámonos, señores.
1: 2011.
2: Arranca. Bebe Ruin.
4: Oigan, les traigo una nota que ocurrió, fíjense, 2011. Un empresario. Sí, ya.
1: ¿Ganó balón de oro el empresario?
0: ¿Ya?
2: Ah, le sigue la.
3: Rascando datos de la cloaca, ¿viste?
4: Esos datos sí ya fueron.
1: No, era nada más responder la pregunta que dijo Daniela. ¿Algún día algún jugador de Chivas estaba nominado al
4: bandero? ¿Quién te sopló la información?
3: Gracias,
4: ¿quién te sopló la información?
3: ¿Quién te la sopló?
1: Sí. No, investigué aquí. ¿Sí?
4: Yo no he visto que hablan
2: del gol.
1: Investigué aquí. ¿Ya viste la página? Ya. ¿Sí? ¿La viste tú?
4: Pero si como la ella decía que no existía mi gente, menos tu Chicharito.
3: Perro. ¡Vámonos!
1: Ahí está, mira, ahí está.
2: Dale, hombre, no le hagas caso a gente así, hombre.
1: Ahora sí, ya no le hagas caso.
4: Ya señora.
1: Ya no le hagas caso.
2: Siéntese, señora.
0: No lo lloro.
4: Oigan, vámonos con la información que les traigo el día de hoy. Es que un empresario e influencer británico nigeriano, ¿qué creen? Ignotini falleció. El primer influencer, ese morro. Sí, se hizo viral. ¿Recuerdan que se iba a quedar a un río?
0: Ah,
4: es
0: sí.
3: Edgar se cae.
4: Oye, les platico de este hombre de 43 años de edad. Falleció el vato y lo velaron ahí en Londres.
2: No manches.
4: Sí. Pero ¿qué creen? Lo excéntrico fue.
2: Oh, bien joven.
4: A 43 años, pero fue después.
2: ¿Se cayó así del tronco? ¿Qué pasó?
4: No, ahí te va. Buscaba un más tronco, más grande. El vato falleció en una cirugía estética por agrandamiento de.
1: De pitch. Ah, entonces mejor no voy a ir a que me lo hagan más pequeño.
3: No, carnal.
2: Pero en las que queremos hacerlo más, más pequeño.
1: Yo por eso dije que yo no voy a ir a esa.
3: Ahí nomás guárdenla para pa chamarras.
1: Yo voy a quitarme 15 centímetros y se los voy a pasar al bebé.
3: Aguas, si lo ponemos, te va a rascar la nuca.
1: Te doy masaje, mijo. Así.
3: Te rasco la oreja desde acá, padre.
2: Cuando me hicieron la circuncisión.
0: Groseros.
2: Cuando me hicieron a mí la circuncisión, salieron como 20 de estos sillones para equipales. Como 20 equipales, ¿vale? No, de pura piel.
1: A mí cuando me hicieron la circuncisión, saqué una colcha y un edredón king size.
3: Perro.
1: Ah, no, fue la lipo, perdón.
3: ¿Fue de papada o qué?
1: Fue la lipo lo que me hicieron, perdón.
0: Qué triste. Ay, fue la lipo.
3: ¿Qué hicieron con la grasa? Oye, no, pero bueno, resulta que este compa, lo más loco, deja de eso de que había fallecido. Por eso, pues el vato lo sepultaron, hicieron su velor y todo, con un cajón de oro, valuado en más de $745,000.
1: Vamos.
3: Así como lo escuchan. Los comentarios, miren, ahí van a empezar a ver cómo el vato pues va al ataúd. Puro orégano, papi, puro oro. Y así, obviamente en los comentarios, ya sabes, te metes ahí en los tipos de comentarios. Dicen, pues comprobamos que la raza morenaza no era original. Ya es que luego de repente pues estaba buscando tener más.
1: Era pirate.
3: Nosotros tenemos un compa que es pirate también, ¿eh?
1: El next.
3: No, otro. Ahora.
1: Sí.
3: Y ya sabes, no, otros muy, muy fuertes que no puedo decir, pero imagínate, carnal, por hacerte la estética, luego de repente acá de crecimiento de.
1: Pues, oye, pero ¿dónde, carnal, consigues uno de esos así de oro?
3: No sé.
0: Yo creo que lo mandas a hacer, ¿no?
1: Sí, pero ¿cómo lo mandas a hacer si te mueres y luego ya está hecho?
0: Alguien yo creo que lo manda a hacer.
3: O sea, ¿crees que no hay gente excéntrica?
1: No, claro. Pero, o sea, cuando falleces, pues ya tienes que tener tu cajón. O sea, ¿cuánto se tardan en hacértelo?
0: Ah, ya te entendí.
1: ¿Ya me explico?
0: Ya te entendí, sí.
3: Sí, ay, ¿tú crees que para la gente que tiene billete no se puede dar ese tipo de lujo?
1: No sé.
0: Es que, o sea, sí se debe tardar en hacerse, ¿no? Porque
1: pues está enorme. ¿Y cuánto se tarda?
3: ¿Crees que existen ya algunos?
0: No, o sea, ¿sí está completamente de oro?
3: Sí, velo, completamente.
0: No es chapa.
3: No.
0: Ah, no.
3: No se hace verde a los tres días.
0: Yo preguntaba.
1: Al rato bien manchado.
3: El cuello bien verde.
1: Sí.
0: Alex tiene razón, es que.
1: ¿Cuánto se tardan en hacértelo?
0: Tardaron un rato.
3: No, yo creo que sí existen ya, así que, oye, carnal, hay tres de oro en todo el mundo.
5: Ya tenía su paquete, ya había comprado su paquete.
0: ¿Dónde lo consigues?
1: Ajá, exacto.
0: Yo no entiendo.
3: Yo creo que a lo mejor sí hay, ¿no?
1: Ah, bueno, a lo mejor.
0: Ok.
1: Oigan, nos preguntan aquí qué pasó con el fichaje del Atlas que iba a traer del Boca Juniors.
3: Ah, se anda hablando de eso.
1: Sí, no,
3: eso.
1: Pero ya se cierran, ¿cuándo? ¿Este fin de semana va?
5: Creo que ya se cerraron. Sí, están andando.
1: ¿Ya se cerraron?
5: Sí.
1: Ajá.
2: Pues andan en eso, según hoy todavía en la mañana lo acabo de ver.
5: Ah, ya que le paremos.
2: En Televisa Deportes, que no hablaban de uno, hablaban de dos fichajes más. Neta, qué onda, pero... ¿Y cuándo van a entrenar con el equipo?
5: La jornada 17, ¿no?
1: Sí, no manches, ¿cuántas jornadas son?
5: Son 17.
1: ¿Y cuántas van?
5: Van de las 7.
1: Oye, pero ya casi mitad del torneo.
5: 6 o 7.
3: Lo que preguntan es el de Boca Junior. Dicen que a lo mejor se puede caer, ¿eh? O sea, yo estaba viendo una nota el día de ayer y decían que en lo que fue el fin de semana se podría caer este traspaso, ese fichaje. Por eso, si preguntan eso, sí, puede ser, ¿eh?
1: Oye, otro que ganó, ese sí ganó el Balón de Oro en la selección sub-20 fue Camberos, compadre, Camberitos.
3: Ah,
1: ganó
3: Camberitos.
1: Balón de Oro
2: respeto,
1: en el Camberitos. Mundial. En el Mundial.
2: Mis respetos, Camberitos.
1: Camberitos, le mandamos un saludo.
5: Sacando datos donde sea, ¿vale?
1: No, me lo están mandando.
2: Ardigol.
3: Ahorita todos los chivarmanos buscando.
0: Apenas
1: si fuera Mari, ¿cómo te lo diría?
2: Ahorita.
1: Ardigol. Ardigol.
0: Apenas están subiendo las listas de los nominados de todo lo del Balón de Oro. Apenas Récord nos está subiendo. Para que sepan.
1: Muy chido. Qué chido. Pues ojalá sí esté, la neta.
5: Y si no está, la neta, el vato.
0: No,
5: pues sí fue. Se lo merece, ¿no?
1: Ese sí no tuvo que ir a mocharse nada, a ponerse nada. El rato
3: estaba firme.
1: Estaba firme. No querías, como tú como defensa, no querías que él te diera un empecherado.
4: Mejor te tirabas o algo.
1: Ay, Quiñones.
5: El rey del quiñongueo. Ay, no mames.
4: Sí, lo mal. Dime que fue la pierna.
5: El rey del quiñongueo.
0: Sí, respeten su cuerpo y respeten su mente.
1: Sí, pues bueno. Ahí está, señores. Oh, dice que Boca Juniors se echó para atrás el club, pero Atlas va por Iván Tona o Denzel García.
4: Denzel Washington.
5: Pues ya el que sea, pero que llegue ya, porque.
4: Ah, carnal.
1: Ahí está, pues vámonos.
5: Vámonos.
1: ¡Vámonos! ¡Vámonos!
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0: Oh, pues ya sin querer le estamos haciendo publicidad. Nos están mandando aquí un dato que sí existe Ardigol, compa.
1: Ardigol. Sí, la acaba de hacer el Tavo. Sí, le mandamos un saludote a mi compa Ardigol. Que nos mandó también
0: próximamente
1: una...
0: allá en su laboratorio.
1: Próximamente el Laboratorio Tavo.
0: Laboratorio Tavo presenta
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1: ¿Te arde que las Chivas le hayan ganado al Atlas en la femenil? 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
3: ¿Sufriste un quiñongueo? ¿Sufriste el quiñongueo?
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1: Ardigol.
4: Oigan, me estuvieron mandando información sobre que si hay varios mexicanos nominados a Balón de Oro.
1: Ah, ¿sí? A ver, ¿cuál es? Ya estuvo Rafa Márquez.
4: Según mi Guardado, suegro que nos está escuchando, le mando un saludo a mi suegro que nos está escuchando en este momento. Me dice que fue Guillermo Ochoa en 2007.
0: Ah, caray.
4: Luego, Rafael Márquez en 2010. El defensa fue considerado tras un año exitoso con el FC Barcelona. Después,
0: otro campeonato para el Atlas.
4: Un campeonato Chicharito más. Hernández, tú me saló en 2011, Atlas, como tú lo comentabas, que fue por el debut con el Manchester United.
0: Sí, sí, United, sí. United. Fíjate, nominado United. Para que después volara. Ese penal contra Pumas bien horrible.
1: Nuestro balón de oro, mira.
0: Su balón de oro.
1: Nuestro balón de oro, lo que está volando
0: balones.
4: Andrés Guardado en el 2015 fue nominado
0: otro campeonato
4: de
0: para
4: de un nivel destacado
2: de
4: en el
2: medio. Pero no quiero pisar.
4: Ya. En el mediocampo.
1: Ay, no, discúlpanos. Ay, perdón, pues, perdón por interrumpir tu programa.
0: Los datos. Sí.
4: Es Andrés Guardado en 2015 y ya. Y Giovanni Dos Santos también en 2015. Apareció en el listado debido a sus buenas actuaciones, sí, en el Villarreal.
1: Ah, sí, sí.
4: Entonces, ahí están las nominaciones que hemos tenido como mexicanos
0: bien,
4: en el balón.
0: Mira, qué buen dato.
2: Bien, señor, le mandamos un abrazo.
0: Mándamele una pomada Ardigol, por favor.
1: Ardigol. Felicidades. Ardigol. Oye, y también nos mandó la nota del vato este que la acabamos de ver. Ese te la deberías de aventar, compadre.
0: Ahorita me la veo, está buenísima.
1: Saludos échatela a mi compa Tavo. Pues resulta que en Guayaquil, allá en Ecuador, un vato, fíjate, así, imagínate que va el vato ahí en su camioneta, en su carro, manejando, llega la policía. Llegó la policía, next. Llega la policía y lo detiene el vato. Dice: ¿qué pasó? ¿Por qué me para? Es un señor bien ebrio manejando.
3: No es chocado.
2: No, es como bien, hijo.
1: Ando bien. No, es que el señor no puede manejar así. No, ¿cómo no? Ando bien.
3: Ando chilo.
1: Yo manejo mejor cuando ando así.
2: Ando bien.
1: ¿Sabes qué? Sí, lo vamos a tener que detener. No, ahorita le voy a hablar a mi abogado. Ah, bueno, pues háblele a su abogado. Y así. Oiga, es que no me contesta. A ver, márquele otra vez. Es que, ¿sabe qué? No me contesta. Y no, pues por fin le contestó. Y ya dicen: oiga, qué raro está su celular. Parece una tarjeta de crédito. El vato, en vez de agarrar el celular, agarró su tarjeta de crédito y empezó a hablar por la tarjeta.
3: Con la tarjeta. Así venía de zumbado el vato, ¿eh?
1: Y lo peor que decía: ando bien, decía el vato. Les decía a toda la policía que andaba bien.
2: Y en el video el vato sí está hablando con la tarjeta de crédito.
0: Con la tarjeta de crédito.
2: Sí, hablando, ¿no? Sí. Y se contestaba solo el vato.
3: Si no he chocado.
2: Me chocaron.
3: $50,000 pesos, ¿qué?
1: Dice: el joven se pronunció en sus redes sociales y relató su versión de lo ocurrido. Dice: si bien admitió que se encontraba en estado de embriaguez al momento de los hechos, no, ¿cómo crees que iba a estar en estado de embriaguez? Dice: aseguró que el chofer, quien es su tío, fue detenido, pero no se encontraba tan alcoholizado. No, bueno, así sopas, se mancha.
0: No andaba tan alcoholizado.
1: Tan alcoholizado. Saludos. Ay, al compa Tabor.
0: Tabor. Ahora ya habilitando tarjetas de crédito como teléfono.
2: Exacto. Es que si traen un chip.
1: ¿Qué necesitas medicina, compadre?
0: No.
1: Un saludo al compa Tabo.
0: Saludos a mi compa Tabo.
2: Yo ando un poco despeinado, no sé si habrá forma.
1: Oh, sí.
3: Ocupas ocupas un figador.
1: Sí, sí, uno de esos para el dolor que traen, ¿cómo se llama? Complejo B, ¿cómo se llama?
0: Carito, ibuprofeno, pero si traen un Ardigol a Alejandro González.
1: Ardigol. Le mandamos un saludo al compa Tavo.
2: Saludos, mi Tavo.
1: Abrazo a mi Tavo, gracias por escucharnos siempre. El Tavo. Ahí está.
0: Bueno, vámonos a la información local, nacional e internacional, que hay bastante y hay de todo. Oiga, le voy a platicar. Primero, bueno, pues esta nota que ayer le platicaba de esta mujer que mató a sus tres hijos y que se ha vuelto viral y sí, en las redes sociales. Esta mujer mató a sus tres hijos, lamentablemente, en una nota que ha causado revuelo. Y bueno, por otro lado, fíjese cómo es la sociedad. De verdad, a veces me preocupa nuestra sociedad. Pero bueno, pues es que de todo hay, ¿verdad? En la viña del Señor. Y dice, una madre que sacó a sus seis hijos en un incendio de su casa, esta mujer volvió a entrar tantas veces como pudo para poder salvar a sus seis hijos en su casa. Entró varias veces a su casa y cargó con una cantidad de quemaduras en su cuerpo, prácticamente el 93% de las quemaduras de su cuerpo permaneció quemado para salvar a sus hijos. Cuando se hizo una colecta para esta mujer, se logró, ¿cuánto creen que lograron reunir para esta pobre mujer?
2: Ah, pues es una lana, es que 90+% de quemaduras.
0: O sea, que dijeron, hagan una cooperacha porque la señora pues necesita operaciones.
4: 100,000.
0: $42,000.
1: Ah, bueno.
4: Bueno, pero es una buena.
0: Y la madre que mató a sus tres hijos lleva reunidos $3,000,000 para su defensa.
2: Ah, bueno.
0: $42,000 para el que salvó
2: a sus seis hijos.
0: A sus seis hijos, $3,000,000 a la otra madre para que se. Así de raro está el mundo. Oh. Así de increíble e inconcebible está la situación. Digo, la verdad es que cada quien tendrá su criterio, pero digo, pareciera al revés, ¿no?
1: El mundo está al revés, compadre.
0: El mundo está al revés, pero pues, ¿qué podemos decir? ¿No? Si la gente gritaba, suelten a Barrabás. En fin. Bueno, pues ahí se la dejo esa nota ahí votando para que usted tome y cada quien tenga su propio criterio. Oiga, en otra nota y hablando de cosas raras, venga, ya próximamente Guadalajara se está volviendo la ciudad de los socavones.
2: ¡Oh, sí!
0: Un nuevo socavón en la zona conurbada de nuestra área metropolitana. Esta no sucedió en Guadalajara, sucedió en Tonalá, donde se abrió un nuevo socavón, pero qué tamaño de socavón, ¿eh? Además, socavón con cascada y toda la cosa.
2: Ah, atracción completa, pues. Padre.
0: Todo, Río Bravo, Ola Salvaje.
2: Que van a poner los troncos de Selva Mágica.
0: Sí, oye, rudísimo. Rudísimo este mega socavón allá en Tonalá.
4: Sobacón.
0: La tierra se abrió esta noche, esta madrugada, en Malecón y San Gaspar, en la colonia Lomas de Laurel, en Tonalá. El hundimiento es de grandes dimensiones y mantiene cerrada la circulación por ese punto. Todavía no se tienen las medidas debido a que como se sigue desgajando,
2: se va haciendo más grande.
0: Se va haciendo más grande. Insisto, es un tema grave y delicado esto de los socavones en la zona conurbada. Y habla de que pues nadie durante muchos años, todos los presidentes municipales y todos los gobernadores han pasado por alto este tema de los socavones. Del mantenimiento.
2: Más bien, mantenimiento.
0: De nuestras tuberías. Y bueno, pues hoy se está viendo ahí el resultado de estas situaciones tan graves que se viven todos los días. Y bueno, pues que ayer en Tonalá Aguas, ¿ah?
2: El de ayer era 5 metros con 17.
1: Aguas.
2: Aguas con el socavón.
4: Aguas.
1: O sea, ya van dos. Uno era de 5 por 17.
2: Ajá, fue el de ayer.
0: Y este otro nuevo.
1: ¿De cuánto? ¿Este cuánto
0: mide? No sé, pero se ve grande también.
2: Pues velo, pa.
0: O sea, no se ven, mira, no se ven menos de 3, 4 metros.
2: No más.
1: O sea, más, compadre, mucho más, mucho más.
0: Está rudísimo.
2: Oye, ¿el agua que está corriendo es de la cañería o es de la lluvia?
1: Yo creo que sí. Es que mira.
0: Entre lluvia y caño.
1: Hay que entender, o lo que yo creo que por lo que se hace un socavón es porque hay una fuga.
2: Exacto, y se va moviendo
1: la tierra. Se empieza a llevar la tierra, llevar la tierra, entonces
2: queda un vacío ahí.
1: Queda un hueco en la parte de abajo que con el peso que tiene la parte de arriba, y cuando llueve, jala más, hay peso, pum, es cuando se hace esa onda. Es lo que yo creo.
2: No, totalmente de acuerdo, claro.
0: Pero cañoncísimo, pero bueno.
1: Está pues, bien machín.
0: Sí, está horrible el socavón ese. La verdad, y un abrazo a nuestros amigos en Tonalá. Ojalá y pronto pues les arreglen ahí el tema, ¿verdad? Porque
2: y afortunadamente no ha pasado mayores, no, imagínate,
4: se ve,
2: un auto.
4: Se ve bien.
2: Un bochito
4: bien rudo,
2: ahí se va sin tema, rudo. ¿Eh?
0: Sí. ¿Cómo estará la ciudad llena de estas cosas?
1: 30 de largo, 12 de ancho y 6 de profundo.
0: ¡Hala! Otra vez, ¿sí? 30.
1: 30 de está largo. Más
0: grande. Este es el papá del otro.
2: ¿Eh?
1: 12 de ancho y 6 de profundo.
0: ¡Hala! ¡Hala, merma!
4: Fíjate. O alguien de noche que no
1: fíjate, son nuestras medidas. Más mira, la mía 30 largo, mi compadre 12 de ancho y el bebecín 6 es de profundo.
0: Hijo. Míralo. Coincidió todo.
1: Coincidió todo con nosotros.
2: ¿Estamos hablando del socavón?
3: Vaya dato perturbador.
2: 6 metros o 6 centímetros. Porque son 6 metros, me preocupo.
0: Oiga, en otra nota le voy a platicar esta nota, pues definitivamente no muy agradable. Un hombre fue ultimado a balazos en un gimnasio dentro de la colonia Prados Tepeyac. Este masculino fue ultimado a balazos en el interior de este gimnasio ubicado en la calle Xochitl, al cruce con Prado de los Laureles en la colonia Prados de Tepeyac en Zapopan, ahí prácticamente pegadito ahí a esta escuela donde yo quise estudiar toda mi vida y nunca pude.
4: ¿La UNIVA?
0: La UNIVA, es correcto. La zona quedó bajo resguardo de las autoridades mientras se realizan las indagatorias para esclarecer cómo ocurrió esta agresión. Y bueno, pues tratar de localizar a los responsables. La violencia sigue golpeando el área metropolitana de Guadalajara con esta ejecución ahí adentro de este gimnasio. Imagínate, estás en el gimnasio y pasan estas cosas.
4: No.
0: Qué terror, ¿no?
4: Qué terror.
1: Yo por eso no voy, porque son bien peligrosos.
2: No vaya siendo.
1: No. Oye, ¿tú por qué no vas al gimnasio? Estás bien gordo, no estoy cuidando mi seguridad.
4: ¿Tú dices cuándo en la panadería pasan este tipo de cosas? Jamás.
1: No, jamás.
2: Exacto.
1: Jamás. Ni en la panadería, ni en un restaurante.
4: Nunca me haría eso. No.
0: Oiga, en otra nota está el espectáculo, un poquito le platico. Al Pacino, ya lo ubican Al Pacino.
2: Claro, sí, claro.
4: Claro.
0: Este famosísimo actor. Yo no sabía que tenía tantos años, ¿eh? Esta. Tiene 82 años.
2: Vamos.
1: Tiene todos, compadre.
4: No, ay.
0: Tiene una novia. Ay, ¿de cuántos años creen que es la novia de la
1: 26.
0: Bacina? 29 años.
2: No. ¿Qué? ¿De 80 y tantos a 29?
0: O sea, le lleva 50 y ¿cuántos años?
1: Puede ser su bisabuelito.
2: Sí. ¿50 y tantos?
1: Su bisabuelillo.
0: Y ahí les va lo peor para humillar a varios que todavía no han podido hacer nada con su redengada vida. Él espera ya su cuarto hijo.
4: No,
0: con
4: es
0: esta, con esta joven.
1: No manches.
0: Con esta joven de 29 años, Al Pacino.
2: ¿Le va a salir qué?
3: Bien vigoroso.
4: Eso sí, son viejos, para que vean.
2: Ese fue un primo de alguien, ¿no? No, 80 y tantos
0: años. Le lleva una diferencia de 54 años a su pareja.
4: A mí se me hace mentidita eso, ¿eh? A mí como que me suena mentidita. Me suena mentidita. Oye, es que...
2: A los 80 y
0: todavía posible? Funciona, claro.
4: ¿Es posible?
0: Discúlpame, habemos escorpiones.
4: Claro.
0: Sí. Claro. Bueno, pues esta es la
1: nación que... abril, compadre, 25
2: en abril,
1: de
2: abril.
1: No, sí. No es escorpión.
0: Escorpión.
3: Oye, según Wikipedia se llama Alfredo James o James Pacino, ¿ah?
1: ¿Eh? Por eso A-L, porque sí, Alfredo.
3: Alfredo. Sí, me estoy dando cuenta, no sabía que... Yo pensé que era así, era su apellido, Al Pacino.
0: Alfredo Palchino.
2: Palchino.
0: Bueno, pues en otra nota le voy a platicar también. Oiga, esta nota sí me sorprendió. Resulta que una madre denunció un libro que encontró en una tienda a la venta en Tijuana, la tienda se llama TJ Maxx.
2: Ok.
0: TJ Maxx, donde, ¿qué creen? Es un libro de colorear. Un libro de colorear en donde vienen varios procedimientos para invocar a Satanás.
2: ¡Ah, cómo!
4: Ay, no.
1: No manches.
0: ¿Neta? Ah, a este libro, esta mujer lo denunció. Y quiere echarse en contra de no solo de la tienda, sino de la librería que está imprimiendo esto, que dice que lo hizo a manera de sátira.
2: Nah, ¿cómo crees?
0: Pero la verdad está terrible.
2: Fuerte las imágenes,
0: no, sí. Terrible, sí, terrible. Sí. Terrible esto. Vamos a escuchar las declaraciones de la mujer. Ahí va.
5: Y una empleada de tiendas me dice, mira, ¿qué tú piensas de este libro? Chequéese en el libro. Ella me está preguntando qué yo estoy viendo en este libro. ¿Qué ustedes están viendo en este libro? O sea, miren lo que están vendiendo en TJ Maxx. Y chequéese en el contenido.
1: En Estados Unidos.
5: O sea, mira cómo están adoctrinando a los niños y lo que quieren hacer con los niños. Merecen esto. O sea, chequéese en todo lo que contiene este libro de colorear. ¡Qué bonito! Gente, estoy aquí en TJ Maxx.
1: Es que es lo que hay en TJ Maxx en México.
2: ¡Qué loco!
0: Aquí dice en Tijuana. Nuevamente rectifico, es en Tijuana, así es. Más bien ratifico, es en TJ Maxx de Tijuana. Y bueno, en donde están vendiendo este libro de colorear con, híjole, procedimientos para invocar a Satanás.
2: Y ahí sí van a usar mucho el rojo.
4: Ay, no, qué feo.
2: No va a colorear.
1: Y cómprense tres rojos.
0: Oiga, y en otro video que causó ayer furor, Latinus publica este video que luego, porque luego ya sabes que Néstor nomás está viendo, es inteligencia artificial.
1: Resulta, ¿cómo dice, compadre? ¿Cómo dice?
0: Ah, es inteligencia artificial.
3: Es que la serie así te manchaste.
1: La serie así, el del perrito atacando dos tigres.
0: No, no era. Resulta que en Puebla, un morro que se encontraba dentro de una tienda salió corriendo jugando con su papá. Los morros no tienen. A mí me pasó con mi hija en algún momento dado de mi vida.
2: Ah, sí, Dani.
0: Bajamos del carro para entrar a un súper. Y mi hija salió corriendo allí a plena callecita, pues, donde transitaban. Y la tuve que agarrar, pero se quedó a nada de que la atropellaran.
1: Oh, ay, no,
0: la verdad es muy desesperante.
1: Le diste una monda, ¿verdad?
0: Sí, para que
4: me abrazó muy fuerte. Me abrazó muy fuerte. Me dijo, ¿estás bien, chiquita?
0: No.
2: Después de la.
1: Una monda, diría mi mamá.
3: ¿Antes del zape o después del zape?
0: Resulta que un vato que se encontraba metiendo unos rollos de papel allá a la tienda donde salió la niña, vio que el morrito iba corriendo y se fue detrás de él. Esto le salvó la vida. El morro quedó a menos de 30 centímetros de que un carro se lo llevara.
1: Oye, y hasta
4: se...
0: ¿O niño o niña?
4: Era
0: no sé qué sea.
4: Según yo, era una niña.
1: Pero el chavito... Pero hasta se cayó el vato, ¿eh?
4: Sí,
1: o sea, peligroso, o sea, también para él.
4: Niña, no
1: sí.
2: Parece sí. Niña, parece una chaparrita.
1: La señora también se cayó.
0: Sí,
1: la señora. Ay, ay, ay.
2: No. Una camioneta gris estuvo
0: quedó
2: nada de,
0: nada de sí, llevar.
1: Con placas de California, la vi.
0: Una camioneta.
1: Dicen que la traían bien arreglada Pedro Márquez y su novia.
0: Efectivamente, es una niña, una menor. A una menor.
4: Oye, pero se me hizo triste que los papás luego no le dijeran al señor, oye, muchas. O sea, no vi como que un contacto con la persona que salvó a la niña. O sea, como que se fueron.
1: Ni gracias,
2: ¿eh? O siquiera, ni a cuidarla.
0: No, seguramente sí le agradecieron.
1: Bueno, en el video no se ve.
3: Ah, pero no es completo el video, pues también.
4: Bueno,
3: pues
0: no se van a quedar a grabar toda
1: la gente malagradecida, puerca.
2: No. Oye, pero ya le hicieron recompensa al vato, ¿no?
4: ¿Qué?
2: ¿Le pusieron recompensa a la misma tienda?
4: Ay, qué bueno.
2: De 20 mil pesos.
0: ¿En serio?
2: Le dio una recompensa al vato por su.
4: No.
2: No, ahí está la nota.
3: Le regaló el patín que estaba moviendo.
2: Exacto. Órale, carnal, y dos pues rollos
0: qué chido,
2: más.
0: Qué chida. Qué chida acción de ese vato, no le salvó la vida.
3: Y aparte arriesgó su vida.
1: Pero eso se lo deberían de haber dado los papás, ¿no? No la tienda.
4: Sí,
1: no
4: manches. Es lo que te digo, que yo,
2: el rey del ahorro.
0: El rey del ahorro.
2: El rey del ahorro otorga recompensa de 20 mil pesos.
1: Ah, qué chido.
4: No, qué bueno. Venía.
1: Ah, saludos al rey del ahorro. Saludos.
2: Qué bonito.
1: ¿Sabes qué será eso?
0: Pues una tienda, seguramente. Oiga, y en otra nota, ayer le platicaba
1: Dijo, pues este pobre compa sí le tundieron sabroso y le tundimos la mayoría de los que nos enterábamos de la nota porque estaba mocha. Pero ayer el compi salió a defenderse. Resulta que este vato que han bautizado como Lord Garrafones o también bautizado como Lord Refil.
4: Ya me acordé.
1: El vato que fue grabado en un Costco de Aguascalientes llenando unos garrafones con refresco de cola. Pues el vato salió, grabó su propio video y dijo, a ver, peren, mijos de su, qué barbaridad. Porque ya sabrás, o sea, la carrilla que se le ha de haber venido a los morros,
2: sí,
1: a la familia, porque sale hasta la señora en el video.
2: Una niña
1: y toda la cosa. Resulta que el vato argumenta que él compró 100 paquetes de Dogo con Chesco. Seguramente tenía alguna fiesta o vaya usted a saber. El vato se compró 100 paquetes de Dogo con Chesco. El vato consultó con la tienda, con, en este caso, Costco. Le preguntó si había chance de llevarse los refrescos en estos garrafones que traía. Y la tienda, según, le autorizó que se los pudiera llevar. Entonces, Lord Garrafones se siente humillado.
4: No.
1: Y además está argumentando un daño moral.
2: Ay, por favor.
1: Sí, en serio, va a demandar. ¿Neta? Está buscando a quien lo grabó.
4: No, pues que sí, sí.
1: Porque, pues sí, la neta, sí, sí, claro, le pusieron un quemador. Claro.
2: Oye, pero la pregunta es, si así se llevó el refresco, ¿cómo se llevó la cápsula?
1: Sí, las mayonesas.
2: Los chiles, las cebollas. Imagínate.
4: Pero al final él estaba en su derecho, porque él compró sus
2: 100, no, sí, de hecho, 100
4: paquetes con refresco.
2: En el video explica el vato que para hacer este tipo de pedidos, le explicaron que tenía que hacerlo con anticipación. Uh-huh. Que el vato llegó por la mañana, pagó, y por la tarde le entregaron sus 100 dogotes en cajas de pizza. Ya ves que por eso llevaba pizzas ahí en el DC. Ajá, el vato, o sea...
4: Ay, pero es que se lo acabaron.
1: Pues en lo que son peras o manzanas, ya le pegaron un
6: En esta onda te puedes llevar eso o aguas. Exacto. Te hubieras llevado las aguas.
1: Ah, pues si qué asco, agua refresco, natural con si agua natural con un dogo, ¿cómo
2: es? Crees que de hecho fue lo que me dijiste ayer, o sea, tráete bebé, y dije, con agua no.
6: Pero es que cómo los cargas, ¿no?
2: Sí, sí.
6: Pues o que te llevas tu botella para rellenarla o qué.
1: Pero también era lo que decíamos, o sea, ¿cómo sacas de ahí de los garrafones el refresco? Todo pues batido. Va a perder todo el gas.
2: De por sí ya los de máquina no saben cómo agarrar refresco.
3: Sí, ya no vienen con tanta gas, ¿verdad?
2: Ajá. Imagínate de estos que son como para sacar el agua de... Así el vato sirviendo ahí, ¿no? Los garrafones. ¡Órale, mijo, órale!
1: Yo no sé, pero se vio bien cura el compa este. Y pues un vato ahí lo vio haciendo esto, lo grabó y lo subió a las redes.
2: Pero de lo ridiculizaron,
4: pero es que creo que eso sí, o sea, a mí sí me daría mucho coraje también, porque, o sea, se lo acabaron. Yo también vi el video y los comentarios.
1: Oye,
4: estaban,
1: y es que
2: lo
1: decía ahorita Néstor, es que ya no puedes hacer nada.
3: Todo te graban.
1: Todo te graban, ¿sí? Todo el tiempo.
3: Y te sacan grabando. Y te sacan muchas veces de contexto lo que el video no sabes ni qué rollo, sí, ¿no?
4: Exacto.
1: Así es.
4: Y pues luego ahí están. Son rudas, la verdad.
1: Ahí está esta nota de los garrafones que dicen, no, hey, espérense. Párenle ahí a la carreta porque yo hice lo correcto. Y por último, hablando de que todo se graba, bueno, pues le platico. Unos vatos fueron grabados sustrayendo una tapa de alcantarilla de metal en los cruces de las calles Valle de Puebla y Boulevard Puebla en la colonia Bosques de San Sebastián. El robo dejó una cavidad expuesta, que por supuesto pues genera riesgo para accidentes. Una tapota de estas de para llevársela al fierro. No, no, pues puede
2: un
1: varo
2: ya eso.
1: Estos vatos, ahí está el carro. Yo ya retuiteé la nota, pero... Y los vatos pelándose con la tapa ahí en la cajuela. Le echaron a la cajuela y pélate. Y
2: fuga.
1: Haciéndole daño a la sociedad. Ojalá identifiquen el carro, las placas, y se vayan sobre estos vatos. No puede ser. Porque todos estos lugares que dejan sin tapa y que ya se ha vuelto una práctica muy común, esto de robarse las tapas, bueno, pues dejan en peligro a muchos automovilistas. Hasta aquí la información.
6: Señoras y señores, felicidades a todos los que cumplen años el día de hoy, martes 8 de septiembre, día de San Sergio.
2: Ah, Sergio el Bailador.
6: Sergio el Bailador, le mandamos un saludote. A Sergio
2: Keiko Alvarado
6: Corona.
4: Ah, a Keiko Alvarado.
6: A Keiko Alvarado, a Sergio Keiko. Vega.
2: Keiko, Keiko. Caco, Keiko.
3: Keiko, Keiko.
6: A Sergio. Felicidades a todos los Sergios. Otro Sergio, compadre.
3: Sergio Pérez. Sergio Goyri.
6: Ah, Checo Pérez.
2: Checo Pérez. Checo Pérez.
6: A Sergio, el que hacía esta, la miros Checo.
0: Checo. Bueno, será como es,
6: si quieres. Ah, ¿qué tiene también? Hay que felicitarlo. Él no tiene la culpa de lo que hacía miros con su nombre.
2: Exacto.
6: Sí, ¿no? Pues ahí está. Saludos a todos los checos, les mandamos un saludote. Hoy, día martes 8, 251 días transcurridos, solamente 114 días por transcurrir. Quedan 117 días, 107 días para Navidad, 107. 107 días para Navidad, o sea... Quiere decir que el año
0: ceros. De todos modos van a hablar de usted. Ya ponga el arbolito, no pasa nada.
6: Yo sí ya lo voy a poner, compadre.
4: Ah, de una vez.
2: Yo sí vi una tienda donde ya estaba todo machín de Navidad, ¿eh?
4: Sí, de hecho.
2: Machín. Sí. Ya están vendiendo todo lo que da.
6: Yo tengo un letrero que es una cuenta regresiva de Navidad, compadre. Y es del 99 para abajo. Entonces ya, cuando falte 99 días lo voy a poner. Vamos. Para no desaprovecharlo.
2: Exacto. Ni un segundo.
0: Oye, lo que sí no he visto, ¿sabes? Ahorita hablando de esas cosas, no he visto que la gente adorne ya su casa de México. Su bandera mexicana.
6: Yo sí tengo mi bandera.
2: Oye, ni los carros. Antes mucha gente traía en el cofre.
0: ¿Qué? ¿Hemos perdido esa identidad o qué onda, no?
4: No.
2: ¿Pero qué tal en Navidad del Reno?
6: En Estados Unidos, en todos lados se encuentran banderas. En todos lados, en todos lados. En todos lados. Hasta en calzones lo encuentras.
0: Ah. Sí, pero aquí te sancionan si traes unos calzones.
6: Sí.
0: O la bandera de México.
6: ¿Qué te hace, pero bueno?
4: Ni modo.
6: Bueno, ahí está, pues. El año. ¡Senos!
0: ¡Senos!
4: ¡Senos!
0: ¡Senos!
6: ¡Senos! Cadebo.
0: De veras que te paguen
2: por lamentable recibir un sueldo. Qué lamentable recibir un sueldo por eso. Oye, le dan bono por eso.
0: Sí, dependiendo de lo largo del grito, es el bono que le dan.
6: Lo peor de todo es que no me pagan por esto.
4: De hecho, entre más se acerca el día de la independencia, más largo
2: martes se 8, sí. Dos bonos por el.
0: Doble acadebo.
6: Obviamente, cada lectura te cambia. Y no solo hablo de libros. Órale. Obviamente, cada lectura te cambia. Y no solo hablo de libros.
0: Wow.
6: Lo dijo José Baroja. José Baroja.
0: Baroja.
6: Oigan, y ahorita les voy a platicar, regresando, de... ¿Se acuerdan de la lectura de el... Es más fácil que un camello pase por el ojo de una aguja a que un rico entre en el reino de los cielos, compadre? ¿Te acuerdas de esa?
2: Sí.
6: Ahorita se las voy a explicar por qué.
2: Vamos,
6: o ya de una vez.
4: No, vemos.
6: Okay, vemos. Para entrar a los pueblos había unas puertas pequeñas que le llamaban ojo de aguja.
4: Ok.
6: Entonces, los camellos obviamente no podían entrar por esa parte. Un camello cargado no podía entrar. Entonces, ¿qué es lo que hicieron? ¿A qué se refiere en esta lectura? Es que un camello, para poder entrar a ese lugar por el ojo de esa aguja o por esa puerta chiquita, tenía que dejar toda su carga afuera y entrar. Es la palabra de Dios. No sé si te quieras burlar de eso.
2: ¡Ay, por favor!
6: Si no va a misa, compadre. No. Y cuando queremos explicarle algo.
3: Ah, fue un sonido incidental.
4: No pasa nada.
6: Entonces, dale, para poder entrar a este pueblo, el camello tenía que dejar toda su carga afuera y entrar de rodillas. Por eso es más fácil que entre un camello por el ojo de una aguja, que era esta puerta. Ajá. Tenía que dejar toda su carga y entrar de rodillas.
4: ¡Sas! Wow.
0: Saludos a don Sas, Armando culero. Martínez, Sas. Que venga. Nos manda video del Sas. Socavón ahí en vivo.
6: Muchacho Socavón.
0: Ahí del señor Socavón.
2: Oh, señor.
0: Gracias,
2: Socavón.
0: Don Armando.
6: Pues hoy aprendieron algo.
4: Sas.
6: Y... yo les voy a platicar de los laberintos.
2: Oye,
6: entras y te vas. Le das un grado, le das otro. Y puedes.
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0: regreso en la parada Morning Show, 8 de la mañana con 31 minutos. Gracias por continuar con nosotros. Recuerde que estar bien trucha porque siguen las promociones aquí nomás en La Mejor FM. 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Se va a poner de aquellotas. 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Pero vámonos porque hoy...
1: ¿Quién va a estar? ¿Quién va a estar en Huentitán el Alto?
0: Papi, se va a poner de aquellotas como siempre presente en La Mejor FM, porque será Memo Garza, Regulo Caro y Giovanni Cadena este próximo sábado 19 de septiembre, 9 de la noche, en el Lienzo Charro Margarito Yáñez.
1: Porque los toros son en Huentitán el Alto. Allá nos vemos.
0: Saludos a toda la raza por allá por Huentitán, que día nos toca topar, saludar y disfrutar, claro, con todos los eventos ahí en el Margarito.
1: Así menos. Oye, mi querido Bebecín, pues el tema del día de hoy está...
2: Está fuerte, está fuerte.
0: Está fuerte, banda.
1: Está chido, está chido.
0: Y queremos que toda la raza participe, ¿eh? Venga.
1: A ver,
0: porque...
1: Unión Libre versus matrimonio.
0: Híjole, carnal.
1: Estás Unión tocando... Libre contra el matrimonio.
3: Contra.
0: Fibras sensibles.
3: Ay, pues. A mí se me hace fácil. A mí sí me gustaría casarme, la verdad.
0: ¿Sí te gustaría casar?
3: Me encantaría casarme. Ay, a mí me encantaría casarme. Me gusta mucho la monogamia. Yo quiero, no sé, o sea, yo la verdad sí me imagino tener una vida completa con una misma persona, la verdad. Me gusta mucho eso, no sé por qué.
0: Chido.
3: Yo soy muy enamorada, soy muy así.
0: Pero la unión libre también te lo permite. El de estar junto con la persona.
2: Es que, el matrimonio de entrada es como que lo que te inculcan desde que naces, ¿no?
0: Claro, sí, sí, sí. Claro. O sea, son como etapas de la vida,
2: como,
0: ¿no?
2: Es como que lo ideal para la sociedad,
3: tiene,
2: ¿no?
3: Tiene que ver con el la
2: matrimonio,
3: religión también,
2: el matrimonio, los hijos y ser feliz, ¿no? Ahí con tu
3: monogamia,
2: familia.
3: Monogamia, patria y familia.
0: Pero entonces estás diciendo que no es feliz estar en una unión libre.
2: No. Digo que es como que la sociedad lo que te dice que es lo correcto, ¿no? Formar una familia, reproducirte, tener tus hijos, tener tu hogar, es lo que te dice, ¿no? Pero hay gente que se la lleva chido en unión libre, ¿no?
3: ¿A ti por qué no te gustaría casarte? O sea, ¿qué dices? Como, ¿te da flojera?
0: No flojera, pero ya mi edad, Dani.
3: Ay, ni andas pensando.
0: No, ahí te va. No, de repente, cuando planeas una boda, lo haces anticipado 2 años, más o menos, ¿no?
3: Un año y medio.
1: Claro, puede que no.
0: Sí, se te hace.
3: Depende de lo grande que quieras hacer la boda.
0: Bueno, dependiendo la boda, pero a mí me ha tocado mucho de que en un año nos vamos a casar, estás invitado. A veces la gente ni llega, carnal. O sea, ¿por qué? Porque no prueban la unión libre. Yo siento que la unión libre está perro, ¿eh? Yo viví en su momento unión libre por 3 años, 4, y la antes está chido.
1: ¿Y cómo vas con tu pareja?
0: Así como algunos matrimonios.
3: Igual.
0: ¿Sí o así,
3: no?
0: Así, sí.
3: No, no, no. ¿Sí no?
0: Así
3: no.
0: Como, a ver, no que estés casado te va a dar la felicidad.
3: Claro, claro, claro. Sí, de acuerdo, porque también yo siento, no sé ustedes qué opinen, pero yo creo que el matrimonio es una decisión muy importante cuando la decides tomar, porque es un compromiso. Ya, bueno, depende también si te quieres casar por la iglesia o si no crees si no crees en Dios o nomás te quieres casar por
0: el civil.
3: Pero bueno, para mí, que yo soy religiosa, el matrimonio va más allá.
1: ¿Eres religiosa? Pues no, que te quieres casar.
3: Sí, por eso. O sea,
1: las religiosas no se casan.
3: Bueno, soy católica, pues discúlpame. Pero
1: yo creo que quieres ser monja, Daniela.
3: Es más allá de un compromiso meramente como... como un papel, como una firma, ¿sabes? O sea, no es algo así, es más allá, porque le estoy jurando a Dios que le voy a ser fiel a la persona en todos los aspectos, que voy a estar con él en las buenas y en las malas.
1: Pues, digo, y o sea, la unión libre también se trata de eso.
0: Claro,
1: es lo mismo.
3: Pero no le estás, o sea, bueno, para mí, tío, que yo soy católica, jurarle a Dios en el altar que voy a pasar el resto de mi vida con una persona es una decisión sumamente importante, claro, y sumamente fuerte. Entonces, a lo que voy es...
0: En unión, no, claro, en un libro también puede ser el templo.
3: Ahorita que hablabas de los divorcios, por ejemplo, yo creo que hay muchos divorcios porque, no sé ustedes qué opinen, díganme ustedes son, pues, no porque sean viejos, pero son más grandes que yo.
2: Dilo como es, ya te enrollo.
0: La vieja guardia.
3: No, pero yo siento que antes la gente tomaba la decisión de casarse como muy a la ligera, y por eso a lo mejor hay tantos divorcios, porque eran como, sí, hay que casarnos.
1: Yo digo que ahorita es cuando se está tomando a la ligera.
3: ¿Crees que ahorita?
1: Porque antes, ¿Antes?
3: Ahorita ya casi
1: no había divorcios. Antes no había tantos divorcios.
3: Los divorcios son de la generación de ustedes. Eso es lo, porque los papás de mis amigas, la mayoría están divorciados. O sea, son generación ustedes.
1: Entonces, ah, bueno, ok.
3: Yo, sí,
1: a ver, pero los abuelos, ¿cuántos abuelos has escuchado divorciados?
3: Sí, pero porque los abuelos era de que, ay, mija,
0: esta cruz me tocó.
3: O mijo, aguanta. O sea, exacto.
0: Es que ese era el tema. Antes no había tanto divorcio por eso, porque decían, ay, pues el señor me tocó bien borrachote, ni modo, esta cruz me tocó.
3: Pues es que así
0: y así
3: es,
0: también así los señores, que luego de repente.
3: Sí, pero, claro.
1: Digo, yo creo que no tienes por qué soportar algún tipo de cosas, exacto, ni violencias y todo eso. Pero es un compromiso.
3: Claro.
1: Y las nuevas generaciones creo que no han tenido ese compromiso.
3: Ay, yo no estoy tan. Es más, ahorita ya ni siquiera hay bodas casi. O sea, ya.
1: Ay, bueno, Daniela, ya tú solo el programa, pues.
3: No, es que no estoy de acuerdo.
1: Entonces, yo creo que el compromiso que puedes tener y es el que debes de hacer es un compromiso en donde elijas bien. No puedes casarte con el primer idiota que encuentres, exacto, en la calle, exacto, ni con la primera persona que agarras, ¿no?
3: Exacto.
1: Entonces, ¿qué es lo que tienes que hacer? Elegir bien a la persona.
3: Claro.
1: Primero.
3: Claro.
1: Eso es lo más importante. La gente se divorcia porque ahorita nadie puede hacer nada porque, ay, no, si no quiero estar con él, no voy a estar con él. Es que a la primera. O sea, la gente se divorcia por, ¿de qué manera pones el papel en el portapapel? O sea, de esa estupidez,
3: sí,
1: ¿no? Entonces, es que tienen miedo al compromiso. Es miedo
3: mucho
1: al compromiso,
3: sí,
1: eso.
3: No, y también es falta de compromiso, como tú dices, o sea, porque, pues es que si te estás casando, o no nomás casándote, o sea, si estás teniendo un compromiso, aunque no sea en unión libre, pues se supone que la pareja no nomás está en las buenas, como te digo, o sea, porque muchas parejas de que, ay, sí, la fiesta y esto, y lo, pero cuando ya empiezan a conocer a fondo a la persona o así, como que ya no les gusta amar a las personas con sus defectos, no sé si me va a entender. A lo mejor ahí está también la cosa, pues.
1: Es que es así.
3: Es así, exacto.
1: Compare unión libre contra... No, matrimonio.
4: Yo siempre he estado a favor del matrimonio. Yo considero una cosa, creo que algo nos diferencia de los animalitos, es la etapa del raciocinio, una, y dos, el hecho de que, bueno, pues tenemos un espíritu y venimos y somos creados de Dios. Entonces, digo, en mi creencia, yo respeto a las que no. Entonces, a mí me parece una parte muy importante consolidar la unión de dos personas y llevar a cabo un matrimonio. Está padre, está bonito, está chido ir a un altar y decirle, oye, señor, aquí está la que quiero que sea mi pareja, te la presento, quiero que nos acompañes en este viaje que vamos a arrancar como pareja y que estés con nosotros. Yo, eso es la parte que veo del matrimonio. A mí me parece mucho más loable a simplemente juntarte con alguien más y ya, o sea, darle, pues está bien, yo también lo respeto, pero no coincido mucho con esa idea.
0: Una etapa no podría ser como la unión libre y después ya ver que sí estás como en la misma sintonía, como que aprobaste cómo es ya en pareja y después casarte, ¿no podría ser también así?
1: Es que, bueno, de mi punto de vista...
4: Pero si te unes con alguien... Ah, perdón.
1: Desde mi punto de vista... Cuando te vas a juntar con alguien es porque ya estás completamente decidido. No vas
0: a
1: probar.
0: Sí, claro. O sea, sí, no, pero.
3: Exacto.
1: No es una prueba de manejo.
3: Exacto.
1: O sea, no es que vas a ir a comprar un carro y vas a manejar. A ver, déjame ver cómo me siento.
4: Déjame lo cargo. Déjame calo el carro 3 años.
1: Para eso.
4: Y luego te lo traigo de retache.
1: Para eso es el noviazgo.
3: Exacto.
1: Claro. Sí, pero en el noviazgo ya sabes cómo es.
3: ¿Cuánta
1: gente? ¿Cómo se portan? ¿Cómo esto? ¿Cómo lo otro?
0: ¿Cuánta gente tiene un noviazgo de 5 o 6 años, se casan y no duran ni un año?
1: ¿Por qué? Porque la gente es hipócrita, bebecín.
3: ¿Y porque no quieren conocerse,
1: sí, claro,
3: más a fondo?
1: Porque no conoces a la gente, a la gente tal como es,
3: exacto,
1: pues, ¿no?
0: Pero entonces por eso es la unión libre. Vas, conoces un rato.
1: No, yo creo que si la gente es 100% sincera. Si la gente es 100% sincera, no la vas a conocer como es.
3: Y aparte,
1: el problema es que la gente es hipócrita y la gente no demuestra en el noviazgo exactamente todo como debe de ser.
2: Ya
1: y
2: casados, y no, ya siempre, casados, le empieza a oler todo.
3: Y no
2: todo.
3: Siempre es eso.
1: Exacto.
3: También a veces estamos enamorados y uno luego nota cómo es la persona. O sea, tú sabes, en el noviazgo te das cuenta cómo es una persona. No completamente a fondo, porque no estás viviendo con la persona, como tú comentas, pero sí sabes la persona cómo va a ser más o menos en su vida. Eso es lo que hemos platicado ya, claro, en varias ocasiones. Pero a lo mejor
4: y
3: tú...
4: Y no entiendes, no, Daniel, no es cierto.
3: Pero tú decides, o sea, tú te quieres, a lo mejor por amor por amor, entre comillas, lo ignoras. O sea, tú ves, esto no me encanta, pero bueno, a lo mejor lo cambia.
1: Nadie cambia nada.
4: No,
1: eso es definitivo.
3: Exacto,
1: eso,
3: nadie cambia. Te casas,
4: el bebé sí nunca cambió.
3: Te casas, no, tu pareja nunca cambia porque no va a cambiar y ya no te gusta. Y ahí te va. Y está el problema.
1: Sí, por ejemplo, si a ti no te gusta que la gente tome,
4: pues toma.
1: Entonces, toma, no. Entonces, ¿qué es lo que pasa? No te puedes casar con el bebecín.
0: Exacto. Porque exacto, sabes que yo voy a estar pisteando. Exacto.
1: Porque saben que al bebecín le gusta.
3: No cuentas con él.
1: Si a ti no te gusta, bebecín, una, que la gente salga con sus amigas los fines de semana y conoce a una chava que sale todos los fines de semana con sus amigas,
0: pues no.
1: Entonces
0: pues no.
1: Ella no es. Exacto. Estamos de acuerdo. Exacto. Debes de agarrar todas las señales que hay. Sí. Si no te gusta a alguien que se ha mantenido, pero tu novio no trabaja desde que lo conoces.
3: Exacto.
1: Entonces va para lo mismo, pues. Exacto. Las señales las tienes que ver. Aquí dice, la unión libre es porque el día que me enfade uno del otro se da una patada en el fun y se acabó. De lo contrario, si estás casado te sale más caro que cuando te casaste.
0: De acuerdo.
1: Muchachos, el tío de mi esposa duró de novio cerca de 11 años y después se casaron y no duraron ni 3. Pero ese es el problema, el compromiso, compadre.
4: De acuerdo.
1: Aquí, ¿qué es lo que dice? O sea, no, unión libre para cuando se termine, ya cada quien se va por su lado.
3: Claro, ya no tiene ningún problema.
1: A mí me tocó si estás en una relación, perdón, compadre, si estás en una relación en donde vas a pensar cuando se termine, entonces ya no, claro, ya no debes de meterte ahí.
2: Pero aún casado también.
4: Justo eso iba a comentar. A mí me tocó conocer una relación de una morra que se iba a casar con un vato. Y era amiga mía, es amiga mía. Esta morra de pronto me dice, oye, ¿sabes qué? Este vato se quiere casar conmigo, pero me dice que convienen separados.
0: Uy, de ahí,
4: man. Por si nos divorciamos.
3: Ay, qué feo que fíjate, piense ya fíjate, en eso el vato, desde el principio.
4: ¿Cómo desde el principio ya estaba claro, mal? Le dije a la morra, ¿sabes qué? No te cases. Porque si el vato ya trae esa mentalidad, pues ¿qué te depara la unión, claro, caray?
3: Claro.
4: Pues no, ya te está, él mismo te lo está advirtiendo por si me separa.
0: No, vamos a durar.
3: Se supone que no es para separarse el
4: ¿con qué plan se está uniendo contigo el vato?
3: Sí, claro.
4: Entonces la morra se puso en su, le dijo, ¿sabes qué? Y no es por tu feria, o no es porque tengamos o no tengamos. Dice, pero si tú te estás casando con esa idea, o sea, me hizo caso, si tú te estás casando con esa idea, pues ¿qué caso tiene que nos... Claro. Que nos
0: y no se casó.
4: Y no. El vato se arrepintió y le dijo, no, ¿sabes qué? Sí, tienes toda la razón. Sí me caso, sí quiero estar contigo para siempre.
3: Bueno.
4: Le digo, la morra, pues si no quieres estar conmigo para siempre. Y si tienes dudas de tu amor, llégale.
1: Claro.
4: Llégale.
1: Y si lo que hagamos en el matrimonio va a ser nomás para ti, pues también llégale.
3: La gente cree que el matrimonio es fácil y la verdad es que no. Obviamente un matrimonio no va a ser fácil.
1: Claro.
3: O sea, claramente no es fácil. O sea, bueno, yo...
4: Y lo que tiene que aguantar el vato, o sea, realmente... Sí.
3: No, la mujer.
0: No lo haga, compa.
4: No lo haga.
0: Pero, sí, lo decimos por experiencia.
4: Si no tiene lo suficiente, no le entre.
0: No le entre, no le tope, carnal.
4: Y fíjate, por otro lado, también tengo el caso... Ay, ese estuvo bien curado. Un caso también muy, muy conocido de nosotros... De una pareja que duró casada, no, en unión libre, montonales de años. Luego aquí, un día, empezando a cotorrear con el vato, le digo, oye, cásate.
0: Yo te pongo la banda.
4: Sí, por allí empezó el tema.
2: Yo te pongo Epic Norte.
4: Yo llevo Epic Norte a tu boda. Y y entonces, ¿qué crees? El vato se cae. ¿Y qué crees? Como antes, al año o al año y medio.
0: Lo que te digo.
4: Después de haber vivido como 11 o 12 años juntos, caray.
1: Qué chistoso. Pero ¿no será que es también el compromiso, compadre?
4: ¿Qué?
1: Pues, o sea, es un compromiso. La unión libre no es compromiso, pues. ¿Estamos de acuerdo? ¿No? ¿Por qué? Porque estás cuando quieres te vas y todo eso. Pero acá es un compromiso en donde ya estás 100% con la pareja, ya estás 100% en
0: tal. No, pero la unión libre, ¿no? También pero estás apoyándote.
2: Pero también casado cuando vas y...
4: No le gusta.
2: Pero aún casado y jurando ante Dios y arrodillándote en la iglesia, aún así la gente ¿Cuántos matrimonios que se separan? Ni siquiera se divorcian, ¿eh? Simplemente se va cada quien para pa otro lado.
4: Ahí sí te va coleccionando.
2: Eso, eso tampoco te garantiza nada.
1: No.
2: Matrimonio. Debería sí.
1: Pero es un compromiso más fuerte, claro, estamos de acuerdo.
2: Claro,
1: pero... Es un compromiso más fuerte, no nada más como decir.
0: Pero no te amarra para toda la vida.
1: Vámonos.
0: Pero no te amarra toda la vida y puede pasar que te divorcies.
1: Es un compromiso más fuerte.
0: Hay gente que va coleccionando matrimonios, o sea, no pasa nada.
3: Sí, pero. También.
1: De mi hermano, de mi carnal, el Manix, no vas a estar hablando.
4: De mi compa Manix, no vas a hablar.
3: Pero por eso les digo que
1: de
3: no
1: mi
3: Manix
1: no vas a estar hablando de esa manera, bebecín.
0: Oh, lo
1: que ella lleva 5 matrimonios no quiere decir que tengas que hablar y ponerlo de ejemplo.
2: El Manix, o sea, 7 bodas.
1: Es mi amigo.
3: ¿7
1: bodas y un funeral? ¡No, espérate!
3: Mi mamá me ha dicho de que si yo algún día me llego a separar de tu papá o algo llega a pasar que ya no estemos juntos, me dice, yo ya no voy a volver a estar con ningún otro hombre porque para mí tu papá es el amor, o sea, fue y será siempre el amor de mi vida. O sea, entonces, ese es el ella ya tiene ese compromiso, ¿saben? O sea,
1: ¿y entonces por qué tú quieres en unión libre?
3: No, yo no quiero unión libre.
1: Diciendo,
3: yo quiero casar.
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0: 9 de la mañana en punto, señoras y señores. En la parada Morning Show de la Mejor FM 95.5. Unión libre contra
1: matrimonio.
0: Pebecín, aferrado a la unión libre.
1: Es que, bueno, a mí me ha funcionado, pues. Y creo que, digo, tiene que estar también la otra
0: persona.
1: Las
0: 7 veces que me
1: he juntado. No, no, no, no, no, no.
0: Me ha funcionado. Entonces, sí, de veras, sí funciona.
1: Yo digo que le cale, compa. ¿Para qué se mete luego, luego? O sea, ¿para qué se va de trompa? Cale, está chido. Que también la morra tiene que estar de acuerdo, ¿eh? También no es fácil convencer o que la morra también quiera aplicar esta, ¿no? Vamos calándole.
0: No, bebé.
2: Se
0: ve
2: bien feo eso.
0: No, no, no.
3: Entonces, seguramente no te has enamorado.
1: Claro.
2: Claro.
1: Claro, te puedes enamorar.
2: No se ha enamorado porque no ha pensado en.
3: No ha querido pasar el resto de su vida con alguien.
2: El resto de su vida con alguien.
1: No, claro.
0: Es así, es
2: mucho
0: así.
2: De las así de fácil es, señor.
1: No, no, no.
3: Te voy a ver cuando tengas 70 años. Ahí, solo buscando un guiso.
1: No sé, para la entrada. Oye, ni llego,
3: no,
1: a lo mejor.
3: No buscando guisos, buscando chopitas.
1: Ya va a ser cocol.
2: Te invito unas capchopapas.
1: Quiero mi cocol.
3: Ahorita. ¿Ando saliendo con una chopita?
1: No, ay, no, no, no, no sé, digo, qué va a pasar mi vida y todo el rollo, pero la neta, pues yo siento que la unión libre también es buena, ¿eh? Está chida, puede ser. Y sé de algunos artistas, por no mencionar nombres, que han vivido así en unión libre y después se casan y siguen viviendo chido.
3: A ver, bebé, pero si no funcionara el matrimonio, tus papás estuvieron felices casados.
1: Ah, no, voy a lo mismo. Toda la vida, quien se compromete, sí, lo que hace, está chido, está bien, pero toda yo siento que la unión libre...
2: Fíjate, eso de que el ejemplo cunde... No es cierto. No es cierto. Ahí está el bebecín. Sus papás bueno, se casaron y el vato no.
3: Y fieles siempre. Ah, eso sí. Siempre al tiro. Siempre estuvieron dándole lo mejor a su familia.
1: Y bien,
3: siempre. ¡Oh! El problema es que no hicieron una buena persona.
1: Esta porquería de persona que hicieron. Pero bueno, ajá, vamos a la vía telefónica.
3: A ver, bebecín. ¿En tu familia, tu carnala se casó?
1: Está en unión libre.
3: ¿Y tu hermano?
1: Unión libre.
3: Todos, los tres.
1: Todos.
3: Ya y son felices.
1: Sí.
3: Entonces, pues ya de una vez que se casen.
1: Pues no sé, déjalos, que ellos, ¿yo qué te digo?
3: Ya, bebé, sí.
1: Papá, ya no.
3: Tú también, amigo, agárrate ya un guiso.
1: Así que voy a lo un mismo guiso y sigo diario. Diciendo lo mismo, carnal.
3: Un
1: ¿no
3: guiso para diario, bebé, o sea, ya.
1: ¿Cómo? ¿Que ya para todos los días? Nah.
3: Sí, un ah, guiso un ya firme.
1: Nada, vamos a la ley telefónica.
2: Fíjate.
1: Vamos a ver qué opina la banda.
2: Esta frase que me mandan, muy ad hoc al tema. La tasa de divorcio es tan alta porque muchos hombres... siguen queriendo vivir como vivieron sus padres, mientras que muchas mujeres ya no están dispuestas a sufrir como sufrieron sus madres.
1: Eso sí.
2: Eso qué sí. Rudo, qué rudo, pero es verdad. O sea, el bebecín quiere un puro lingui lingui. Y las mujeres ya no quieren.
1: Es que estamos en otra actualidad ya, bolita, ¿no?
3: Pero lo ahorita mismo no de creo que eso de años, que ¿eh? sufran como sus madres.
1: Ah, y ya
3: eso.
1: Es
3: que antes, yo creo que la cosa evolucionó, compadre, pues, ¿no?
2: Sí. Antes sí era el tema de. No, pues es que fulano, mira cómo la trae y no sé qué. Es su cruz.
1: Es lo que te digo. Aguantaban, ahí estaban y seguían.
3: Sí, compadre, pero por ejemplo.
1: Por los niños.
3: En ese caso, ok, tú en tu matrimonio. Pues ni lo estás sufriendo, ni tu esposa tampoco.
1: Claro.
3: Entonces, ese no es un... O no, sea, ¿cuál no, es el problema?
2: No,
3: pues?
2: Pero no entendiste la frase, te la repito, mira. Guacha la frase. Está ruda. La tasa de divorcio es tan alta porque muchos hombres quieren vivir como vivieron sus padres. Ajá. Entiendo yo, ahí dan a entender como que los vatos quieren el puro
4: contentillo. El macho bragado,
2: el
4: ¿no?
2: Macho,
4: ajá, yo mando aquí.
2: Hey. Dice, mientras que muchas mujeres ya no están dispuestas a sufrir como sufrieron sus madres. Para el bebecín aquí dice.
3: Por eso yo digo que... Pero es que yo digo que ahora...
2: No te creas, amigos.
3: Los hombres ya no son como los hombres de antes, ni las mujeres son como las mujeres de antes.
1: Sí,
3: en también. Este momento.
1: Sí.
3: O sea, ya la cosa cambió.
2: De acuerdo.
3: La cosa evolucionó. La cosa se hizo un poquito más equiparado, pues quiero pensar, ¿no?
1: Dice. Tanto evolucionó que hay morras que no quieren tener hijos.
3: Sí.
1: O sea, neta, estamos hablando de una evolución en relacionarnos que no puedes seguir diciendo de verdad que, es que el matrimonio va a ser para toda la vida. Hay morras que de verdad, pues, y cotorras con ellas, pero yo no quiero hijos, ¿eh? Y de verdad. O sea, imagínate yo que sí quisiera, pues ya te topas con esas personas.
4: No, y hay morras que...
3: Pero es que, perdón, para el mismo tema. Pero entonces, bebecín, ahí es lo que se debe de ver en el noviazgo.
1: Ah, claro.
3: Por ejemplo, tú andas con una chava que te dice, ay, no, yo hijos, no, yo no, cuando mucho quiero tener un perro y no sé qué, no sé cuánto. Y tú dices, es que mi ilusión sí es tener hijos. Entonces ah, no, aquí no, no es.
1: No, no, pues sí.
3: ¿Tú me explico?
1: Sí,
3: así. Entonces, ¿sabes qué? No, reversa, está chido.
1: La relación, claro.
3: Así, pero le das reversa. Entonces, eso lo vas viendo y lo vas previendo
1: desde el noviazgo.
3: Desde el noviazgo.
1: Sí, pues, sí, ¿no? Sí. O sea, también la unión libre tiene que, por eso sí te tienen que haber un compromiso, pues. Y al final llegas ya con ciertos roces y decís, ¿sabes qué? Vamos a hacer algo juntos. Sin el matrimonio, sin el título, sin el haberte casado.
3: Y también decía el doctor Pinto, compadre, frase matona.
1: A ver.
3: Hay que ver el moco y de dónde cuelga.
2: Y de dónde cuelga.
4: Es correcto, sí.
3: ¿Estamos de acuerdo?
1: Exacto.
3: Entonces, ves la persona y también ves la familia, cómo está y toda esa onda.
4: En el noviazgo jamás vas a conocer a la persona al 100%. Nunca, no, nunca.
3: Ni en el matrimonio.
4: Ni en el matrimonio. A veces dices, ah, caray, esto no se hacía.
1: ¿Y esto qué pasó?
4: ¿Y esto?
3: Sí. Dice, yo viví en un lío libre durante 6 años y la verdad sí es lo mismo que el matrimonio, solo que sin un papel. Pero la ventaja es que acá, si ya no quieres nada, solo se separan. Y ya sin trámites, tú lo tuyo y yo lo mío. Bueno, al menos para casarme ya se me pasó la ilusión, pero es respetable. Eso es el problema. Es el problema.
1: 6 años vivió ella.
3: Sí, bebé.
1: Y si se le presenta a otra persona, lo va a volver a hacer ella.
3: Bebé, te voy a poner el ejemplo.
1: Simón.
3: Te voy a poner el ejemplo. Y es un ejemplo, un supositorio. Ah, una caray. Suposición. Una suposición. Va. Te vas en unión libre con alguien.
1: Simón.
3: La chava tiene un buen trabajo y quedan de acuerdo en que tú vas a quedarte en tu casa, en la casa, y que la chava va a trabajar.
4: O el chavo.
3: O el chavo, sí, o sí, quien sí, quiera, ¿no? O sea, sí, sí, sí. Entonces, imagínate, pasan 10 años en donde tú entregaste tu vida a tener las cosas chidas en la casa, a tener las cosas bien en tu casa, ¿no? La chava trabaja y ella se encarga de mantener a la casa. A los 10 años te dice...
1: Chíspele, mijo.
3: Chíspele, mijo.
1: Vámonos.
3: Ah, bueno, entonces dame la mitad de lo que...
2: Chisper.
3: Dame lo que me toca. Pues ah, te no, toca no, pura no, nada,
1: no.
3: ¿Por qué?
1: No, pero eso sabes.
3: Sí.
1: Eso
3: pero,
1: sabes a lo que te estás
3: pero,
1: atendiendo.
3: Sí, bebé, ese es el problema.
1: ¿Y qué tiene?
3: Pues que si no te toca... Que, sí, pero... Trabajaste junto con esa persona.
1: Claro.
3: ¿Sí me explico? Claro. Todo lo que tienen. Si compraron wow. una casa, dos casas, wow. tres casas, lo hicieron porque tú estabas ahí.
1: Así es.
3: Tú estabas, era un pilar, tú eras un pilar.
1: Pero pasa
3: de
1: también
3: esa de las dos.
1: Cuando estás casado con bienes separados. Pasa sí. lo mismo, no. es lo mismo.
3: No, bebé. Si, no, es, si bebé, ella te sí. pone a su nombre, no, lo que sea, mal, ¿no? Bebé, sí. Pero fíjate. Entonces, en ese caso, no hay nada que te proteja.
1: No.
3: Y nada que
1: pero
3: diga, oye,
1: trato,
3: me perdí 10 años de mi vida en esto.
1: Pero es un trato que tú decidiste soportarlo y aguantar, que a lo mejor puede ser para toda la vida, o no te separas.
3: Pero ese es el problema. Sí, la mayoría de la gente checa, la mayoría de la gente que dice en unión libre es, porque cuando nos separemos, ya cada quien para su casa y
1: papá,
3: ya se quita de trámites.
1: Es que de verdad,
3: ese es el problema. Empezar cayendo.
1: Todos
3: una...
1: somos cambiantes y todos vamos a cambiar y en un gusto de un día para otro puede que cambies. Gente que ha tenido 20 años casada se separan y qué
3: bebé,
1: tiene.
3: Bebé, ¿tú compras un carro para cuando se te dañe del motor no te salga tan caro?
1: No.
3: Ah, entonces es igual.
1: Compras tu nave
3: cuando
1: porque
3: estás
1: andar.
3: Exactamente. Pero. Cuando haces una relación en un matrimonio, dices, esto va a durarme para toda la vida. Ese es el problema.
1: Pero
3: y
1: ¿quién te lo asegura?
3: Y las uniones
1: no,
3: libres,
1: no,
3: las uniones
1: no,
3: libres,
1: mal.
3: Bebecín.
4: Pero también no lo garantiza nada.
1: Es que no te garantiza nada.
4: Yo lo que digo, ni
3: no.
4: yendo a la iglesia
3: no.
4: a rezar y a hincarte ahí, no te lo garantiza.
3: El problema es por cómo inician las cosas.
4: Sí.
3: Y tú, te quedas en el libre para cuando nos separemos, ya no esté tan mal. No, pues así como.
1: Bueno.
3: Dice... Fueron 6 años perdidos. Yo viví en su casa, yo solo agarré a mi hija y me fui a mi casa. Y desde ahí dije, mejor sola y yo hago mis cosas. ¿Qué hubo?
1: Ahí está, pero
3: no
1: fue
3: le
1: su decisión, pero sabía ella
3: no
1: que
3: le funcionó
1: estaba,
3: a ella.
1: Estaba, pues en ese acuerdo, pues.
3: Qué ahí pena, le va sí, un
4: qué
3: audio.
4: Pena, de ver.
5: 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Miren, pues en mi caso, estoy casado. Y la verdad, no hay como tener la bendición. Uno que es religioso. Tener la bendición de Dios, de sus padres. Y pues hacer lo que ahora sí nuestra religión nos impone. Yo sé que no hay ningún papel que te imponga estar con una persona. Pero sí es bonito eso. Hacer las cosas como Dios manda. Y pues ahora sí que en este tiempo ya la gente no busca ninguna responsabilidad. Busca solamente estar a lo fácil.
3: ¿Eh?
5: Ah, ya, tener hijos.
3: A lo fácil.
5: Ya. Porque te quiero y ya. No, hay que hacer las
4: a
5: cosas.
4: A lo fácil lunch.
1: También están romantizando mucho este rollo.
5: Hay leyes que te obligan, no te obligan, pero
6: te dicen que debes de casarte. Simplemente ahorita ya hay, si no me equivoco, ya después de cierto tiempo que tú estás juntado, ya se considera como si fuera matrimonio. Entonces, prácticamente, mejor hacer las cosas como debe de. Ese es mi punto de vista.
2: Haz las cosas como se debe, bebecín. Déjate de payasadas.
3: No manches, yo no dejaría que el bebecín fuera amigo de mis hijos. Es el mero chamuco.
2: ¿Es el chanclas? ¿Es el chanclas disfrazado?
1: No, es un punto de vista y yo
3: te tengo una llamadita.
1: Vamos a la 5.
3: El bebemuco. El bebemonio.
1: Buenos días.
7: Ya mero, Alex, o te doy otros 10 minutos.
3: Yo no fui, fue Nex.
4: Yo estaba avisando,
7: desde que el bebecín dijo, vamos por la... Y tú, no, bebecín.
4: Mira, eres testigo.
7: Es su punto de vista.
4: ¡Eso, mijo! Una caguapo, mi compa.
7: Ahí les va, porque yo ya viví las dos partes.
1: A ver, cuéntanos todo.
7: Yo ya estuve casado y ahorita, actualmente tengo con mi pareja 3 años en unión libre.
1: Y si está
7: entonces durando, puedo opinar desde los dos puntos de vista, por supuesto. Y claro, soy católico también, y definitivamente cuando uno lo es, presentarse ante Dios es lo mejor. Pero hay algo que en la Iglesia Católica se conoce como el libre albedrío. ¿Sabes lo que es, mi Alex?
3: Sí, claro.
7: Entonces, cuando la persona ya toma la decisión de casarse, pues está haciendo, o sea, está tomando esa parte, es libre albedrío. Él va y se postra ante Dios porque está tomando esa decisión que Dios le permite hacer para casarse. Y ese compromiso ya está desde entonces. Pero si después las cosas no se dan, como fue mi caso, ese mismo libre albedrío te permite separarte de esa persona. Si esa persona no está portando, si esa persona no está llevando la relación, no está llevando el matrimonio como se supone que debería haberlo llevado. En mi caso, yo puse casa, yo puse todo lo que me obligaba, en el buen sentido de la palabra, el matrimonio.
1: Ajá.
7: Y a mí me dejaron en la calle. O sea, yo me casé por bienes mancomunados y en un descuido esta mujer se llevó todo de mi casa. Yo llegué a mi casa y mi casa estaba vacía.
1: Sí, y empezar de cero, pa.
7: Yo por no pelear, yo por no ver a mi hija agarrándome de la greña con su mamá, dije, no pasa nada. O sea, obviamente yo ese día que llegué vi mi casa vacía, lloré de un coraje como no se imaginan, golpeé las paredes.
1: Claro.
7: Hablé con mi primo, que es un abogado, y le platiqué todo y me dijo, mira, podemos demandar, podemos hacer, porque veo que están muy ahí como que muy picados con el tema de que si yo te doy, que tú me das, que la mitad, que sí, que no. Pero esa misma decisión, ese mismo libre albedrío, yo dije, no, ¿saben qué? Mi paz mental, mi salud mental, mi tranquilidad valen más que un comedor, que una lavadora, que un estéreo, lo que se llevó, ¿sí? Y todavía ella tuvo el descaro de dejarme un mueble y dejar la foto que teníamos de cuando nos casamos, me la dejó en el mueble. O sea, hasta ese descaro llegó. Sí. Entonces, esa es una. Ahora, del otro lado, yo con mi pareja tengo 9 años y tenemos 3 años en unión libre. Y yo desde que yo la conocí, yo fui muy claro y yo le dije, ¿sabes qué? Yo no me puedo casar, ni me pienso volver a casar. Es lo que yo te propongo, es lo que yo tengo para ti. ¿Quieres seguir conmigo? Va. Al principio le costó, sí, mucho. Pero les comento, les repito, tengo 9 años con ella, tengo 3 años en unión libre con ella, y en esos 3 años hemos hecho, muchísimo más ella y yo juntos que lo que hice con mi anterior pareja en 7 años.
1: Exacto, carnal, es que es la persona.
7: El compromiso es directamente de la pareja, el crecimiento es en pareja, el aprendizaje es en pareja, los errores, las caídas, los tropiezos, el no me gusta que hagas esto porque me molesta cierta parte, okay, a mí no me gusta esta parte contigo, y siempre que existe ese compromiso van a salir adelante. Así, si el Papa los viene y los casó, si ustedes no tienen el compromiso como pareja, aun cuando los haya venido a casar el Papa y los casen en el Vaticano,
4: sí, se
7: no
4: va a terminar todo, adelante. Claro.
7: O sea, no van a avanzar, o sea, hayan como hayan hecho su compromiso. Si realmente el compromiso en tu casa, en tu hogar, con tu pareja, con las peleas, con los errores, con el caerse, con levantarse, si eso no está, así te haya casado y quien te haya casado, no vas a salir adelante, compa. Entonces, esa vertiente, yo que ya lo viví en ambas partes y que yo con la persona con la que me casé me dejó en la calle, me dejó tirado, un año después conocí a esta otra persona con la que estoy actualmente y puedo decir que ese fue mi renacimiento para poder yo volver a tener la confianza de tener una relación y volver a tener esa hambre de poder compartir mi vida con alguien.
3: ¿Y te gustaría casarte con esta persona de ahorita?
7: No, no, dijo que no. Como te dije ahorita, no, como yo te dije, como les dije ahorita, perdón, yo desde un principio fue muy claro, yo le dije, yo no me pienso volver a casar.
1: Te ofrezco todo, lo pasamos chido.
7: La casa en la que vivimos, el departamento en el que vivimos es de ella.
3: No, pues.
7: O sea, y todo lo que hemos construido, lo hemos construido juntos. Hay muchas veces en las que a mí me toca poner más para lo que se necesita. Hay ocasiones en las que ponemos parejo. Y así es esto. O sea, realmente el compromiso es con tu pareja. Y si y yo no me veo con nadie más que no sea con ella. Y no necesito casarme para poder tomar esa decisión.
3: Entonces, ¿no será que elegiste mal? O sea, a lo que iba con la pregunta de que si te volverías a casar con esta persona es, ¿no será que entonces tu elección fue mala a la primera?
7: No. No, es que, mira, somos muy dados de que...
1: ¿Cómo? Apostó todo.
7: En el momento tú lo vas a pensar y en el momento tú sabes que eso es lo correcto porque así lo sientes, Alex.
1: Exacto.
7: No te, es como tú le dijiste ahorita a Belicín, no vas a comprar un carro pensando que el carro te va a fallar.
4: No, y seguramente cuando firmaste el papel...
7: Esta mujer le entregué

0: conocido a nadie que se divorcie porque el otro es un santo. Yo no,
1: definitivamente,
0: creo.
1: Pues el que, de hecho, el que pidió el divorcio fui yo.
0: Ah.
1: Yo pedí el divorcio por lo mismo, o sea, porque yo no veía compromiso con esta persona. O sea, yo en ese entonces, yo ahorita actualmente estoy viviendo acá en Tejistán. Yo en ese entonces mi casa la saqué allá en Tlahoyork.
2: ¿O de lado a lado, pa?
1: Sí, o sea, teníamos que trasladarnos aquí a trabajar a Zapopan, y o sea, de un día para otro ella me dice, ¿sabes qué? Yo ya no me quiero ir contigo. Yo ya me cansé de estar de lado a lado, y que, o sea, yo creo que eso fue más como un pretexto, como que esa fue su salida. Y a partir de ahí todo fue empeorando, entonces...
0: Lo que no nos has dicho es que tú ya andabas con esta otra morra.
2: Garañón. No, la conocí después de un año, papi. No metas cizaña.
0: Es cotorrea, carnal, cotorrea. Es un programa de show.
1: Yo sé. Sí, no, pero es que, digo...
0: Pero entonces, ¿de quién es la casa donde vives? Ya no entendí. O sea, tú vives con la persona, pero ¿de quién es la casa?
3: Es de ella, de la morra, ¿no?
2: ¿Y qué tiene?
1: Bueno, sí. Actualmente es la casa es de... Olga
0: Sanima.
1: Sí, o sea, hace 2 meses y medio que nos entregaron el departamento. O sea, ella vio todo mi proceso desde que me divorcié. De hecho, el divorcio lo solicité y hasta 3 años y medio después fue que fructificó, porque la mamá de mi hija, o sea, estaba renuente a no darme el divorcio. Después de todavía que me dio la mano con todas las cosas, se llevó todo. Literal, la casa la perdí. Entonces, yo dije, ya vendrán cosas mejores y ahorita están las cosas mejor. Gracias, claro. A Dios todo está mucho mejor. Yo sinceramente no intento convencer a nadie.
0: Ajá. Victimizarte.
1: El hecho de que si tu fe y tu creencia te dice que ante Dios es lo mejor, hazlo ante Dios, pero claro, comprométete en tu hogar, en tu casa. Y
0: comprométanse los dos, ¿estamos de acuerdo?
1: Sí. Sí, o sea, papá, los dos. Y si tu cabeza te dice que el vivir en unión libre es para ti lo mejor, de igual manera comprométete.
0: Sí, pues es el hermano del bebecín.
2: No, bolita, mucha gente pensamos así.
0: ¿Cómo dijo que se llama? ¿Cómo te llamas, hermano?
4: ¿Cómo te llamas?
1: Chava Silva.
0: Chava Buitrón.
2: No. De verdad se van a sorprender con la gente que pensamos así como mi compa y yo. O sea, neta.
0: Claro, pero
2: y
0: es
2: él
0: que...
2: probó de las dos cosas.
0: ¿Y el compromiso? ¿Y el compromiso para cuándo?
2: Claro que hay compromiso. O sea, ¿quién es?
0: Imagínate que
2: el compromiso.
0: Que una persona con bebecín venga a pretender a tu hija.
2: Tan mal. No.
0: Imagínate.
4: No existe.
0: A lo mejor. Imagínate que vengan a pretender.
2: A lo mejor no soy partido para la hija de Romero.
4: No, imagínate que no te lo digo para toda la vida.
0: Que venga y que quiera pretender a mi hija, a tu hija, compadre, una persona como el bebecín. No.
2: Claro, y no, por favor, ni pretendo. Porque sé cómo piensa Bola y no voy a llegar a ese tipo de personas. Pero sé que hay mucha gente que piensa diferente. Así que, carnal, te mando un abrazote. Muchas gracias, carnalito.
0: Abrazo, mi hermano.
1: Los ideales se respetan, pero definitivamente se puede. De cualquier forma se puede.
2: Se puede, claro, las dos.
0: Gracias, mi hermano, chido.
2: Dos caguamos a mi compa.
0: Dice, buenos días, aquí no va la mejor, saludos al Bola del Proxos para opinar del tema. Para mí es mejor el matrimonio porque no hay nada más bonito que compartir la vida con otra persona y sentir el apoyo mutuo. Cuando hay bajas, ella te ayuda. Cuando hay bajas para ella, tú la ayudas. Y para crecer en la vida económicamente, espiritualmente y físicamente, con la ayuda de otra persona, creces 10 veces más y mejor y más rápido. Y recibe la bendición de Dios y los hijos es una bendición, así como hay días difíciles, pero son los días más hermosos. Saludos desde la Ribera de Chapala.
2: Saludos a Chapala y también pasa en Unión Libre.
0: ¿Qué?
2: Todo lo que dijo.
0: Yo no.
2: ¿No más la bendición, no? Ahí sí. ¿Cómo? Pero hay más.
0: Imagínate. Todo igual. Bebecín, imagínate que una hija tuya quiera andar así, que diga.
2: No tengo hijas, papá.
0: Ah, me voy a ir.
2: No tengo hijas.
0: No, pero cuando tengas.
2: A lo mejor no tengo.
0: Imagínate que le digas. Ay, papá, me voy a ir a la casa. No, ya siempre no, me voy a regresar a la casa.
2: Pues no pasa nada.
0: No, siempre no, ya me voy a ir con el otro.
2: Le digo,
0: ya me voy a ir con el cermeño. Ay, imagínate, te ven con el cermeño.
2: Te estás cerrando cosas que no van, Alex.
4: Y luego con cermeño.
0: Y luego te le toco un cermeño. ¡Lu! ¡Hijo!
2: Bueno, ahí sí ya. ¡No lo haga, mija!
0: A ver si lo tengo que pensar.
4: Vamos a saludar, regresamos, es la parada
0: Morning Show. Te toco un cermeño y vas a decir, me rayé. Así.
4: Me rayé.

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1: 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Vámonos con más. 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
7: Claro que. Te dije que un día esto pasaría. Y no me creíste, ¿verdad?

0: No, el bebé se agarra. Trae guisos, trae guisos.
1: No, sí trae guisos.
0: Ahí está el sermen.
2: Ya, ahorita lo que... Con que respire.
0: Ya con que se mueva.
2: Cinco, cuatro,
0: ¡cántale!
2: Tres,
0: un vestido de besos, señoras y señores.
2: No, está.
0: Está, la canción está.
1: Pelo.
0: No, está.
1: No estaba, ¿eh?
2: Es un rolón, bola.
0: Y es un rolón, es un rolón.
2: Vamos a ver, que participe. No sé si gane.
0: Pero de que participe, participa. Escúchenla, escúchenla.

0: sí.
1: Vámonos, vámonos.
2: Y entre sus cosas,
3: sí. Vamos a ver quién se la lleva.
2: Especial.
3: Que lleve por la 6. Bueno,
2: vestido de besos, Joan.
4: 95.5.
2: Joan Sebastián.
3: ¿Por qué vota?
2: Joan.
4: En primera les voy a decir algo, muchachos.
3: Adelante.
4: Yo duré 3 años de novia, 6 de unión libre. Me caso el 23 de marzo y el 17 de abril me llega el primer mensaje de ese, de la amantucha con la que andaba mi.
2: Y andaba.
4: Entonces, a mí si me preguntan, ni casada, ni juntada, ni nada. Así solita mejor.
2: Oye, corazón. Pero ella empezó a andar con el vato a partir de que se casaron.
3: Nah, seguro ya traen relación.
4: Yo no sé, pero según él sí fue un desliz de borrachera. Pero pues ahora sí que yo no investigué más. Yo nomás me quedé con lo que vi.
2: Claro. No, entonces no quiere decir que hubiera sido cuando se casó.
3: Un desliz de borrachera no anda mandando mensajes.
2: Ni le dan número.
3: Sí, no, la neta.
2: Uno no da su número, no un desliz de borrachera.
3: Ándale, puro guiso, chido, sabroso.
2: Puro chicharrón en salsa verde.
3: Gracias por ser de mi comunidad, chaparrita.
2: ¿Por vestido de besos?
3: ¡Por el bonito!
2: Primer voto. Te amo, bebé.
3: Primer voto para el bola.
2: Te amo, bebé. Vámonos, señoras y señores, vámonos. Joan, Sebastián.
5: Agua de la llava.
2: Joan Sebastián.
6: Por las dos, puerco.
2: ¡Ah! Ponte las dos, compadre.
5: Peluquearon.
3: No, ya todo quieres. Ni siquiera iba a participar. Tú también.
2: Ponte las dos. Es que bueno. Es un rolón, ¿sí o no, bebé?
3: Ah, la neta sí. Me puse unas.
2: ¿La escuchaste, compadre?
3: Sí,
2: la escuchaste. Con esa rola. Ese trono caído, no sabes, papá.

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0: en la mejor FM, 10 de la mañana con 9 minutos. Vámonos porque hay más de los agarrones de la parada Morning Show. Y por el bando de su servidor Oscar Buitrón, el Bebecín, llega la banda, banda. Banda San Miguel. Hoy nomás, papi. Cuando tú andas acá queriendo cortejar una morrita, soltando todo, que la florecita, invitación. Y la morra sí acepta todo, pero al final nomás te dice: un amigo nada más. ¡Bolas, don Cuco! Aquí está la San Miki, haciéndose presente por el bando de su servidor Oscar Buitrón, el Bebecín de la mejor FM.
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0: ¿Qué tal?
2: Nos trajeron a la fuerza.
0: Oh, estamos cantando que
2: oye, se me figuró
0: justo donde
2: esto se me figuró como cuando en las tiendas departamentales le dicen al personal del departamento de jardinería a favor de presentarse en su lugar de trabajo.
3: ¿Se resistió?
2: ¿Se resistió?
4: Es que es un poquito agitada.
2: ¿Tú también, compadre, o no?
4: Se resistió.
2: ¿Tú
4: estás un poquito. Pero en cuanto salió del baño,
5: ¿y eso que
4: se
5: recorrió?
4: Me fue a la oficina y ¡oh! Ah,
5: y eso que recorrió 3 metros.
0: Pero forcejeando ese tema, pues ya son como 8 metros. Ahí está, banda, participe en la San Miki por el bando de su servilleta, el Bebecín. ¡Vámonos!
2: ¡Vámonos, señoras y señores! ¡Nos vamos con el bando del Alex! ¡Suéltale! Hoy nomás, esta es la canción de ayer. Ayer que en toda la ciudad pasó eso. No éramos Babilonia, pero había ríos por todos lados. Hoy nomás.

0: ¡Abró!
1: ¡Felicidades!
0: La San Miki, por el mando de su servidor Oscar Buitrón, el bebecín.
1: Por las cinco, ¡abró! Bueno.
0: ¡Bueno! Bueno.
1: Bueno, ¿por quién votas?
0: Nada, vámonos. Cambiamos de vía telefónica por las seis. ¡Bueno!
2: ¡Y dale duro, banda San Miguel!
0: ¡Las dos!
1: ¡Eso, eso!
0: Muy perrona elección, papi. Bien.
1: Muy bien.
0: ¡Saludos, hijo!
1: Bien, Torrey. ¡Chido!
0: ¡Chido! Ahí está, por...
1: Por eso dijo, dale duro, manda San Miguel,
0: sí, por los sí, dos. Porque las dos, bien jugado, bien
1: bueno,
0: jugado.
1: Bueno, bueno, bueno, ¿por quién votas?
0: Por las cinco. ¡Bueno! ¿Qué onda, mijo?
1: ¿Por quién votas?
0: ¿Por cuál votas?
2: Obviamente, Dios. Por la banda San Miguel.
0: ¡La San Miguel!
1: ¿Eh?
0: ¡Vámonos,
2: bebecín!
0: ¡Eso, mijo! ¿A poco hay otra? Dice mi compa. ¡Saludos, carnalito!
1: Oye, hablando de la banda San Miguel,
0: sí, yo, papi, bebé. Un abrazote. ¿Qué va a haber con la San Miki, papi?
1: Tenemos una sorpresa con la banda San Miguel. Porque... hay toros en Santa María Tequepexpa.
0: Efectivamente, próximo domingo 27 de septiembre, 2:30 de la tarde, nos vamos porque estarán los Perdidos de Sinaloa, mi banda, el mexicano de Germán Román, y claro, mi banda, esta banda preferida que me pone a cantar, a bailar, y cómo no hacer cuacos como las hace mi compa. Avítate, oh, no, mire.
1: Échate.

0: listo, vámonos.
1: Llega Bobby Pulido, señoras y señores. Aguanta, corazón, no se cobarde. Ahora.
2: Rumbo. Llega.

0: Poniente. Usted sigue que rola se
1: conjunto,
0: queda.
1: Conjunto, primavera.
0: Todos los agarraron la palabra. Conjunto. Por la 5. Bueno.
1: Conjunto.
2: Conjunto, conjunto.
1: ¡Vámonos! Conjunto primavera. 1-0.
0: 1-0.
1: Así de fácil es, sencillo.
0: Perdiendo el Golden Boy. ¿Qué está pasando? Bobby Pulido a las 6. Bueno.
1: Conjunto primavera. Conjunto.
2: Llévame contigo a las calles de Chihuahua. Por las dos.
0: ¡Ah! ¡Por las dos! Te encanta porque nos hacen tronar la cabeza.
2: ¡Arriba el
0: Atlas! Entonces quedamos las dos, ¿verdad? Ok.
1: Vámonos ya.
0: ¡Vámonos!
1: ¡Fierro pariente! ¡Hoy nomás! Don Tony Meléndez y su conjunto primavera.
0: Y Bobby Pulido.
1: ¡Qué rola! ¡Qué rola!
0: ¡Encajando ya!

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1: 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Así que regreso a cabina con más música, vente por tu calca, vente por tu mochila, por tus boletos para el cine, por tus vasos, por tu camisa, todos los regalos, aquí nomás, la mejor, con Héctor Cermeño. ¡Vámonos!

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16: 10:33

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0: 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Aquí

0: 10 de la mañana con 41 minutos, aquí nomás en la mejor FM 95.5, mi querido bebecín.
1: ¡Abros! Gracias a toda la raza que se dio cita aquí nomás en la mejor FM, banda. Gracias por acompañarnos un día más en el programa número uno de la radio, ¿eh? Claro, la parada Morning Show, 20 años siendo los número uno, aquí nomás en la mejor FM. Así que muchas gracias por acompañarnos. Recuerde, mañana 7 de la mañana tenemos una cita, hijos Alfredo. Ahí les voy, mi compa Güero. Ya voy para allá, papá.
0: ¡Ay, José Alfredo, échale más salsita porque nos echas bien poquita, rey!
1: No. Oye, con las tostaditas. ¡Ay, oh, ya voy para allá!
0: Unas doraditas, unas cebollita guisada. ¡Ay, ni sabe!
2: ¡Ay,
0: pa!
1: ¡Échale, échale!
2: ¡Ay, mi niño!
1: ¡Ahí voy, papá!
0: ¡Vamos para allá, mi José Alfredo! Pero bueno, gracias, señoras y señores. Han exultado el día de hoy en los controles. A Claudita en la producción, yo soy Alex González. Sonría, que es la mejor manera y la más barata de verse bien. Y recuerde, por favor, que si toma, no maneje. Si no maneja, pues entonces tome. ¡Vámonos!
1: ¡No, pero
0: si toma, no maneje. Si no maneja, pues entonces ¡tome, compadre!
3: Vámonos, cuídense mucho, pásenlo bien. Le recuerdo que su mejor amigo está arriba en el cielo, se llama Dios. Hable con él todos los días de la vida para que le vea bonito. Acérquense a Dios para que vean qué bien les empieza a ir. Acércate de verdad en cualquier hora del día, la mañana, la tarde, la noche, pero acércate, háblale, pídele, agradécele y vas a ver que te va a cambiar la vida. Soy el Bola, quédate en la mejor.

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1: Con FM 95.5, completamente en vivo, ya llegamos al famosísimo barrio de Santa Tere. Estamos justamente sobre la calle Garibaldi en cruce con Andrés Terán para que vengas, porque tenemos un montón de regalos, premios para ti. Tenemos la mochila de Julio Preciado, que tiene por dentro lonchera, tiene porta lapicera, son dibujos animados que brillan. 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Tenemos también los vasos coleccionables de la mejor y, por si fuera poco, boletos para el cine. Pero esto es a las personas que vengan con su calca pegada en su camioneta, en su carro, de la mejor, y si no, aquí mismo la pegamos, porque recuerda que la calca tiene mucho poder y muchas oportunidades para que ganes premios, boletos, promociones en la mejor 95.5. Así que te vuelvo a repetir la ubicación, estamos justamente en el famosísimo barrio de Santa Tere, calle Garibaldi, en cruce con Andrés Terán, en la mejor 95.5, con Héctor Cermeño. Señor, regreso a cabina. ¡Vámonos!

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Y nomás la mejor FM 95.5. Todo que ver, los Parras. Chiquillos, ¿cómo amanecieron hoy? ¿Cómo les va esta mañana? Me encantaría saber que la están pasando bien. Aunque la vida es la vida. ¡Qué perrita, ¿no? Que la vida es la vida y podría ser que no. Así que para cualquiera de las situaciones en la que te encuentres, aquí está nuestro hombro para que chilles en él. Es que a todos nos ha pasado, bebé. Tampoco es como que estamos descubriendo la vida ninguno de nosotros. 36299696 y 36299395, el teléfono de esta cabina. Y el WhatsApp 33415000955. ¿Qué hay que hacer? Ganar boletos, bebé. ¡Ah, sí! Porque aquí nomás la mejor. Boletos para que te vayas a ver Alta Consigna. Boletos para la WWE. Para los Parras. Para Nata Cano. Para Alex Fernández. Y por supuesto para ir a ver a la banda San Miguel. En la Plaza de Toros Santa María de Quepexpan. Por supuesto, esto y todo lo que se agregue. Así que suerte si tienes ganas de ir a algún lado, porque la mejor FM te invita. ¿Qué hay que hacer? Cotorrear, amor. Eso es todo. Este primer bloque va dedicado especialmente a todos los que no traen ni ganas de cotorrear ni tiempo. Manda tu WhatsApp y estás participando, o marca cabina y si te contesto, estás jugando. Así que suerte.

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Son cuisillos, un bebito con tus ojos en la mejor FM 95.5, coqueta hermosa. ¿Dónde está la lobo regaladora? Acabo de llegar aquí a Santa Tere y no los alcancé. ¿Desde cuándo quiero mi calca? Ahorita le preguntamos al cermeño, bebé, aquí nomás la mejor.

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0: Aquí nomás la mejor FM 95.5. Chiquillos, es el momento de disfrutar de tu canción favorita. ¿Cómo estás en este momento? Como para marcarme, como para decir, ah, sí, coqueta, sí se me antoja esta. Sin albure, 36299696 y 36299395. ¿Qué onda, coqueta? Dios te bendiga, dice. Ay, ¿quién las quiere, a mis reinas? Quiero boletos para los Parras. Coqueta, me encanta tu programa. Quisiera participar por los boletos de los Parras. Te mando un fuerte abrazo y excelente y bendecido día. Ah, pues igualmente, mis niñas bonitas. Aquí nomás la mejor FM con la coqueta. Quiero participar por los boletos para la banda San Miguel. Ya estás jugando, mamacita. Buenos días, coqueta, me encanta tu programa, me llamo Mari y quiero participar por los boletos de los Parras para estar en el camerino y tomar una foto con ellos, porfa. Bueno,
1: aquí nomás la mejor FM 95.5, coqueta.
0: Hola, bebé, ¿quién habla?
1: Ya te la sabes.
0: ¿Qué pasó a mi César?
1: Solo cuando yo te la sabes ya, ¿no?
0: Ya, ya sé. ¿Qué canción quiere mi alma?
1: Dale, aventuré y loco.
0: Ándele, pues.
1: Va.
0: No puede jugar por boletos, vea que no.
1: No, ya te había mandado un audio, pero déjame le marco porque nunca los lee.
0: Ay, sí los escucho, bebé, nomás que me llegan un chorro, mi niño.
1: Sí. Ya sé, coqueta,
0: pero mira, ya te tocó tu canción.
1: Muchas gracias, coqueta.
0: Gracias a ti, papacito.
1: Dale, dale.
0: Ay, chiquillos, ¿qué les iba yo a decir? ¡Ah! Que todavía tienen chance de participar de entrada libre. ¿Qué significa eso? Que me mandas un WhatsApp o te comunicas a cabina y ya estás jugando con tu teléfono. Si te marco, me contestas aquí nomás la mejor y los boletos que me pediste son tuyos.

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somos la mejor FM 95.5. Chiquillos, los quiero. ¿Se acuerdan de Chiquilla? ¡Te quiero! Ok, vamos a empezar a jugar. ¿Ya tuvieron chance a todos los que traen flojera? ¿Que quieren ganar boletos? ¿Que dicen, ay, no, coqueta? A mí dame los boletos y cállate. Ok, todos ya tuvieron chance de entrada libre. Si mandaron un mensaje, ya están jugando. Yo lo único que necesito es su teléfono. Si les marco aquí nomás la mejor FM, es la respuesta correcta. Y los boletos son suyos. Así que hagan chonguitos. Por otro lado, empezamos a jugar. Claro, pues porque también nos hacemos compañía. También. Estaba viendo un tránsito del que podríamos platicar, que me parece muy interesante. ¿Se acuerdan que yo les he platicado que los planetas, además de para mí fungir y para la astrología fungir como parte, como órganos dentro del sistema de vida? Claro, en el que el sol sería el centro de la vida, algo así como el corazón del sistema. Y nosotros funcionamos igual, porque como es arriba es abajo. Bueno, al mismo tiempo tienen dentro de nuestra psicología como un apartado en el que todos le damos como la misma, ¿cómo les diría? Como el mismo sentido sería. Inconscientemente podría ser, tenemos una idea de lo que significan las cosas para nosotros. De ahí que se pueden hacer interpretaciones de sueños, de ahí que alguien te podría leer el tarot, de ahí que alguien puede interpretar tu carta natal. ¿Por qué? Porque todo está ligado de forma psicológica en nuestro inconsciente colectivo. Eso es todo. Entonces, yo te diría, Neptuno es un lugar profundo. Y dentro de nuestro sistema, que está muy alejado de él, podría verse como eso que a veces te da flojera. Como eso que dices, ¿y eso para qué? Ay, no, es que como que no le encuentro patas ni cabeza, como que no hayas ni siquiera cómo explicarlo. Neptuno es el amor, Neptuno es ideal, Neptuno son tus sueños. Neptuno es un lugar en donde todo se une. Ok, vamos a verlo de la forma más material posible, que es algo que cuando tienes que hacer te da flojera. Aquí nomás la mejor.

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0: al final quedamos a debernos.
1: Aquí nomás la mejor FM 95.5, bebés, por todos los boletos. Cotorreamos. El WhatsApp 3341500955. Si te puedes comunicar, te comunicas. En complacencia siempre contesto y de una vez participas por los boletos. Te pregunto, ¿qué es eso que cuando tienes que hacer, no te dan ganas? Te da flojera, piénsalo. Dice, coqueta hermosa, quiero participar por los boletos de los Parras. Dios te bendiga siempre. Bendecir es muy neptuniano, nomás les digo. Coqueta, a mí me da mucha flojera apagar la luz de mi cuarto cuando ya estoy acostada. Yo le grito a mi hijo, ¡ey! ¡Apágala! Y participo por los boletos del Nata. Sí, apagar la luz cuando estás acostado. Yo te apoyo, bebé. Estoy en tu equipo. Ah. Quiero boletos de alta consigna. Tienen que jugar. Quiero boletos para mí. Mi número... No, dice nomás. Quiero boletos. Mi número es tatatá, Enrique. Enrique, tienes que jugar. Participo por los boletos de Nata, Lizeth. Coqueta, a mí me da flojera también lavar los trastes. A mí me da flojera lavar los trastes y trapear. Y me da flojera todo lo que tenga que hacer. Cocinar, olvídate. Eso es imposible que yo lo haga. Coqueta, tengo 16 años y nunca he ido a un concierto. Me encantaría asistir al de Nata. Es mi gran artista y por él me metí el mundo de la guitarra. Mi nombre es Jonathan. ¡Ay! ¡Jonathan, qué padre! Pero tienen que jugar. ¿Qué es eso que cuando tienen que hacer regularmente?

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0: 12:30.
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12: Claro que te dije que un día esto pasaría y no me creíste, ¿verdad?

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0: 24.
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1: 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Oye, pues llega Natanael Cano con una gira tremenda que lo va a dejar más flaco al compa. Ya, denle de comer. Pero bueno, no, ya agarró peso el vato, ya trae cara más así como de cachete, ¿verdad? Pues va a traer tremenda gira que lo va a adelgazar. Ciudad de México, Guadalajara, Monterrey, Mérida, Veracruz, en Puebla, en Toluca, también Oaxaca, Chicali, Morelia, Saltillo, Torreón y Acapulco. ¡Qué ole, vato, eh! 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Bueno, el puro aeroplano, va. Es esto. No, porque chila, la neta, la gira para el Natacano, que sobre todo, pues, para la raza que le reencanta, va.
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5. ¡Qué bonito! Soy el fantasma siempre. Chiquillos, 36299696 y 36299395. El WhatsApp es 33415000955. Andan junta, ¿eh? Pero pues ya terminamos nuestra junta de ombliguitos. Entonces podemos seguir jugando por todos los boletos. Claro, porque los boletos ahí están. Si yo no vengo, los boletos ahí están. Necesitamos entregarlos, entonces... ¡Hay que jugar! El día de hoy estamos jugando a encontrar eso que nos da flojera hacer. Claro, a veces son cosas que no puedes evitar, pero a veces son cosas que valdría la pena que evitaras, que estás haciendo por inercia, porque un día alguien te puso a hacerlas y dijiste, no, pues ni modo, ni cómo zafarme. Pero claro que las pláticas son para encontrar qué cosas ya no deberíamos de estar haciendo, ¿verdad? Pero entonces por eso tenemos que encontrar primero eso que tú dices, ¿sabes qué onda? Esto no es lo mío, no soy yo. ¿Qué es eso que te da flojera hacer cuando te toca hacer, por la razón que sea, que lo tengas que hacer? Entonces dice, coqueta, quisiera boletos para Alta Consigna, por favor. Algo que mi esposa... Ah, Chihuahua. Algo según mi esposa. Según mi esposa, dice, me da flojera hacer. Uno, poner el rollo del baño en el tubito. Sí, da flojera. Poner la ropa sucia en el bote. Sí, da flojera. Tapar la pasta de dientes. Sí, da flojera. Apagar la televisión, siempre me quedo dormida. Dormido, perdón. Etcétera, etcétera. Ay, bebé, no lo sé si todo junto sea tu problema. Ya viéndolo todo junto dices, no, bebé, tú traes flojera en la vida. ¿Qué onda, coqueta? Aquí no va la mejor FM. Ponen la de No le hago falta. Quiero participar por los boletos de Parras. Ah, por los boletos de los Parras. Chabela, tienes que jugar, no te hagas. Aquí no va la mejor FM. Quiero boletos para los Parras. Me da flojera trapear. Sí, trapear, creo que es así el top del top, ¿no? El top ten, bueno, ok, digamos que el top ten está trapear. Lavar trastes, dice el bebé. El chiquis, perdón. Sí, no, a mí lavarlos, no sé qué me emperra más, lavar los trastes o trapear, pero ni modo, pues lo tienes que hacer. ¿Qué onda, coqueta? A mí me da flojera lavarme para ir a la prepa cuando está lloviendo. Ah, levantarme para ir a la prepa cuando está lloviendo. Sí, cuando está lloviendo da flojera levantarte, sí a todos. A mí me da muchísima flojera doblar la ropa. ¡Ay, eso sí da un chorro de flojera! Tienes razón, bebé. Igual y lavarla, dices, no, bueno, como sea me la aviento. Pero doblarla y guardarla, la ropa, dice, puede quedar ahí en la esquina hasta que de nuevo tengo que lavar. Y de nuevo hay un montón de garras en la esquina. Es un ciclo sin fin, dice. Es verdad, bebé. ¿Sabes qué onda? Tú eres una mujer muy sabia. Quiero participar por los boletos de la WWE. Ojalá y aún tengan boletos. Sí, todavía hay. Yo sé que es mañana, pero todavía hay. Dice, pon la canción de tu cariñito de Den Muñoz. Aquí nomás la mejor FM, bebés. ¿Qué es eso que cuando tienen que hacer les da flojera? Hay cosas que no podemos evitar hacer, pero nos da flojera. Aquí nomás la mejor.

0: 1:49.
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mexicano. 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Por cierto, mi banda, el mexicano, te mandó unos boletos. Ah, sí. El Germán Román te mandó unos boletos, bebé, para que te vayas a verlos a ellos y a la San Miguel el próximo domingo 27 de septiembre. A la Plaza de Toros Santa María Tequepexpan. La mejor FM tiene tus boletos, turmas. 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
9: 2-6.

5. Déjeme limpio la garganta para así invitarlos a que se ganen los boletos. Aquí nomás la mejor. Sí les dije, ¿verdad? Ah. Ay, bueno, todos saben. Hoy estamos jugando a ver eso que nos da flojera hacer. Les voy a decir una cosa que me da flojera hacer. Yo no sé cómo le hicieron las mamás de antes, pero planchar la ropa, yo pienso que no es algo que yo esté capacitada para hacer en la vida. Prefiero abrirme. Prefiero encontrar ropa que no se tenga que planchar. Es más, prefiero andar arrugada que planchar garras. Se los digo honestamente. Planchar no entra en este perfil. No planchamos, la verdad. ¿Qué onda, coqueta preciosa? Lo que me da flojera es que cada rato recojo los juguetes de mis sobrinos. Y pensé que ibas a decir de tus hijos, bebé. Y ahorita te van a soltar una volteada de cara. Y cada 5 minutos es igual, el tiradero, aquí nomás la mejor. Quiero boletos para los Parras, coqueta. ¡Ya me merezco los boletos! Te mando un mensaje diario. Bebé, usted no pierda la fe. ¿Qué onda, coqueta? A mí me da flojera cuando mi esposa me pone a reparar las cosas de la casa. Y ese es el cuento de nunca acabar con los hombres. Realmente los hombres te van a decir que sí, pero nunca cuando, con respecto a reparar las cosas de la casa. Cuando estoy en mi día de descanso, claro, o en vacaciones y quiero participar por los boletos de Alex Fernández. ¿A alguien le pasa lo mismo? ¿Hay alguien por ahí que diga, coqueta, esa es mi vida? ¿Qué onda, coqueta? Dice, jugar con mi hijo. ¡No seas baquetón! Dice, se le ocurrió embarazarme, dice. Siendo una mujer ya mayor, entonces ahorita está en la edad de gatear, de querer caminar, y me da mucha flojera andar jugando con él. Ya me duele todo y quiero boletos. No me dice para qué. No me dice para qué, pero quiero boletos. Amor, dime para qué. Coqueta, quiero participar para Alta Consigna. Algo que me da mucha flojera es cocinar. Soy cliente número 1 de las aplicaciones. Yo pensé que de las Maruchans. ¿No? De los Doritos. Ahorita justo estoy en el Sam's. Un dogo y 1 litro de refresco. Venga, bebé. Salud por solucionar el hambre. Aquí nomás la...

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Aquí nomás la mejor FM 95.5, Los Falcons. Por si vuelves. Ok, entonces, ¿qué es eso que te da flojera hacer? Quisiera participar por los boletos de alta consigna. Coqueta, a mí también me da flojera cocinar. Sí, creo que hay muchas cosas en las que coincidimos, ¿no? Lo que me da flojera recoger es la cocina en la noche y guardar las cosas.

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más la mejor FM 95.5, José Cuen. Nuestro secreto, bebés. Vamos por la complacencia. Para los que quieran alguna canción.

0: Es momento de comunicarse. Sé que hoy no voy a alcanzar a leer ni de milagro todos tus mensajes. No puedo, pero todos están jugando, ¿eh? Que no se les olvide, todos están jugando. ¿Qué necesito de ustedes? Que cotorreen y el teléfono. Al final del programa, si les marco, necesito que me contesten aquí nomás La Mejor FM 95.5 y sus boletos son suyos. Bueno.
1: Sí, bueno.
0: Hola, ¿quién habla?
1: Juliana.
0: ¿Qué pasó, Juliana? ¿Qué canción quieres de...?
1: Para pedirte diamantes de nata. De nata. Ay, los nervios.
0: No te preocupes, diamantes de nata. ¿Quieres de una vez ganarte los boletos?
1: Sí, por favor.
0: ¿Cómo me dijiste que te llamabas Edubigesa?
1: No, Juliana, ya es la tercera vez que más marco en estos días.
0: Juliana, a ver, Juliana, no te creas, te estoy molestando. Tienes muy bonito nombre, Juliana.
1: Gracias.
0: A ver, Juliana, ¿qué es eso que te da flojera hacer?
1: Te comentaba que lavar los trastes en la noche y guardar las cosas en el refri.
0: Ah, tú eres la que mandó ese mensaje, bebé. Sí. No, pues ya estás jugando, bonita.
1: Muchas gracias.
0: Ándele, o no, hombre, al contrario, gracias a ti, gracias por marcar. Ahí le va su rola.

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Son las 2:39, se nos está terminando el tiempo. Chiquillos, dice Manolo que diga que lo quiero. No, sí te quiero. Todos saben que yo te quiero. No podemos hacernos los que no. ¡Ay, Manolo, te quiero! Ok, bebés, estamos en eso que te da flojera hacer. Claro que todos nos entendemos, ¿verdad? O sea, al final del programa, lo único que nos queda es decir, sí, bebé, pero la vida ya estaba cuando nosotros llegamos. Los pañales, los trastes, la barrida, la trapeada, la lavada de ropa, la planchada, ya estaba. Ya nada más es de que entiendas que te corresponde darle sentido, tu propio sentido, a eso que te toca vivir. ¿Qué onda, Coqueta? Buenas tardes. Yo considero que lo que deberíamos estar haciendo es lidiar con familiares que se comportan como si no fueran de tu propia sangre, porque yo estoy de acuerdo con el dicho de que hasta la familia se poda y me da flojera convivir con ellos. ¿Qué puedes anotar para los parras, por favor? Claro que sí. Ella trae su cotorreo aparte. Ella está proponiendo su tema. Claro, claro, y claro. Para mañana puede ser, pero hoy lo importante es que, bebé, nos diste tu opinión. Eso es lo más importante. Aquí nomás la mejor FM 95.5. Algo que me da muchísima flojera es doblar. Ahora, dime una cosa. ¿Lo que te dan flojera son tus parientes? ¿Eso es? O sea, que tú me dices, lo que me da flojera es tener que aguantar a mis parientes para entender. Dice, es doblar la ropa, lavar tanto, pero cuando veo la ropa limpia encima de la cama y sé que tengo que acomodarla, me dan ganas de hacer cualquier otra cosa. Y lo peor es que si no lo hago al día siguiente, hay todavía más. Nunca me va a gustar. Mi nombre es Vanessa. Vanessa, las mujeres te apoyamos. Hola, Coqueta, aquí nomás me da flojera. Decirte que me da flojera boletos. Me da flojera decirte que me da flojera. Boletos para Nata. ¿Qué onda, Coqueta? A mí me da flojera lavar el baño. ¿Crees que nomás nos den flojera los quehaceres del hogar? ¿Será eso? Aquí nomás la mejor, bebé. A mí me da flojera siempre levantarme a las 6 de la mañana, llevar a mi niña a la secundaria. Coqueta, una canción para ti, bebé. La de Lenin Ramírez, la del polvo rosita. Bien, bebé, bien elegida. Bien elegida, bebé. Hola, Coqueta, para participar por los boletos de los parras. ¿Qué te da flojera hacer, bebé? Ándale, apúntate. Aquí nomás. Dice, lo que me da flojera es tener citas. Y bebé, bebé, acabas de proponer el momento del día. Lo que me da flojera es tener citas y volver a conocer personas. Todo lo que conlleva todo eso. Lo menciono porque salí de un matrimonio de 16 años y pues es lo típico, flojera levantarte temprano, lavar trastes, doblar ropa y quiero participar por boletos. Mija, dígame cuáles quieres para dárselos. Aquí nomás la mejor.

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Dice, me da mucha flojera ir a las juntas de trabajo donde solo alargan o felicitan al jefe. Cuando uno es el que se lleva la friega y ni un chicle, participo por los boletos del Nata. Ay, mija, tú eres, no sé, como vidente. ¡Ah! Tienes una bolita de cristal, así, ¿qué pasó? Un mundo nos vigila. ¿Qué onda, coqueta? ¿Qué tal? A mí lo que más me da pereza hacer es pensar en hacer la comida de la dieta. Me estreso más de pensar que tiene que ser todo medido y así. Disfruto mucho hacer de comer, pero esa parte sí me pesa. Gracias, coqueta. Quiero concursar para los boletos. Uy, no, estar a dieta da flojera, la verdad. Pero pues si no, si se revienta uno como palomita, ¿no? A lo coqueta, apúntame por los WWE para llevar a mi hijo. Es fanático, algo que no me gusta hacer de ninguna forma y me da pereza. Son las ollas y las cazuelas. Sí, sí, está perro. Te las tienes que llevar al patio, ¿no? Porque así como que, sí, las ollas en donde lavas los trastes como que no caben. Lo que más me da flojera lavar es la ropa cochina de mi marido. Y a él le vale y no me ayuda. Me da mucha flojera estarle diciendo y lavando su cochinero diario. Y aquí nomás la mejor FM. Lindo día igual, bebé. Tú sí sabes qué onda, la verdad. Hasta sabes cómo quejarte. Miren, eso es cierto de los hombres. Comen todo lo que se les antoja bien. A mí me da mucho gusto que se la pasen padre y que coman cosas que les gustan. Pero las garras las dejan bien llenas de mole y de chile y de aceite. Lo que lo que comieron. Y la salsa está difícil quitarla. Entonces, si no fuera mucha molestia, les agradecería que llegaran a su casa, remojaran la ropa y le pusieran jabón blanco. ¿Cómo se llama? Sí, el Roma, pero el blanco. No el rosa, el blanco. Se llama Roma también, pero es blanco, ¿no? ¿O no? Ajá. No, el sote blanco. Ajá. Entonces, de ese bebé, taca, traca, traca, y ahí lo dejas ya para cuando yo lo talle y ya sea más fácil. Te lo pido de favor, ¿eh? A ver si los hombres del mundo lo pudieran hacer de favor. ¿Qué onda, coqueta? Mi marido se va todos los días a las 4 al trabajo. Nomás de verlo me da flojera. Gracias a Dios tengo un gran marido. No es machista. Él me dice, no te levantes a echarme lonche, descansa. Dios me dio unas manitas. Uy, ese vato es una chulada. Quiero participar por los del Nata. Soy Fátima. Muy bien, Fátima. En este momento todas las demás estamos pensando, ¿por qué no me tocó uno así? ¿Qué onda, coqueta? ¿Qué hizo Fátima que yo no pude hacer? Que yo no supe hacer en esta vida. Coqueta, un saludo para el buen Gary. Quiero boletos para los Parras, coqueta. Bien, bebés, ya me voy. Pero quiero decirles que vale la pena que revisen esas cosas que a veces no les gustan hacer. No porque tengan que ver con la ropa que todos tenemos que lavar, con los trastes que todos tenemos que lavar, porque los usamos, amor. Con la ropa que tenemos que planchar, aunque te guste planchar diario. Estamos hablando de otro tipo de planchada. Lo que quiero decirles es, cuando tú no te sientes cómodo y te da flojera hacer algo que no tenga que ver con tu quehacer, que tenga que ver con tu vida, es momento de revisarlo, es momento de ver y decir, ¿por qué? Porque Neptuno está retrógrado. Entonces ya les había platicado que cuando un planeta se ve retrógrado, solo se ve. Es momento de revisar. Si hay cosas que ahora sigues haciendo, aunque no tengan forma de que te gusten, piénsalo, es probable que puedas cambiar algo hoy. Los quiero y hasta mañana. Aquí nomás la mejor. ¡Les voy a marcar a mis ganadores!

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1: Mi nombre es Camila Alvarado, ya estamos aquí en las calles de Guadalajara, muy felices de seguir con este regalazo que nos mandó nuestro amigo Julio Preciado y a lo mejor que te otorgan un kit maravilloso de unas mochilas, una lonchera, un estuche lapicero divino, o sea, la mochila hasta brillitos tiene. Estamos sobre Avenida Historiadores con el cruce de Avenida San Rafael en la colonia San Rafael aquí en Guadalajara. Repito, la colonia y todas las calles para que vengan rapidísimo por su kit sobre la Avenida Historiadores con el cruce de Avenida San Rafael en la colonia San Rafael. Estamos dando un kit, una mochila con estuche lapicero y su lonchera divino, se deberían venir. Las primeras dos personas que vengan por él y nos mencionen sobre el premio, que nos estén escuchando en su carro y en su moto o lo que sea que traigan audífonos, les otorgamos este kit maravilloso para que se lo regalen a quien quieran. A su primo, sobrino, nieto. Vengan por él. Mi nombre es Javier Alvarado. Seguimos con más música aquí nomás, en la mejor.
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20: Martes 8 de septiembre del 2026. Yo soy Miguel Ángel Fernández y esto es Duro y a la Cabeza, sin censura. El próximo jueves inicia formalmente el proceso electoral rumbo al 2027. Contempla la instalación de más de 176 mil casillas, un padrón de 102 millones de ciudadanos, la elección de 17 gubernaturas, la renovación de los 500 diputados federales, 1,166 diputados locales y 2,246 alcaldías. Además, cerca de 20 mil candidaturas. ¡Alerta con las alertas! Tu celular recibirá notificaciones de alerta máxima no solo por sismos, sino también por huracanes, inundaciones, incendios, actividad volcánica, deslaves y cualquier fenómeno natural o climatológico. Esto es parte de una actualización de la regulación del sistema de alertamiento celular. Fuerzas federales y estatales desmantelaron en el municipio de Tlalá una presunta granja clandestina de minería de criptomonedas. Así lo informó la Secretaría de Seguridad Pública del Estado de Puebla. El presidente municipal de Esperanza, municipio de Puebla, Isaac Rodríguez Ochoa, fue detenido durante un operativo federal debido a investigaciones relacionadas con presunto robo a transporte de carga y delitos del fuero estatal y federal. Todo esto parte del operativo Enjambre.
21: Pura gente honrada, ¿verdad?
20: Los hermanos Manuel Roberto y Fernando Farías Laguna, ex altos mandos de la Marina y Armada de México, estaban encargados de autorizar el ingreso de buques cargados y manipular registros con la complicidad de personal aduanal que realizaba revisiones simuladas y lavado de dinero en el asunto este del huachicol fiscal en combustibles. Daniel Covarrubias, secretario general de la sección 32 del CENTE en Veracruz, confirmó que al menos 20 maestros fueron amenazados por presuntos integrantes de grupos delictivos y obligados a pagar derecho de piso por dar clases. Elementos de la Marina rescataron al pescador Héctor Márquez, perdido en alta mar, pasando 8 días a la deriva en el Pacífico. La Secretaría de Marina informó que fue encontrado a más de 480 kilómetros al sur de Huatulco, Oaxaca. Canadá se vengará de Donald Trump y están alistando aranceles hasta de 50%. Se arriesgan a una guerra comercial con Estados Unidos. Los aranceles perjudicarán a los exportadores estadounidenses de estados como Michigan y Ohio, que mantienen un importante volumen de negocios con Canadá. Y el reportero del barrio, claro, con su dramática nota roja. En los deportes, la bacha y el cerillo. Va a ver nada más, va a ver. Así que comencemos con la sagrada misión de informarle, porque aquí no le explicamos las noticias con peras y manzanas, no. Aquí las explicamos con huevos.
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20: Y atención, atención, ciudadanos, porque ahora resulta que el celular no solamente nos va a estar avisando que ya llegó el recibo de la luz, que nuestra memoria está llena, o que alguien nos dejó en visto, también nos va a alertar de desastres naturales. Y ahora sí que, como yo, todos van a andar alertas por las alertas. Vamos con nuestro experto en fenómenos que nos pudieran dejar en la ruina peor que el SAT. Está con nosotros el profesor telúrico.
1: Mickey, por fin la tecnología se pone a la altura de la naturaleza. Ahora los celulares podrán recibir alertas máximas, no solamente por sismos, sino también por huracanes, inundaciones, incendios, deslaves y actividad volcánica, además de otros avisos preventivos de protección civil.
20: Entonces el teléfono va a saber más que nosotros sobre lo que pudiera terminar en desastre.
1: Exactamente. Y la nueva alerta tendrá un sonido diferente a la sísmica.
20: Ah, no puede ser. Entonces ahora me voy a tener que aprender cada sonido de alerta para saber si es sismo, huracán o incendio forestal.
1: No, Mickey. Es para reaccionar, no para ponerlo de ringtone.

0: estatua. Nos dan tiempo para ejecutar un plan y alertan a quienes no pueden ver el peligro. Así que no tienes que volverte un experto en sonidos, Mickey. Solo necesitas saber que cuando la alerta suena, la vida tiene la prioridad.
1: Ahí está el profesor telúrico, gracias. Y ya saben, si su celular empieza a alertarles que viene un huracán o una inundación o un incendio, no lo apaguen porque no es una actualización de WhatsApp ni número desconocido. Hagan caso a la alerta y al profesor telúrico.
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0: Puebla, para hablarnos de esto tenemos al tenientito Garrison. ¿Qué pasó con esta banda dedicada al robo en carretera?
1: Mi comandante Mickey, pues aquí con la novedad de que se reporta un fuerte golpe a la delincuencia organizada. En Puebla fueron detenidas 9 personas presuntamente relacionadas con una estructura dedicada al robo de transporte de carga, extorsión, secuestro y otros delitos en la carretera Puebla-Veracruz.
0: Hasta ahí todo parece un operativo enjambre normal, pero ¿qué tienen de especial los detenidos?
1: Mi comandante, aquí viene lo interesante. Entre los detenidos está nada menos que el presidente municipal de Esperanza, Puebla, Isaac Rodríguez Ochoa. También cayó su hermano, Manuel Rodríguez Ochoa.
0: ¡Caramba, una familia muy unida!
1: No, pues así parece, mi comandante, porque también fue detenida quien hasta el 1 de septiembre era la directora de Seguridad Pública Municipal.
0: Válgame, alcalde, hermano, y encargada de seguridad, pues qué bonita coordinación del ayuntamiento.
1: No, y eso no es todo, mi comandante. Las autoridades realizaron 23 cateos simultáneos y aseguraron 35 armas de fuego, incluidos 2 fusiles Barrett, 52 cargadores, 11 vehículos, 4 de ellos blindados, además de ropa táctica, un dron y un inhibidor de señal.
0: Tenientito, eso ya no parece un ayuntamiento, parece sucursal del Pentágono.
1: Mi comandante, la

0: Veracruz.
1: Pues habrá que esperar que las investigaciones y los tribunales determinen responsabilidades, pero una cosa sí queda clara, tenientito. Cuando el encargado de cuidar el municipio termina detenido por presuntamente estar del otro lado de la ley, debería de ser juzgado por traición a la esperanza.
0: Mi comandante, procedo a retirarme antes de que me nombren director de seguridad pública. No vaya a ser. Es cuanto, mi comandante.
1: ¡Córrale, tenientito, que ya vi que dejó el blindado en doble fila!

0: paquete especial que nos manda nuestro gran amigo Julio Preciado. Es hermoso, de verdad, tienen que venir por él. Es una mochila con brillitos divina. Tiene una lonchera, un estuche lapicero. No, no, no, algo que tienes que tener para darle de regalo a tu hijo, sobrino, primo, nieto, lo que sea que tú quieras, amigo. Repito, la calle donde estamos sobre Avenida del Chamizal con Cruz a San Andrés, en la colonia San Andrés, justo en la mera plaza principal de San Andrés. Las primeras dos personas que vengan con nosotros mencionándonos sobre el regalo y escuchándonos en su carro, moto, audífonos, bici, aplicación de la mejor, son las personas que se llevarán este hermoso kit. Aquí los vemos, mi nombre es Camila Alvarado y seguimos con más música aquí nomás en la mejor.
1: Ellos no son una banda cualquiera, porque no solo decidieron llegar a la cima, se quedaron ahí por 4 décadas de una historia que nació en Jalisco y continúa construyendo una carrera exitosa día a día, éxito tras éxito, y de aquí a

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8: Y el reportero del barrio, claro, con su dramática nota roja. Montes, montes, alicantes, pintos. Oye, pues en Chiapas, ¿verdad? Dejaron tiradas dos cabezas en la carretera, güey. La gente se paniqueó tanto, de veras. O sea, cerraron la carretera. La raza no quería pasar por ahí. Llevaron al padre para que, pues, limpiara la carretera, echar agua bendita. Encontraron los cuerpos. Dejaron dos cabezas así en plena carretera, ¿verdad? La gente se paniqueó, te digo. Y luego fueron a buscar los cadáveres y los hallaron. Dos cuerpos hallaron, ¿verdad? Y pues imagínate, estaba cerquitita de la compañía de infantería, ¿verdad? De lo que viene siendo el eje MEX, ahí a 500 metros hicieron todo esto los desvergonzados, ¿verdad? Y pues la gente en Chiapas, pues imagínate, ¿no? O sea, el municipio se llama Benemérito de las Américas, en la mera Lacandona está eso. Y pues es gente sencilla que está batallando mucho con el tema de los cárteles, de las operaciones, porque luego dicen aquí, no, pues es de un cártel. Haz de cuenta el mismo nombre, ¿no? El cártel de los Juanitos, sí, pero ¿del lado de Guatemala o del lado de México? Oh, que la canción, pues es que ahora ya son binacionales, ¿no? ¿Neta? O sea, ya son internacionales. Realmente trabajan. Ay, no, qué pendiente esto del crecimiento de la delincuencia. Y te diría que es mundial, ¿ah? ¿Eh? Mundial. Y bueno, le echaron el guante al compirri ese que andaba lo que viene siendo, ¿no? De máxima autoridad municipal, alcalde, el vato alcalde, que le aplican el operativo, el operativo, ¿cómo se llama? Panal de abejas o enjambre, ¿no? Y tómala, detenido. El mismísimo alcalde ahí, lo que viene siendo municipio de La Esperanza. Y es que está relacionado no solamente con una célula criminal, que también fueron detenidos varios miembros de esta célula con armamento táctico, pues de uso exclusivo del ejército, chalecos blindados, cascos, todo eso que usan ellos, y armas, armas largas. Y pues se supone que el cabecilla era el alcalde, ¿no? El alcalde que está, pues ahorita sembradísimo, Isaac Rodríguez Ochoa, presidente municipal de La Esperanza, Puebla. Vota por él. Ay, acá no quedes caro. Pero mira, aquí opera mucho que yo te he dicho, ¿verdad? Te he dicho, raza, muchas veces son delincuentes ya, que se meten a la polaca y a la grilla para hacer sus mañas. Y pues ahí estamos viendo, ¿no? Ni modo que se le haya pegado de repente. ¡Tup, tup! Y bueno, tragedión en Tláhuac, ¿no? Eso estuvo realmente dramático lo que pasó con una chombi. Resulta que, pues, unas personas rentaron esta combi como vehículo. O sea, es de transporte, pero la rentaron para un asunto personal, ¿verdad? Hicieron un asunto personal ahí en Tultitlán. Van de regreso, les agarra la tremendísima lluvia, ¿verdad? Los deja atorados en un encharcamiento de casi 40, 50 centímetros el encharcamiento. Se detiene la chombi y algo pasa que se empieza a meter el humo de la combi y luego era de gas también, o sea, había una fuga, un desperfecto en la combi la panel, ¿no? Y se les empieza a llenar por adentro de humo. Ya sabes que eso es incoloro, inodoro, insaboro y que te da para abajo de volada, deprime tu sistema, empiezas a sentir somnolencia, te empiezas a ir y dices, ¿y yo por qué me estoy sintiendo así? Y sientes una náusea de repente, pero ya es más el cansancio, tu oxígeno está desplazado por el tóxico, ¿verdad? Te va sacando el oxígeno de las venas y va entrando el tóxico, entonces tú empiezas a perder así el conocimiento y te quedas dormido, pues más te intoxicas y te muere, loco. Murieron 6 personas, incluyendo al chofer, loco. Se quedaron pues atorados en un charco grandísimo. No avanzó la chombi, se empezó a meter el humo, no se dieron cuenta y 6 personas murieron. ¡Qué tragedia, loco! Descansen en paz, en gloria estén y en paz gocen, la neta, porque qué durísimo, loco, durísimo.
3: Oye, pues bueno, vamos con esto que viene siendo en sí, un rescate de una chamaquita chiquita, 3 añitos, ahí en Puebla. Estaba con su papá, con su mamá, la niña, en la calle, ¿no? O sea, la banqueta, una banqueta bastante amplia de estacionamiento. Ya sabes, cuando te estacionas en batería enfrente del negocio, pues es una banqueta amplia. Ahí tenían a la chamaquita jugando cuando de repente sale correteando, ¿verdad? Con rumbo a la calle, padre, así directo a la calle donde venían todos los vehículos y recio además, ¿eh? Pero ahí estaba un estibador, un trabajador de, pues es una ferretería, ¿verdad? Y la mira la chamaquita y él sale, güey, y la salva de que la atropellen, algo que iba a ser horrible porque la iban a aplastar, bueno, atropellar delante de los ojos de la mamá y el papá, que por cierto no dijeron ni gracias, ¿no? El vato se aventó una heroica, cruzó la calle, agarró la niña, la tiró, o sea, la jaló, dio un giro en el piso y ya llegó madre y padre, y pues bueno, el novio de la mamá no se va. Y de repente ya levantaron a la niña, se la llevaron y el vato se quedó así como, de nada, hijo eso. Pero bueno, se entiende que era el momento del shock, ¿verdad? Estaban en shock y por eso no agradecieron al vato, pero las redes sociales sí. Sí le están agradeciendo a ese vato allá en Puebla que salvó a la niña y por supuesto que le están colocando la capa de héroe, o más bien, héroe sin capa. Bueno, ya vámonos, loco, porque estamos en pleno mes patrio y hay que ir celebrando, pero con calma porque neta que estamos bien piratas. ¡Tan, tan! ¡Se acabó, corta!
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0: Champions League, acuérdese que son 8 jornadas extensas, así es que partidos que hubo, habrá y veremos. Hoy, mero muñequito, empezamos con el compromiso Brujas Aston Villa.
1: Así es, como siempre le hemos llamado en este espacio, el mejor fútbol del mundo, la UEFA Champions League. Arranca la jornadita 1. Ahí está el club Brujas de Bélgica enfrentando al Aston Villa inglés, con todo y su portero estrella de la selección argentina, el Dibu Martínez. El Porto del Chaquito Jiménez, ¿verdad?, va contra el Manchester City del Erling Haaland, ¿verdad?, este tremendo vikingo noruego, ¿no?, que ahora en el Mundial nos sorprendió a todos con sus compañeros, ¿verdad?, cuando se ponían a remar.
0: Y uno serio, el Real Madrid contra el Inter.
1: Real Madrid, Inter de Milán, algo chido puede pasar ahí. Luego, si no, tenemos al Borussia Dortmund, alemán, enfrentando al Villarreal de España.
0: Y el Lille Olympique contra el Real Betis, ¿qué me dices de eso?
1: Este está más chidito, vea, el Lille Olympique francés contra el Real Betis de España.
0: Obviamente, hay mexicanos en la UEFA Champions League, muñeco. Más bueno, dos.
1: ¿Ah? Y pues sí, hay mexicanos en esta Champions League, ¿verdad? Bueno, por lo pronto tenemos a dos. Bueno, a tres, ¿no? Primero tenemos al Chasquito Jiménez con el Porto. Luego Alvarito Fidalgo, que este es español de nacimiento, pero mexicano por convicción y juega en el Real Betis. Y regresa a una Champions League. Y pues nomás por no dejar mencionar, ¿verdad?, está otro mexicano nacido en el extranjero, Obed Vargas, que este es gringabacho, nacido en Alaska, y está registrado con el Atlético de Madrid. Y pues aunque sea banca, vea, pero está registrado con el Atlético de Madrid, y el Atlético de Madrid está en la Champions. Por lo pronto tenemos un tercer jugador mexicano en equipo en Champions League.
0: Ahora vamos a un escándalo de escándalos. La multipropiedad y León y Pachuca vuelven a coincidir en la ruta del Mundial de Clubes, ¿no? Bueno.
1: Ay, otra vez el León y Pachuca. No entienden que la multipropiedad no, Chucho Pachuco, ¿qué te pasa? Pues el León, ahora que ganó el tercer lugar de la Liga Scop, pues está en la CONCACAF Champions Cup, la CONCA Champions, mismo torneo donde está el Pachuca, ¿verdad? Y pues ambos equipos están contendiendo por llegar al Mundial de Clubes 2029. No más que, a diferencia de la FIFA, CONCACAF no prohíbe la multipropiedad. Incluso Pachuca y León ya coincidieron en un torneo en el 2014-2015. Aunque eso sí, ninguno de los dos llegó a la final en esa edición. Recordemos, vea, que el año pasado León quedó excluido oficialmente del Mundial de Clubes que se celebró en Estados Unidos, debido a que forma parte del grupo Pachuca, que también el Pachuca calificó al Mundial. Y de acuerdo a los reglamentos de la FIFA, no se vale tener dos equipos del mismo dueño, no se vale las marranadas que hacen en la Liga MX. Aunque dicen, vea, que desde el año pasado que León lo están vendiendo, pero nomás no lo acaban de vender. Dicen que ahora que se jugó la Liga Scop, vieron a los dueños de León reunirse con el grupo inversor estadounidense Avenue Capital, dueños del Buruley y del Español, y pues estuvieron en pláticas con directivos de León en Denver y Houston mientras se jugaba la Liga Scop.
0: Y ahora vamos con el turco Mohamed, que sigue haciendo historia, ya tiene 11 títulos y está, bueno, muy cerca de los más grandes técnicos de México, muñeco. El Mojamón se lo quiere llevar todo.
1: Oye, sí, bien por el turco Mohamed, ¿verdad?, que ahora que ganó la Liga Scop con el Toluca ya suma 11 títulos conquistados con clubes mexicanos. No, hombre, si ahora el turco está metido de lleno en la pelea entre los entrenadores más ganadores que han dirigido en México, ¿verdad? Mira, Mohamed lleva 8 campeonatos nacionales y 3 internacionales. Está a 1 de alcanzar los 12 que tienen Manuel Lapuente y Víctor Manuel Bucetich. Está a 2 de alcanzar a Javier de la Torre y a 4 de los 15 que consiguieron Nacho Trelles, Raúl Cárdenas y el Tuca Ferretti.
0: O sea que tiene 6 títulos con Toluca, ¿no, hombre?
1: No, y sí, en Toluca es donde mejor le ha ido, ¿verdad? Pero recordemos que también en el fútbol mexicano, Mohamed comenzó siendo campeón con los Cholos allá en el Apertura 2012, luego con el América en el Apertura 2014. Con Monterrey ganó la Copa MX Apertura 2017, la Liga MX Apertura 2019 y la Copa MX 2019-2020. Con el Toluca ha ganado la Liga MX Clausura 2025, campeón de campeones 2025, campeones COP 2025, Liga MX Apertura 2025, con CACAF Champions COP 2026 y la reciente Liga Scop 2026. Pero bueno, carnalito, ya vámonos, porque mira, nada más, ya está la Champions. Champions, algo chido para ver de fútbol entre semana. Fin de semanita tenemos nuestra Liga MX. Y tú mejor no sabías de decir por qué te dicen el cerillo.
0: Hasta que Mohamed dirija la selección mexicana, les digo.

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1: Hola amigos de la mejor, ¿cómo están? Aquí seguimos. Mi nombre es Camila Alvarado y ya nos cambiamos de locación. Estamos sobre calle Sebastián Allende con el cruce a Avenida Francisca Javier Mina. 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Repito la avenida por si no me escucharon, sobre calle Sebastián Allende con el cruce con Avenida Francisco Javier Mina. Mi nombre es Camila Alvarado y seguimos con más música aquí nomás en La Mejor.
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2: 3.53.

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Las 4.

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0: Charros de Jalisco, 24 puntos. Rancho Soyate, 22 puntos. Piales, Manganas y Cala de Caballo. Fuerte el aplauso a Charros de Jalisco. ¡Ah, mi gente hermosa! ¡Oiga! ¡Qué gusto saludarlos! Iniciamos con esta Marcha de Zacatecas, que es el mes más mexicano. El himno de la Revolución Mexicana, el himno de Charros de Jalisco, de la charrería en México, y el segundo himno nacional, bendito Dios. Aquí andamos al puro millonazo, al trancazo, como debe de ser. Esta canción, por ejemplo, es una marcha que se compuso en 1892 por Genaro Codina, pero bueno, muchos lo han tomado, por ejemplo, que cuando salían de receso, o cuando iban apenas a entrar a clases, decían, que pase sexto A. A ver, Octavio Ramírez, bájate de la cancha. Por distancia por tiempos. En descanso, ya. ¡Oiga, qué bendición estar con ustedes! ¡Qué bonito! En la mejor FM 95.5, en este 8 de septiembre del 2026. Aquí estamos al puro millonazo. ¿Cómo estamos? Al puro millonazo, como debe de ser. Exageradamente bien. Así que el día de hoy tenemos montón de mensajes. Ahora sí, mis chiquis, cámbiale, porque ya empezó lo institucional. Ya terminó lo institucional. Hey, imagínate, Juanito en la primaria. A ver, señor Juan, bájese de la cancha. Juanito, deje de farmear. Que nos anda escuchando, don Juan López Arrizarri. Vámonos con más, porque tenemos un montón de promociones el día de hoy. 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Y ahí te va, porque la persona que escuche primero la canción de Antonio Ros, tú que la ves, dile que extraño, hoy no más, comunícate a cabina y di la frase: aquí nomás la mejor FM y Antonio Ros me regalan un auto estéreo. 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Ve nomás qué chulada de promociones tenemos en la mejor FM 90 y Fire 95.5. Y bueno, aquí están presentes, tenemos un montón de mensajes. Dice nomás por eso el gran José Alfredo. ¡José Alfredo! Y luego me dice, ¡hey, Cermeño! Ahí en el puente. Vamos con ese audio que dice.
1: Échale. La mejor FM 95.5 con el mero Cermeño.
0: Servidor.
1: Échale, papá. Feliz martes, papá.
0: Y se acaba de ir el vale.
1: Aquí reportándolos, papá.
0: Papá.
1: Aquí reportándose.
0: ¿Cómo estás, Cermeño? Mi gran José Alfredo.
1: Esperemos que esté bien. Mi saludo a ti, mi Cermeño.
0: Mira, José Alfredo, yo estoy espectacular, bendito Dios, muy contento, muy feliz de estar en este martesito 8 de septiembre, ¿eh? Ya arrancando, 20 centavos le cuesta la vuelta, ya abordando caballitos y súbanse. Dice más o menos por ahí.
2: ¡Ambición de que
0: otro limón para el caldo!
2: ¿Cómo anda mi serme?
0: Está buena la maleta para el guerrero, mejo.
2: ¿Qué, mi serme?
0: ¡Mejeto!
2: Está bien perrón y como que huele más o menos a putiflor, ¿no?
0: ¿Qué es eso?
2: Ahí va, más o menos. Un saludito para mi morrita, la Marisol.
0: ¿La Marisol?
2: Te voy a pedir rolita porque ni me las pones, la neta.
0: Ya te voy a poner esa, amigo. Ya te la voy a poner, la de Ambición. Pero ¿con quién la quiere? La canta la banda San Miguel, Antonio Aguilar y Flor Silvestre. Ahorita la ponemos, mijo, con mucho gusto, mijo. Vamos con ese audio, ¿qué dice?
3: Aquí nomás, la mejor FM 95.5, mi caguameño. Aquí escuchándote, mijo, haciéndonos el día siempre tú.
0: Gracias, mijo.
3: Con la sonrisa y con toda la posibilidad, mijo. Ánimo, ahí andamos.
0: ¡Mijo! Muchísimas gracias por tu mensaje. Te mando muchísimos saludos de tu amigo Cermeño. Y vamos con ese audio.
4: Super Cermeño.
5: Que tenga una excelente tarde, mi
0: excelente
5: estimado
0: tarde también.
4: Gracias por tiempos.
5: Que sea un buen programa para usted.
4: Descanso.
0: Igualmente,
5: amigo.
0: Igualmente un excelente día para ti, mijo. Te mando muchísimos saludos, ¿sale? y abrazote fuerte de tu amigo Sarmeño. Vamos con ese audio que dice:
6: ¿Qué tranza mi Sarmeño? ¿Qué tranza mi chiqui?
0: ¡Tamalito!
6: Como los fuegos rotizados.
0: ¡A vuelta y vuelta!
6: ¡A vuelta y vuelta con el calorón encima! ¡Buenas tarditas para todos!
0: ¡Eso, tamalito!
6: Aquí, ¡tamalito! ¡Ay,
0: querido! ¿Tamalais?
6: ¡Tamalais! Como dice mi compa el Manolo.
0: El Tamalaisen.
6: Sí, 32 unidades, reportándome. Buenas tardecitas, mi Sarmeño. Aquí andamos al millonazo. Échale, vale.
0: Ahí va, ahí va. ¡Tamalito, saludate!
7: ¿Qué onda, mi super, super, super Sarmeño? La mera punta del tren.
0: Gracias, mi.
7: Y nomás la mejor FM 95.5, mi Sarmeño.
0: ¡Mande usted! ¿Qué pasó?
7: Quiero mandar unos saluditos para todos los de Plataforma, Uber y Didi. Dios los bendiga. ¡Qué ánimo, mi Sarmeño!
0: ¡Échale!
7: Saluditos. Quiero participar para los boletos de Natael Cano.
0: ¿De Nata Daniel? Nata, no, Nata Daniel Cano. Y ahí jabón, sacate y tallada de orejas, dicen por ahí.
7: ¿Qué onda, mi super, super, super Sarmeño? La mera punta del tren. Y nomás la mejor en FM 95.5.
0: Ya la pusimos, vale.
8: Super Sarmeño.
0: Super Sarmeño.
8: ¿Cómo anda, mi super Sarmeño? Caguameño, cerveceño, pajareteño, borracheño. Saluda aquí el César Rodán, mi Sarmeño.
0: Super César, mande cuál quieres.
8: De Media Vida, por favor.
0: Media Vida.
8: De la San Miguel.
0: Claro.
8: De Kino Valor, Mente Fire, punto
0: Fire. A ver si me sale. Media vida me cuesta olvidarte y yo te aseguro que te olvidaré. ¡Ajá! Vamos con ese audio.
9: Hola, mi Sarmeño, ¿me puedes poner una canción, por favor? Recuerdos en común.
0: ¿Recuerdos en común?
9: Alfredito Olivas y Edel Muñoz.
0: Claro,
9: muchos
0: aquí está.
9: Saludos.
0: Y ahí va para ti con muchísimo gusto. Así que, excelente tarde para todos. Ya son las 4 de la tarde con 13 minutos, con toda la pila, con toda la energía y felicidad del mundo. Llega nada más y nada menos que la banda, banda San Miguel. Esta que se llama Ambición, mijo. Ya no te debo nada. Ya con esta pagamos cuentas. Y ahí nomás quedó la mejor 95.5. Escuchas a Héctor Sarmeño y contigo.

¡Moy Bobadilla! Tus mentiras. 4 de la tarde con 26 minutos. 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Y vámonos con la arrolladora banda Limón de Don René Camacho. ¿Y qué crees, mamacita? ¡Que valió la pena equivocarme! ¡Ay, nomás quedó! 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

hermosísima Lucero. Y vámonos con música, complaciendo mi gente hermosa. 4:38 p.m. La banda, banda San Miguel. Mi destino fue quererte. Saludos a Laurita y a Caro, que son cantantes profesionales. No, hombre, que cantan en los palitos. Una cosa impresionante, cómo no. ¡Fuerte aplauso! Aquí nomás la mejor, Conector Cermeño. Vámonos, 4:38.

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Ballesteros y Pepe Walker. Yes, of course, a la luz de la luna, a la luz de Lamón. 4:45, mi gente hermosa, ¿qué hay que hacer en este martesito sabroso? Llega el grupo que vale lo que pesa y que pasa lo que vale pesado. No me digas que ya te vas. Aquí nomás, la mejor 95.5, recuerda, Lee Jason, la estación número uno en Guadalajara, Jalisco, México y el mundo. La mejor, 4:45 o 5:15. Vámonos.

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acabó. Mis compas de la generación R que son unos tipazos, ¿cómo no? Y bueno, vámonos con música. 4:50 p.m. Era inolvidable y agua de la llave. Así es la vida, esta canción carísima. Échale mi compa Michael, don Julio. Échale aquí nomás, la mejor 95.5 con Héctor Cermeño. Sí, señor.

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al final quedamos a debernos. Es el Jackie Luis Alfonso Partida. Pintábamos para grandes. 5:06 p.m. Saludos al gran Luis Bañuelos, que anda acá presente con nosotros cantando canciones de Pedro Vargas. ¡Cómo no! ¡Vámonos con música! Llega Arturo Vargas, no tiene rival. La mejor FM 95.5. Con Héctor Cermeño, claro que sí, sí, señor. ¡Vámonos!

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5:12. Son los dos carnales de todas y de nadie a través de la mejor FM 95.5. Vámonos con los Parras. Llegan los Parras, todo que ver. En la mejor FM con Héctor Cermeño, 5:13. ¡Vámonos!

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cartera hoy en los premios Juventud. ¿Sabes qué me gustó, loco? Que premiaran a Grupo Firme. Digo, aparte son compirris y que les den premio y son paisas y todo lo que tú quieras, ¿no? Pero además la rola, me gustó la de Grupo Frontera, ¿verdad? Ese de Modo Difícil, en donde sí, la neta, se nota que los vatos son músicos. O sea, se oye muy, muy bien producida esa canción, ese. Y cantando juntos ellos, no, hombre, pues otra cosa. Felicidades, Grupo Firme, que se van a Europa, lo que se va a Europa, Grupo Firme, España, sold out, dicen. Ay, solo han vendido 3, hombre. Bueno, como se digo, 3 conciertos, Ana. No, pues les va bien, ¿qué quieren? La gente allá les gusta mucho mexicano y que jalan a los españolitos para enseñarles la música de Grupo Firme. ¡Corta!

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3: 527, creciendo juntos.
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9: 532.

Yo y la Luna se llama esta canción impresionante. A través de la mejor FM 95.5, señor. Ahí estamos, mi gente hermosa. Qué gusto saludarlos. Oigan, el día de hoy. Bueno, hace unos momentos les platicaba de una historia que muchas personas van a conocer. Y si no la conocen, pues presten mucha atención. Y los que la conocen van a conocer los datos reales. Hablamos de aquel, nos remontamos al año de 1996, hace 30 años. Impresionante, porque fue una época que muchas personas todavía lo recuerdan, como se puede decir, con nostalgia, pero también con miedo. Porque en aquellos años una extraña criatura conocida como el chupacabras comenzó a aparecer en las noticias y rápidamente pues se convirtió en un tema del que todo el mundo hablaba. Como hoy un TikTok, como hoy un en Facebook, Instagram, lo que sean redes, de que cualquier cosa graban y toman y lo suben. Pero en ese año no había tanta tecnología como lo es el día de hoy. Pero entonces, en ese tiempo, el tema del chupacabras era cosa de impresionarse y preocuparse. Porque en aquellos tiempos no existían los celulares modernos y, bueno, las redes sociales también, ni la tecnología que está ahora. Y no podíamos buscar inmediatamente así como lo hacemos. Oye, ponte esto que el otro. ¡Alexa! ¡Ponte esto! Nada se podía. Entonces, todo lo que sabíamos lo escuchábamos ahí en la televisión o también en la radio espectacular. Pero por medio de nuestros, ahora se puede decir, de los padres y los abuelos. Pero por las noches, mientras toda la familia estaba reunida, allá en las casas, en lo que sea, en los ranchos. Principalmente en los ranchos, lo digo, ¿por qué? Porque esta leyenda, no leyenda, porque muchas personas dicen que es cierto y tengo familiares que lo rectifican. Entonces, cualquier ruido que se escuchaba fuera de la casa hacía pensar que, pues, a esa mentada criatura andaba cerca. Si ladraban los perros, si se movían las gallinas o si el viento golpeaba una puerta, así que rapidísimo se tapaban con las cobijas, aunque sean cobijas de tigres. Después de escuchar aquellas historias, ya no querían ni salir ni al patio las personas. No, y mucho menos salir por las calles oscuras del pueblo. En los ranchos, es por eso que les digo. Pero ahí te va. Cuando nos mandaban allá, por ejemplo, que a la tienda, que a esto, que el otro. A la tienda. Corrían bien rápido y volteaban a todos lados, pensando que en cualquier momento podía aparecer el famoso chupacabras. Y también, por ejemplo, en los pueblos, en las comunidades que estaban ahí presentes, existía una, se puede decir, una gran preocupación, porque muchas familias tenían gallinas, tenían borregas, tenían chivos, chivas, y otros animales, mulas, burros, caballos, puercos, todo el show. Pero ahí te va. Cada mañana revisaban los corrales para comprobar que todo estuviera bien, porque era el rumor muy fuerte que se escuchaba en la radio y en la televisión. Entonces los rumores crecían y crecían, pero a cada rato, y las personas pues contaban una versión diferente que supuestamente había sucedido algo durante la noche. Es decir, que habían, por ejemplo, personas que criaban chivas o chivos, borregos, borregas, mulas, caballos, pero principalmente eran las chivas, que hoy les llaman cabras, por decir muy fresa, ¿no? Dame un queso de cabra, es de chiva, es lo mismo, pues. Pero con el paso de los años, las cosas cambiaron. Llegaron los celulares, el internet, las redes sociales, pero el recuerdo queda guardado, porque ahí te va. Las personas que me están escuchando, que me escuchan allá en Michoacán, aquí en Jalisco, en San Luis Potosí, en Sonora, Sinaloa, en todos los municipios y diferente, encontraban a sus animales completamente sin sangre. Y es por eso que se decía de una criatura horrible y enorme que era el mentado chupacabras. Y los rumores, pues, las noches oscuras. Decían que los perros ladrando y las historias de los abuelos y padres que nos pueden contar, pues formaron, yo creo que una época en donde, una época de miedo. ¿Ustedes qué opinan? ¿Existió el chupacabras o no? Porque salía en televisión nacional y hasta mundial. Bien recuerdo yo, bueno, yo soy del año de 1999. Yo tengo actualmente 27 años, aunque parezca de 65. Pero
Yo recuerdo a mis familiares que contaban que tenían que en los ranchos, allá en el rancho, en Rancho La Noria, ahí con mi familia. Que la, de veras, las chivas, los chivos, amanecían sin vida. Totalmente en el suelo mojado por los mentados serenos, acostados en el suelo sin vida.

0: investigué y que fue cierta. Así que, ¿qué opinan ustedes? Mándame su WhatsApp al 3341-595-5. Dice, ah, mensaje. También en esos días apareció la mujer loba. Pero el truco fue para, pues, ahuyentar cosas que estaban actuales. Quitarle los tres ceros. También puede ser cierto, claro que sí. Vamos con este audio a ver qué opina la gente.
1: Niño, aquí nomás la mejor 95.5.
0: Mande usted.
1: Compa Serminito, póngame usted una de Boy Bobadilla, ¿no? La del invento, porfa. Porque
0: muchas personas dicen invento. Que
1: es... Bonita tarde. Y aquí nomás la mejor 95.fire.
0: Punto fire.
1: ¿Hay otra?
0: No, mijo, no hay otra. Ahí está. Pero, ¿qué opinan de esa canción, de esa historia de El Mentado Chupacabras? Aquí se los dejo. Mándeme su audio, mándeme su WhatsApp. 3341-595-5 en la mejor FM 95.5 y vámonos con música. 5:41 llega la banda La Tracalosa de Monterrey. Quiero saber.

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Alfredo Olivas. 5:48 en la mejor FM 95.5, señor. Dice, acá andamos, dice Cermeño. Aquí andamos al puro millón, al puro millonazo. Te mando saludos acá desde San Martín de las Flores. Acá de San Martín de Abajo. ¿Cómo no, amigo? Pronto vamos a visitarlos en la regaladora y vámonos con música. Llega la arrolladora Banda Limón de Don René Camacho. Y que me perdonas, mi amor, por decirte la verdad a quemarropa. ¡Ay, no más!

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1: Cinco cincuenta y uno.

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